sobre tu casa, cielos abiertos sobre tus finanzas, cielos abiertos sobre tus hijos, cielos abiertos sobre tu salud. Hay cielos abiertos.

Yo no sé hoy cómo hayas venido aquí a este lugar, pero hoy yo declaro en el nombre de Jesús que por la fe hoy se rompen las cadenas. Hoy yo declaro que por la fe se va la enfermedad. Hoy yo declaro que por la fe se levantan verdaderos

has hecho. Yo vine a hablar contigo desde sientes en una esquina. Va, Shenda. Ay, que por una falla la gente te cuestionó. Hoy Dios viene a decirte, tú navegas en el río de mi perdón. Yo te dije hace un rato que Dios del cielo te ha perdonado y te vino a restaurar.

0: a dar en esta noche. Y es que Él no te quiere culpable. Él no te quiere culpable. Él quiere que levantes la cabeza al cielo, pidas perdón y Él estará contigo. Él estará contigo. Él estará contigo. Aleluya.
1: Él sigue siendo fiel.

0: que como desciende de los cielos la lluvia y la nieve, y no vuelve allá, sino que riega la tierra y la hace germinar y producir, y da semilla al que siembra y pan al que come, así será mi palabra que sale de mi boca. No volverá a mí vacía, sino que hará lo que yo quiero y será prosperada en aquello para que la envié.
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3: Dios me lo bendiga rica, grande y poderosamente. Aleluya, hoy es el día del Señor, hermanos. Hoy es un día de victoria, amén. Estamos en pie, estamos vivos, Dios está con nosotros, pero sobre todo tenemos la esperanza en el Señor a pesar de las dificultades o de las pruebas que podamos tener. Aleluya. Saludo también para todos los que nos siguen a través de la emisora Adoradores del Rey. El Señor les bendiga de una manera especial. Por la palabra, hoy me toca esta responsabilidad y quiero compartirla con ustedes en el primer libro de Reyes, en el capítulo 3, versículo 3 en adelante. Vamos a mirar Primera de Reyes, capítulo 3, versículo 3 en adelante. Gloria al Señor, en reverencia a la palabra, les pido que se coloquen en pie. Leemos en el nombre del Padre, del Hijo y de su Santo Espíritu. Primer libro de Reyes, capítulo 3, versículo 3 en adelante. ¿Estamos en la cita? Bueno, acompáñenme a leerlo, hermanos, todos de una sola forma, unidos. Dice, mas Salomón amó a Jehová andando en los estatutos de su padre David. Solamente sacrificaba y quemaba incienso en los lugares altos. E iba el rey a Gabaón, porque aquel era el lugar alto principal. Y sacrificaba allí 1000 holocaustos. Sacrificaba a Salomón sobre aquel altar. Y se le apareció Jehová a Salomón en Gabaón una noche en sueños. Y le dijo Dios, pide lo que quieras que yo te dé. Salomón dijo, tú hiciste gran misericordia a tu siervo David, mi padre, porque él anduvo delante de ti en verdad, en justicia y con rectitud de corazón para contigo, y tú le has reservado esta tu gran misericordia en que le diste hijo que se sentara en su trono, como sucede en este día. Ahora pues, Jehová Dios mío, tú me has puesto a mí, tu siervo, por rey en lugar de David, mi padre, y yo soy joven, y no sé cómo entrar ni salir. Tu siervo está en medio de tu pueblo, al cual tú escogiste, un pueblo grande que no se puede contar ni numerar por sus multitudes. Da pues a tu siervo corazón entendido para juzgar a tu pueblo y para discernir entre lo bueno y lo malo. Porque ¿quién podrá gobernar este pueblo tan grande? Y agradó delante del Señor que Salomón pidiese esto. Y le dijo Dios, porque has demandado esto y no pediste para ti muchos días, ni pediste para ti riquezas, ni pediste la vida de tus enemigos, sino que demandaste para ti inteligencia para oír juicio. He aquí lo he hecho conforme a tus palabras. He aquí te he dado corazón sabio y entendido, tanto que no ha habido antes de ti otro como tú, ni después de ti se levantará otro como tú. Y aún también te he dado las cosas que no pediste, riqueza y gloria, de tal manera que entre los reyes ninguno haya como tú en todos tus días. Y si anduvieres en mis caminos, guardando mis estatutos y mis mandamientos, como anduvo David tu padre, yo alargaré tus días. Cuando Salomón despertó, vio que era un sueño y vino a Jerusalén y se presentó delante del arca del pacto de Jehová y sacrificó holocausto y ofreció sacrificio de paz e hizo también banquete a todos sus siervos. Señor, te doy gracias en esta mañana por la palabra que hemos leído. Ruego que tú seas edificando nuestra vida a través de la misma, Señor, que ella traiga fortaleza, edificación, que ella traiga sabiduría a nuestro corazón, que ella traiga entendimiento. entendimiento a nuestra alma y que la palabra hoy sea glorificada, Señor, corra y sea de edificación a nuestra vida. Señor, reprende toda mala interpretación de tu palabra. Permítenos, Señor, recibirla con libertad, gozarnos en medio del culto y que tu presencia, Dios mío, sea sobre nuestra vida de una manera especial. Usa mi vida en esta mañana, Señor, cual vaso en tus manos, que yo hable la palabra, Señor, que tú has puesto en mi corazón y que mi boca, Señor, hoy solo hable cada palabra, Dios mío, expresada por ti. En el nombre poderoso de Jesús, Padre, te doy gracias. En el nombre de Jesús, amén y amén. Gloria al Señor, tome su lugar sin dejar de alabar a Dios, hermano. Aleluya. Recuerde que pruebas siempre habrán. Pruebas siempre habrán. Enfermedad siempre habrá. Pero Dios siempre será Dios. Y tiene el control de todas las cosas. Aleluya. En esta mañana quiero hablar bajo el tema un ejemplo para el futuro. Un ejemplo para el futuro. El libro de Reyes, primera y segunda, nos va detallando todos los reyes que existieron y que gobernaron al pueblo de Israel. Y ella nos da un sinnúmero de detalles de los que hicieron el bien y de los que hicieron el mal. Cada uno cuenta la historia de todos estos hombres que fueron elegidos y también cada uno cuenta la historia de cómo llevó a cabo la administración de este pueblo del Señor. Pero en esta mañana este relato se centra en la vida de Salomón, quien fue un hombre ilustre y fue el tercer rey del pueblo de Israel. Este hombre fue un hombre con una gran trayectoria en su reinado. Sobre todo nos muestra la palabra de Dios que tenía algo y era que Dios estaba agradado de su vida. Por tal razón, la palabra detalla todo lo que Dios le prometió a Salomón en esta lectura que hicimos de todo lo que haría con su vida. Salomón era el segundo de los cinco hijos de David. Este era de los hijos con Betsabé. Fue proclamado rey poco antes de la muerte de David. Con apenas 20 años de edad, David le dio instrucciones claras sobre la construcción del templo. Ya que David no lo pudo construir, David le dio unas instrucciones claras a Salomón, unas instrucciones específicas, pero también muy solemnes, de qué quería él en la forma como Salomón debía construir el templo, la casa de Dios. Entonces, este hombre hace todo lo que su padre en ese momento le da como directrices para que él tuviera un buen reinado. Sin embargo, el éxito de Salomón no solo estuvo en haber pedido la sabiduría de Dios, como vimos aquí, para gobernar al pueblo, sino que estuvo en poder agradar y creer que era Dios el que lo había puesto en ese lugar y que era Dios quien podía solamente ayudarlo a él a gobernar a Israel. Ahí estuvo el secreto, que él cuando fue posesionado como rey, él se dio cuenta que él no podía hacer esa labor y que para él hacerla bien, para él poder desarrollar una buena administración en su reinado, él necesitaba que Dios lo acompañara. Y ese fue su mayor secreto a voces, porque él consideró que Dios era necesario que estuviera con él y que él necesitaba que todo lo que él hiciera estuviera guiado por Dios. Por esa razón, Dios se agrada de lo que pide Salomón. En este encuentro que ellos tienen, que parece ser un sueño, ¿verdad? Dice la Biblia que él cuando se levanta se da cuenta que es un sueño. Él tiene una conversación con Dios y él le pide lo que él anhelaba. ¿Qué anhelaba? Sabiduría para gobernar. Y a Dios le agradó tanto la humildad de Salomón que le concedió la sabiduría, pero también le concedió todo lo demás que Dios sabía que él necesitaba para gobernar. Gloria al Señor. Le concedió riqueza, le concedió a él unos buenos súbditos, le consideró a él y le dio todo lo que estaba a sus alrededores, le dio un buen pueblo, le dio todo lo que él necesitaba. Así que cuando nosotros leemos a Salomón, encontramos que este hombre fue un gran hombre. También fue reconocido por ser el impulsor de la escritura y de la literatura de la sabiduría israelí. Este con todos los demás escritores que él promocionó para que escribieran, escribieron miles de proverbios, que es de ahí donde usted puede encontrar el libro de proverbios, que todos no están aquí en la Biblia, porque fueron seleccionados los que son inspirados al canon bíblico. Los demás se encuentran, ¿verdad?, dentro de la historia bíblica. Escribieron miles de cánticos y miles de proverbios. El gobierno de Salomón se logró bajo grandes contactos internacionales, porque debido a la estrategia de este hombre, logró hacerse amigos de todos los reyes de los alrededores y pudo él también construir unas relaciones internacionales que no solamente traían buenas honras al país, sino que traían buenos dividendos. Gloria al nombre del Señor. Hubo paz, hubo abundancia. Y era un hombre reconocido por honores. Hay un pasaje que habla sobre la reina de Saba. Y cuando él le muestra todo lo que tenía, la reina dice: todo lo que me han contado se ha quedado pequeño delante de todo lo que tú tienes y de cuán sabio eres. Dice que venían de otros reinos a sentarse a escuchar a Salomón hablar. Oiga, qué privilegio, hermano. Gloria al Señor. Era una honra sentarse. Dice que traían presentes para sentarse a escuchar a Salomón hablar. Gloria al nombre del Señor. ¿Hasta dónde lo llevó Dios? Sentarlo, ¿verdad?, dentro de los grandes, como un hombre que podía aconsejar, que podía dar instrucciones. Gloria al nombre del Señor. En cuanto a lo económico, este hombre fue un gran estratega. Fue un hombre que supo hacer todo lo que concernía a la economía para llevar a su país en una nación fuerte. O sea, era un buen administrador. Este hombre se inventó estrategias para que su pueblo recibiera dividendos. Este hombre se volvió un comerciante. Era importador y exportador de todo lo que producía la tierra, como el trigo, la cebada, el aceite de olivo. Él importaba madera de sándalo, porque esa no la tenía. Y también traía piedras preciosas y cambiaba con lo que él tenía. Este hombre se hizo a una flota de barcos mercantiles para que llevaran y trajeran lo que no había en su tierra. Así es que cuando vemos a este hombre, encontramos a un hombre que sabía cómo administrar y multiplicar los ingresos que tenía. Gloria al Señor. Este no era de los que tienen 100 y se comen 120. No. Este es de los que tenía 100 y se comía 50 en multiplicación. Y guardaba 50. Así que las arcas de Israel empezaron a abundar. Miren lo importante que es ser un buen administrador. Que es saber gastar en lo necesario. Que es saber invertir en lo que es necesario. Porque a veces compramos lo que no necesitamos. Es que es una promoción, hermana, está buenísima. ¿Usted la necesita? No la compre. Eso es una mala inversión. Y a veces se nos llena la casa a nosotras las mujeres de chécheres que compramos. Y al final usted termina diciendo: pero yo para qué compré esto, si esto yo ni lo necesitaba. Y hoy con el famoso Temu, la gente se vuelve loca con esas promociones de Temu. Y viven pidiendo cosas en Temu y traigan cosas de Temu. Gloria al nombre del Señor. Cuando nos damos cuenta, tenemos una cantidad de chécheres en la casa. Y uno dice: bueno, esta cuestión, ¿para qué es que es lo que sirve? Que ni utilizamos en muchas ocasiones. Se vuelven inservibles. ¿Y qué estamos haciendo? Perdiendo dinero. Gloria al nombre del Señor. Compramos cosas que no necesitamos. Y pasa igual con los hombres, ¿verdad? Ellos les encanta comprar herramientas. Gloria al Señor. Aquí hay para todos, hermano. A los hombres les gusta comprar herramientas. Que el destornillador, que el tornillito, que la llave, que la cuestión. Y después dice: oye, pero este hace la misma función de aquel. Y este hace, alabado sea el Señor. Y usted ve en la casa el taller del papá, que no es mecánico, no es eléctrico, pero tiene de todo. Dice: algún día se utiliza. Cuando va a taladrar, no le pone la broca al taladro, porque no lo sabe usar. Así pasa en todas las casas, porque en la casa mía también hay. Este hombre sabía administrar. Y qué bueno es que usted y yo sepamos, hermanos, que el dinero que nos ganamos, ¿verdad?, hay que saberlo administrar. No gaste más de lo que usted tiene. Acuérdese que hay momentos que son difíciles y hay que siempre tener una reserva. Gloria al Señor. La gente hoy dice, ay, es que algún día nos vamos a morir. Sí, claro. Pero aún para morirse hay que tener dinero, hermano. ¿Cuánto vale un sepelio? Saque la cuenta. Si usted no tiene el seguro, solo el ataúd, hermano, vale millones. Vale millones. El huequito donde usted lo van a meter, gloria al Señor, vale millones. Y después el mantenimiento, y después la exhumación, y todo lo que trae consigo. Aún hasta para morirnos tenemos que tener plata. ¿Alguno me entierra, hermana? Sí, vamos a dejarle deudas a otros. Entonces uno tiene que programarse un hasta para eso. Por eso se hace tan necesario que nosotros tengamos la cordura en el Señor y poder pedirle a Él la sabiduría para poder adquirir. Porque a veces se nos va pasando el tiempo y el tiempo y el tiempo y uno dice, pero yo tengo 10 años trabajando y no he comprado nada. Pues ¿en qué ha invertido? Porque a veces todos nos los echamos encima. Y pasa algo muy particular, que nosotros los que tenemos una vida económica, ¿verdad? No alta. Pobres, somos pobres. Queremos vestir de marca. Cosas que no están a veces en nuestro presupuesto. Si usted tiene para comprarlas, amén, inviértalo. Pero si usted no tiene, hermanos, acomódese con lo que hay. Es que si no es un bolso de Gucci, no lo tengo. Compré uno en el centro de 40 mil. Que duran igual que el de Gucci, lo único que no tienen es la marca. Y ahora hay réplicas casi originales. Si usted no tiene para comprarse un par de zapatos de 800, cómprese uno de 200. Hace la misma función. Camina por el mismo camino. Pero entonces no nos vamos a endeudar para poder tener un zapato de marca. Hermano, eso es vanidad. Y eso lo que trae son dolores de cabeza. Porque si usted no se puede comprar uno de 200, se va a comprar uno de 800 para aparentarle a quién. ¿A quién? Gloria al nombre del Señor. La gente lo verá pasar el primer día, pero ya después nadie va a mirarle los zapatos. Entonces la deuda nos queda a nosotros. Alabado sea el Señor. Hermano, eso es triste, que nosotros caigamos en esa situación. Nosotros tenemos que vivir ubicados, hermanos, y aterrizados. Porque de acuerdo a nuestra condición económica, así debe ser el gasto. Si usted gana bien, tampoco vista como pobre. No, vista bien, gloria al Señor. Y si usted tiene una buena vida económica, dése los gustos. Amén. También es bueno hacerlo. Pero si usted se gana el mínimo de acuerdo a eso, gaste. Todos, ¿verdad? Tenemos diferentes entradas económicas. Y usted no va a decir, es que yo me gano 20 millones y como arroz con salchichón. No, usted ya no está para comer arroz con salchichón. Coma bien. Porque su trabajo lo requiere. Su estatus social lo requiere. Porque usted va a unas reuniones directivas, no va a ir con ropa de Tierra Santa. No, tiene que vestir bien. Entonces, Dios nos bendice, pero de acuerdo a esa bendición, tenemos nosotros que saber administrar. Porque le voy a decir algo, Salomón vestía espléndidamente, espléndidamente. Todo su reino era de lo mejor. Gloria al Señor. Su casa era lo mejor que había, lo mejor. Y la casa de Dios estaba prácticamente cubierta de oro y piedras preciosas. Este hombre tenía una esplendidez. Y hay, ¿verdad? Siempre se ha oído el comentario que nosotros los cristianos no tomamos, no fumamos, pero comemos. En la fiesta el cristiano lo que hace es comer. Porque, ¿qué sucede hoy día en la sociedad? La gente se gana en una semana 300 mil pesos y se toma 400. Aquí no hay, pero pasa. Y entonces usted va a ver que con los amigos reparten y echen otra ronda más. Y todos los amigos levantando el codo a favor de él. Pero vaya a verle la casa. Pero vaya a verle los hijos. Pasando necesidad. Entonces eso no es una buena administración. Gloria a Dios. Aquí no hay de eso, pero digo la propaganda porque también pasa. Gloria al nombre de Cristo. Para la casa no hay, para afuera son abundantes. Ellos son de los que mandan. ¿Qué quieren comer? Pida lo que quiera que yo lo pago. Y cuando la esposa le dice, mijo, regálame algo, dice, no, no hay plata, no hay plata. También hay. Salomón era espléndido en todo lo que tenía. Alabado sea el nombre del Señor. Un buen comerciante, un buen exportador, construyó ciudades fortificadas, las cuales convirtió en bases militares. Tenía 12.000 hombres a su cargo, 1.400 carros para defenderse de cualquier invasión. Construyó el templo en 7 años y desarrolló una obra totalmente espléndida para la casa de Dios y para el arca. No escatimó en recursos. Él tuvo algo que fue estratégico. Alguna vez yo lo expliqué acá. Que él las tribus las dividió y las organizó en 12 distritos. Y cada uno de estos distritos que él llamaba tenían que alimentar y sostener al reino durante un mes. O sea, que después de que pasaban los 12 meses con los 12 distritos, Salomón era alimentado cada mes por un distrito. Él y todos sus ejércitos y todo lo que había en su casa. Quiere decir que lo que él trabajaba y exportaba e importaba y todos los ingresos comerciales, ¿qué sucedía? Le quedaban libres. Porque él tenía una administración que lo sustentaba mensualmente. Esto trajo consigo una abundancia económica para el país. Claro, si usted tiene que lo mantenga y usted no tiene que gastar nada y usted trabaja, le queda el sueldo libre. ¿Por qué los jóvenes hoy día, verdad, gastan y se tiran sus buenas perchas? ¿Por qué? Porque ellos no pagan arriendo, porque ellos no invierten en comida, porque ellos no se dan cuenta de la situación que hay en la casa. ¿En qué piensan? En la moda, en los zapatos, en los bolsos. Gloria al Señor. Y esto pasa en todas las casas. Porque los jóvenes no se preocupan. Mamá, ¿y en cuánto fue que vino el recibo de la luz, mami? El recibo del agua, mami, ¿en cuánto vino? Mamá, ¿cuánto es para la comida? Ellos dan 50 para el mes. Eso no alcanza ni para un día de comida. Pasa, hermanos. Ellos no están preocupados por eso. Por eso cuando uno se casa, uno cambia de secciones cuando usted va a un centro comercial. Lo he dicho aquí en otras ocasiones. Cuando uno está soltero, ¿a dónde usted va a ver? A la ropa, a los zapatos. Eso es todo lo que usted ve. El calzado, las correas, todo lo que tiene que ver con la ropa exterior. Cuando usted se casa, usted cambia de sección. Usted va a las toallas, a las sábanas, a los calderos, a los sartenes. Porque ya usted sabe que le hace falta. Y cuando ya usted tiene un hijo, entonces usted va a la sección de bebé, de los paños húmedos, de las colonias. Ya usted no piensa en usted. Eso es natural, gloria al nombre del Señor. Los jóvenes hoy día no piensan en eso. Ellos no están preocupados porque mamá, el juego comedor hay que cambiarlo. Yo lo veo un poco feo. Ellos no están preocupados por eso. Porque la responsabilidad parece ser que es de los padres. Pero todo el que vive en una casa tiene responsabilidades, hermano. Todo el que vive en una casa. Si se partió una silla, entre todos la compramos. Si no hay un comedor, entre todos ahorramos. Gloria al nombre del Señor. Pero donde uno solo es el que invierte y los demás todos están de turista, eso no es un hogar. Eso no es una familia, hermanos. Porque hay un adagio que dice que hijo eres y padre serás. Y que todo lo que uno siembra, de eso recoge. Gloria al nombre del Señor. Y que hay que ser ejemplo para el futuro. Alabado sea el nombre del Señor. Entonces mire que este hombre fue

parece bueno, porque la vida buena, si dice la vida buena, gusta. ¿Quién que rico quiere ser pobre? ¿Quién? ¿Quién quiere estar pensando en que tiene deuda? Nadie. Y nosotros a veces nos ponemos a pensar, ¿y yo por qué nací en esta familia pobre? Hubiera nacido en los Char, en los Uribe, ¿verdad? Hubiera nacido en otra familia, gloria al nombre del Señor. Yo siempre le he dicho a mi mamá, de dos enamorados escogiste el peor, mamá. Tenía dos enamorados, un lechero y un zapatero. Y escogió al lechero. Y yo, mamá, ¿pero qué pasó ahí, hombre? Tras que el hombre salió malo, nos tocó el peor. Hubiéramos escogido al zapatero. Ahí hubiéramos tenido más lucro. Nada, escogió. Pero como dicen que cuando uno se enamora, nos volvemos como la tía Chucky, ¿verdad? Ni ven, ni oyen, ni entienden. Dice, yo vivo con eso. Con lo que me dé, yo vivo. Vivo, gloria al nombre del Señor. Aleluya. Miren, hermano, este hombre todo lo tuvo bueno. Este hombre fue un rey con capacidades. Dios contaba con él. Dios cada día le daba más. Administraba bien. Empezó bien. Pero la opulencia de la vida buena le fue dañando el corazón. Y ahí es donde inician los peros de Salomón. Tanto bueno lo fue alejando de Dios. Tanto bueno que tenía, tanta fama, tanto reconocimiento, tanto halago, le fue cambiando el pensamiento. Y ya este hombre no se estaba viendo como un siervo de Dios, sino como que, como un hombre que tenía capacidades él y que no eran de Dios. Aleluya. Ya él empezó a mirarse él. Yo puedo, yo soy, yo he logrado todo esto, yo he podido alcanzar todo lo que tengo. Cuando le mostró a la reina de Saba, él le mostró todo como si él hubiese logrado todo aquello. Se le olvidó el sueño que tuvo, que fue Dios. Dios quien le permitiría a él tener todo lo que estaba a su alrededor. Y es que cuando nos empezamos a alejar de Dios, la carne aflora y lo espiritual va menguando en nuestra vida. Y eso que cuando la carne aflora y lo espiritual mengua, entonces en nuestra vida va sucediendo algo muy particular. Vamos viendo lo de Dios como algo que me resta. Vamos viendo lo de Dios como algo que no es bueno, que me está quitando oportunidades. Y estoy viendo que yo tengo capacidades y que puedo desarrollarlas. Cuando se nos olvida que es Dios quien abre las puertas. Oiga, que es Dios que pone alrededor de nosotros aquellas personas que son para nuestra vida una bendición. Que es Dios que nos da la gracia en el trabajo. Que es Dios el que trae los clientes. Dios, hermanos, alabado sea el nombre del Señor. Dios es el que hace la obra a través de la oración, a través del ruego, a través de nuestra humillación. Dios envía, hay gente que dice, hermano, la economía está mal, pero a usted le va bien. Dice, no, a mí me va bien. Hay gente que se queja y dice, no, el país está mal. Pero usted dice, bueno, gracias a Dios estamos bendecidos. Es Dios, hermano, Dios. Que Dios nos ha guardado, que Dios ha perseverado en nuestro cuidado. Aleluya, pero está el pero cuando empezamos a darnos cuenta que somos nosotros en vez que Dios, para creer nosotros mismos, ahí es cuando comienzan los peros. Y ahí es cuando comenzó este tambalear de la vida de Salomón. Todo iba bien, todo estaba bien, hasta que este hombre empezó a darle mucha importancia a su fama. Mucha importancia a todo lo que tenía. Mucha importancia a toda la economía. Y el que usted trabaje y el que usted haga dinero no es malo. Es malo que usted le dé el valor y el primer puesto a su trabajo. Eso sí es malo. Es malo que usted le reste a su vida familiar por darle el tiempo a su trabajo. Eso sí es malo. Es malo que usted le reste el valor de las cosas de Dios por dárselas a su trabajo. Eso es malo. Alabado sea el Señor. Es

0: poder judicial. Y usted dirá, hermana, ¿cómo? Sí, porque Salomón era un ejemplo. Cuando su hijo Jeroboam, Roboán lo veía, decía, mi papá es ilustre en la economía. Mi papá es un estratega. Este hombre nadie se lo gana. Eso lo podía decir. Pero como padre, ¿cuál era el ejemplo? Como hombre de Dios, ¿dónde estaba el ejemplo? La Biblia nos muestra que Salomón empezó bien. Y aquí usted lo ve en el versículo 3 que dice, mas Salomón amó a Jehová. Del capítulo 3, versículo 3. Andando en los estatutos de su padre David, solamente sacrificaba y quemaba incienso en lugares altos. Este hombre era un hombre espiritual. Aleluya. Pero, ¿qué pasó? Que Salomón empezó a alabar a dioses extraños. ¿Por qué? Porque, óigame, ya no le bastaba una esposa, sino que tenía 700 mujeres y 300 concubinas. 700. ¿Usted se imagina Roboán mirando eso? Esto debían entrar unas reinas toda la semana. ¿Y esta quién es? Otra que eligió tu papá. ¿Y esta quién es? Otra que eligió tu papá. ¿Y esta concubina de tu papá? Todas las semanas tenía que haber desfile. Para haber acumulado 1,000 mujeres. No le bastaron 10. Eran 1,000. Aquí empezó el descuadre de este varón. 1,000 mujeres. Oiga, qué ejemplo. Alabado sea el nombre del Señor. ¿Qué ejemplo se le da a un hijo con 1,000 mujeres? ¿Qué ejemplo, qué padre le da un ejemplo a un hijo con 1,000 mujeres? Allá la podían, ¿verdad? Hoy con la economía el sueldo mínimo alcanza para 2 a los sinvergüenza. Le alcanza para 2 y como aquí no hay, voy a hablar libremente. Gloria al nombre del Señor. Para 2 con el sueldo mínimo y tienen 2. Alabado sea el nombre del Señor. ¿Cuál es el ejemplo? Que llevan a los hijos allá donde la otra y después los muchachitos tienen que venir donde la mamá. ¿Y tú dónde estabas? No, mi papá me llevó donde la otra mujer de él. ¿Qué ejemplo, hermanos? ¿Qué estamos construyendo en nuestra familia? ¿Qué es lo que estamos dejando como legado para ellos? Usted dirá, hermano, ¿y por qué usted está hablando si aquí todos somos cristianos? Porque el enemigo se mete por cualquier puerta que usted le abra. Y porque como estamos en la carne y que mientras que no estemos en cuerpo glorioso, la carne nos puede llevar a pecar para que usted y yo abramos los ojos. Porque eso que usted ve feo hoy, ¿verdad? Yo siempre lo digo. Eso que usted ve feo en su casa, dice, este hombre está feo, barrigón, le huele la boca feo, ay, qué feo. Otra dice, ay, esperando la oportunidad para yo traérselo para la casa mía. Ese hombre es bueno, yo lo veo bueno, sí. Y ahí es donde está el detalle del cuidado. Alabado sea el nombre del Señor. Y esa mujer que usted dice, ay, está puesto cansona, vieja, cantaletosa. Otro hombre dice, si yo la tuviera en mi casa. Tal cual. Entonces, como hay que tener cuidado, les digo que este hombre, ¿dónde estaba el ejemplo para sus hijos, mis amados hermanos? ¿Dónde estaba el ejemplo de Salomón si su hijo vio a 1,000 mujeres entrar para la casa de su padre? Aleluya. Oiga, qué triste que tengamos nosotros que reflejar a nuestros pequeños y aún a nuestros hijos adultos un mal ejemplo. Porque pasa que después de los 40 y de los 50, también las señoras y los señores se vuelven coquetones, ¿verdad? Sí, entonces quieren ser las señoras quieren ser peladas después de los 50. Y los hombres también los se vuelven, ¿verdad? Coquetones después de los 50. Ellos se quieren pelados. Pelados lo van a dejar. Gloria al nombre del Señor. Pelados lo van a dejar si no abren el ojo. ¿Qué no es que ella me quiere? ¿Quién dijo que lo va a querer? ¿Qué pelada quiere un viejo, hermano? Olvídese de eso. ¿Qué pelada quiere un viejo? Quiere la billetera suya. Sea consciente, ninguna muchacha de 20 años va a andar con un señor de 60, ninguna. Eso no cabe, hermano, eso no es, ni siquiera cabe en la realidad. Eso le gusta la billetera. Vaya a ver si se mete con un pobre una pela de 20 años. ¿Se meterá con un vendedor de yuca? No. Busca una que tenga una Fortuner. Una camioneta bien parqueada. A eso le gusta. Pero usted lo ve con una carreta vendiendo, ¿verdad? Peto en la calle. Y dice, ay, qué lindo ese señor, qué bello. Empujando su carretica. Eso no se ve. Eso no se ve, alabado sea el nombre del Señor. Este hombre se le olvidó lo que tenía que dejarle a la familia. Se le olvidó, alabado sea el nombre del Señor. Y en esto del Evangelio tenemos que ser integrales. Una casa para Dios espléndida, llena de oros y de lujos, pero la casa de Él... ¿La casa de él qué? No, es que la casa de Dios la hago hermosa, pero mi casa también tiene que estar espléndida. Aleluya, mi casa también tiene que estar reluciente. Mi casa también tiene que mostrar que vive Dios. No solamente en el templo, en mi casa también tiene que vivir Dios. Aleluya, usted viene a la iglesia, ¿verdad? Y aquí todos podemos parecernos cristianos, pero ¿y en nuestra casa vive Dios? Mora el Señor, se refleja Cristo ahí, gloria al Señor. Tiene que reflejarse el Señor. Y era lo que pasaba en la casa de Salomón. En el templo todo era hermoso. En su casa había lujos, pero la familia, pero el ejemplo familiar, ¿dónde está? Y usted dice, hermana, que ya mis hijos están grandes. Sí, pero ¿y qué sembró? Y vienen los nietos levantándose, ¿qué vamos a sembrar? ¿Qué ejemplo les vamos a dejar a ellos? Gloria al Señor. Hay padres que dicen, yo doy la vida por mis hijos. Todos los padres dicen así. Pero usted ve padres que dicen que dan la vida por sus hijos, pero no dejan el alcohol. Se vuelven unos borrachos y llegan a las casas. Eso no pasa aquí, pero lo digo como ejemplo. Llegan a la casa, maltratan a la mamá y los hijos viendo todo. ¿Será que eso es dar la vida por los hijos? Dicen que dan la vida por los hijos, hermanos, y llegan y maltratan a la esposa, maltratan a los hijos, viven en miseria. ¿Eso es dar la vida por los hijos? No. Son drogadictos, hermanos, y se llegan a sus casas drogados. ¿Eso es dar la vida por los hijos? No, hermano, eso es mentira. Pura palabrería. Un padre que diga yo doy la vida por mi hijo lo demuestra con sus actos de amor, de cambio, de transformación. Si hay algo que le hace daño a mi familia, yo lo cambio. Lo cambio. No me permito herir a mis hijos, a mi cónyuge. No me permito herirlo con un comportamiento que yo tengo. Y a veces pasa, hermano, que una mujer le dice al hombre, cambia, cambia. Mira que esto está mal, cambia, cambia. Y el hombre dice, ay, pero yo soy así, ¿verdad? Cambia, hermano, no espere que esa mujer se le canse. Hágalo por amor a ella. Gloria al Señor. Igual pasa con nosotras. Usted el hombre le está diciendo, mija, mira el comportamiento, cambia. Mija, ¿qué pasa? Cambia. Y ella dice, ay, no, a ver, yo soy así. Todas las mujeres somos así. Y hoy con las redes sociales, hermano, que eso usted oye a los psicólogos diciendo, somos polos opuestos, el hombre pasa su momento difícil en silencio, allá guardado en el cuarto, y la mujer habla no sé cuántas miles palabras, y ella, y entonces ¿cuándo habla? ¿Cuándo solucionan los problemas? Si uno se encueva y la otra está por acá, ¿cuándo lo van a solucionar? No, hermano, yo no sirvo para eso. La psicología buena y todo lo demás, pero yo cuando tengo que solucionar un problema, yo le digo a mi esposo, siéntate ahí, vamos a hablar. Porque esto lo tenemos que solucionar. Y el enemigo le mete cosas a uno en la cabeza. Y eso le da y le da y le da. Yo no sirvo para eso. Entonces, siéntate aquí, mi hijo, ven, vamos a hablar aquí. Ra, ta, ta, ta, ta, y yo voy botando lo que yo siento. Porque necesito hacerlo. Como lo procese. Porque el enemigo es experto en meterse por los puntos más pequeños. ¿Usted cree que Salomón trajo 10? No le bastaron 10. Necesitaba 10 más. Y como no hubo nadie que le dijera, rey, para. Porque cada una de estas mujeres que están metiendo tiene un Dios. Eran paganas, hermano. Cada una de ellas tenía un Dios. Eran mujeres de las cuales Dios le había dicho, no se junten con ellas. Porque ¿qué pasa cuando nos juntamos? terminamos haciendo lo mismo. Hay un dicho que dice, ¿verdad?, que si andas con sabios, sabio serás. Pero si andas con lobos, aullar aprenderás. Gloria al nombre del Señor. Eso es tal cual. Entonces, 10 mujeres, 20 mujeres, 100 mujeres, y todas con un Dios diferente. ¿A quién iba a adorar Salomón? Si cada una tenía una velita para prenderle a su santo. Y esta fue la desgracia de este hombre. Porque de aquí empezaron a suceder una serie de desviaciones en la casa de Salomón. Empezaron a desviarse los caminos de Dios, la dirección directa de Dios, por todos los dioses que ella tenía. Claro, las mujeres tenían un poder de persuasión que todavía los tienen. Todas las mujeres tenemos poder de persuasión. Usted le cae una cantaleta y me dijo sí, y me dijo sí, y me dijo sí, y lo besa, y lo soba, y le jala la oreja, y lo puya hasta que el hombre dice, ah, bueno, está bien, ya, ya, ya. ¿Usted cree que no hacían así las mujeres de antes? Claro. Échese incienso para oler sabroso. Échese incienso para oler sabroso. Y llegaba allá de Salomón. Y no terminó él poniéndole una velita a cada santo de ellas. Sí, hermano. Terminaron desviándolo. ¿Por qué? Porque el corazón se inclina hacia lo que la creencia que usted tiene. Porque usted viene los domingos a la iglesia. Porque usted, su creencia es que este es el día del Señor. Pero el que tenga otra va a ser lo que su corazón le inclina. Y ellas habían conocido a Astaroth, a todas esas diosas paganas. ¿A dónde iban a adorar ellas? A todas esas diosas paganas. Gloria al Señor. Y aquí empezó toda la desgracia de este hombre. Empezó él primero con la vanagloria. Y luego empezó a dejar a entrar todas las cosas que no eran buenas a su vida. Vamos a mirar lo que dice Deuteronomio en el capítulo 17. En el versículo 16 y 17. Usted lo tiene, por favor, ¿me colabora? Amén. Hasta ahí. Dice, ni tomará para sí muchas mujeres para que su corazón no se desvíe. Gloria al Señor. Y le dice más, mira, también vas a tener un libro donde vas a escribir todas las cosas para que lo leas y lo leas y lo leas. Y no se te olvide lo que tienes que hacer como rey. Alabado sea el nombre del Señor. No se te olvide lo que tienes que hacer como rey. Ponlo en tu corazón porque es necesario que lo hagas. Alabado sea el nombre de Cristo. Y esto fue lo que este hombre empezó a hacer. Empezó a tener muchas mujeres y estas 700 mujeres y 300 concubinas lo apartaron. Y usted dirá, hermana, usted exagera. No, lo dice la palabra. Vamos a mirarlo en Primera de Reyes capítulo 11. En el versículo 3, otro hermano que me haga el favor y lo lea. Ahí está, lo dice la palabra. 300 mujeres reinas y 700 y 300 concubinas. Gloria al Señor. Todo esto que usted ve aquí, Lo desarrolló este hombre, teniendo consigo todas estas mujeres. Y dice el otro versículo, léamelo, hermana. Hasta ahí, mire, ella empezó a seguir a todos aquellos dioses. ¿Y qué pasaba? Que ya no los consideraba malos. Ya no los consideraba malos. En un momento eran malos, cuando estaba dirigido por la presencia de Dios. Pero cuando ya se fue alejando de Dios, ya no lo consideró malo. Ya no lo consideró malo. Y eso es lo que sucede. Cuando Dios se va de nuestra familia, ya no consideramos las cosas que suceden en el hogar como malas. Ya no las consideramos como malas. Ya el papá dice, ay, pero es que tu mamá está muy aburrida. Yo me voy a conseguir otra mujercita en la calle. Nadie lo va a saber. Dios no va a decir nada por eso. Porque es que ella se está portando mal. Ya lo vemos como bueno. Ya lo vemos como una opción. Ya aceptamos que nuestros hijos, ¿verdad?, pongan la musiquita en la casa y se tiren el pase ahí en la sala y traigan a los amigos. Lo vemos como una opción. Alabado sea el Señor. Ay, hermana, es que el niño se aburre, usted sabe. El niño, ajá, necesita también. Gloria al nombre de Cristo. Sí, amén. Cuando usted se dé cuenta, el niño le hace la fiesta en la casa con todos los amigos coletos. Gloria al nombre del Señor. Dirá, ay, no, hermana, ¿cómo se le ocurre? Sí, hermano. Porque lo que hoy vemos como algo malo, pero le empezamos a dar curso, mañana terminamos aceptándolo. Como ha sucedido con todo lo que hoy vemos en la sociedad, hermano. ¿Cuándo usted había visto un hombre que se considerara perro? ¿Cuándo? Eso antes era escandaloso. Y usted hoy los ve en la calle, ¿verdad? Lo lleva otro hombre agarrado con una cuerda y el tipo ahí en cuatro patas con un rabito y dos orejitas. Y él, no es que él se cree perro. Ay, Dios mío, padre. En Japón llegó uno que se creía culebra y caminó, se puso una cuestión así, todo enterizo y se arrastró por todo Japón, en el país donde llegó, porque él se consideraba culebra. Y ahora en estos días salió un hombre que se considera una niña de 6 años, un viejo como de 60, su vinchita, su vestidito, ¿verdad?, con su tutú puesto, con su sandalita y su mediecita, 6 años se considera él. Eso antes no se veía. Pero ahora es normal porque es la libre, ¿verdad? Es la libertad de la personalidad de las personas. Antes eso se veía, no. Y pasa igual en la familia. Hay cosas que hoy las consideramos como malos si Dios está en medio de nosotros. Pero si Dios se aleja de nuestro hogar, vamos a empezar a ver lo malo como bueno. Y vamos a empezar a ceder terreno porque consideramos que no es malo, que es que la iglesia es un poco extremista, que es que Dios es un poco extremista. No, mi amado hermano, ni la iglesia ni Dios, la palabra nos muestra cómo debe de ser nuestra vida para dejar un buen legado. Para dejar una buena familia, gloria al Señor. Si un hijo hoy ve a su padre que engaña a su mamá, ¿qué va a hacer él cuando sea grande? Lo mismo, hermano. Si un hijo ve hoy que su padre violenta a su mamá, que los golpea a ellos, ¿qué va a hacer cuando sea grande? También, un hombre violento. Si usted permite que su hijo se gaste el dinero que usted le da, ¿verdad? Y que usted le dice, mira, este dinero te lo voy a dar a guardar, no te lo gastes. Y su hijo se lo gastó y no pasó nada y no hubo una reprensión. ¿Qué va a suceder con eso? Cuando esté grande va a malbaratar todo. No va a tener consideración. Claro que sí. ¿Cuál es el legado que dejamos, hermano? Usted no ve hoy, ¿verdad? Que si el papá usa el pantalón aquí, que se le ve aquí toda la cola, ¿cómo van los hijitos atrás? Con la misma moda. Él va adelante arrastrando el pantalón y atrás van los peladitos chiquiticos. La misma cosa. Y si la mamá viste, ¿verdad? Gloria al Señor, le estoy hablando a los creyentes, no a las visitas. Si la mamá viste, gloria al Señor, indecorosamente, ¿cómo va a vestir la niña? Tal cual. Si la niña ve que la mamá hoy trae un marido, mañana trae otro, pasado trae otro, ¿qué va a hacer la niña cuando esté grande? Lo mismo, mi amado. Porque el ejemplo lo estamos dejando visible. Y eso baja al corazón y se ejecuta porque es lo que se ha aprendido. Alabado sea el nombre del Señor. El error de Salomón como padre fue eso. Como hombre fue eso, hermano. Como un administrador no tiene tacha. Tipo excelente. Un hombre con buena habilidad. Un hombre con una sabiduría nata para hacer negocios. ¿Pero qué hago yo acumulando riquezas con un hogar perdido? ¿Qué hago yo, hermanos, teniendo un imperio, pero no teniendo una familia? ¿Con quién disfruta tanto dinero? ¿Con quién? Si no tiene una esposa donde llegar, ¿con quién compartir? ¿Unos hijos con los cuales conversar? ¿Qué pasa? Gloria al nombre del Señor. ¿Para qué tanto dinero? Aleluya. ¿Para qué tanta opulencia si no hay con quién compartir? Este reino de este hombre debía de quedar para la perpetuidad su nombre. Y aún la salvación de Salomón se duda, se tiene por duda. Algunos estudiosos dicen no se salvó porque en el libro de Eclesiastés él habla sobre el arrepentimiento, pero nunca se arrepintió. La Biblia no relata que Salomón se arrepintió. No lo dice la palabra. David pecó y David se arrepintió, pero de Salomón no se dice. Entonces algunos dicen, se perdió su alma porque no alcanzó el arrepentimiento, porque Dios condena la idolatría, Dios condena la falsedad. Alabado sea el nombre del Señor. Otros dicen, no, Dios fue benevolente, pero qué triste. Que después de ser espléndido, después de estar en la iglesia 30 años, se dude de nuestra salvación. Vamos a cantarle la mañana gloriosa, pero no sabemos si sí o si no. Dios mío, ten misericordia. Oiga, eso es triste. Eso es lamentable, hermano. Es necesario tener un buen legado, dejar un buen ejemplo. Alabado sea el nombre del Señor. Los hijos de este hombre bíblicamente no se nombran. No sabemos cuántos tuvo dentro de todo este poco mujeres, pero ¿cuál era el ejemplo a seguir? ¿Qué era lo que veían ellos? ¿Qué veían? Si usted dice malas palabras, sus hijos las dirán. Si usted dice groserías en casa, sus hijos las dirán. Si usted es mentiroso, su hijo mentirá. Mentirá. Pero si usted es una persona clara, con unos valores, su hijo dirá, no, mi mamá es clara, firme. Ahí no hay cómo meterle un gol. Porque lo tiene claro. ¿Sabe quién es usted? Alabado sea el nombre del Señor. Entonces, este hombre le dejó a sus hijos muchas cosas. ¿Qué? ¿Qué le dejó? Riquezas, opulencia, fama. ¿Qué le dejó? Pero ¿dónde estaba lo espiritual? ¿Dónde muestra la Biblia que tomaba a su hijo y le decía, subamos al altar a ofrecer holocausto? Vamos a orar a Dios para que Dios te guíe. Vamos a orar a Dios porque tú serás mi sucesor. Vamos a orar para que Dios haga todo lo que tiene que hacer contigo. Aleluya. ¿Dónde estaba ese ejemplo? En la parte espiritual tampoco hubo, hermanos. Y está bien que tenemos que respetar la vida y la privacidad de nuestros hijos. Que si ellos dicen yo no soy evangélico, no lo soy. Es perfecto. Tenemos que respetarlo. Pero los hijos también tienen que aprender a respetar el recinto de nuestra casa. También tienen que aprender a respetar nuestras reglas. Si usted le respeta a él y él dice, mamá, papá, yo no soy evangélico, la evangélica eres tú. Amén, perfecto. Pero aquí en mi casa se hacen las leyes que yo pongo. Se respeta al Dios que yo alabo. Aleluya. Lo demás lo puedes hacer tú, perfecto. Pero no voy a aceptar en mi casa que venga mi hijo con la botella de whisky, ¿verdad? A fumar cigarrillo en mi casa. No. Porque así como yo respeto que él no quiera a Dios, que él también tiene que respetar que en mi casa vive Dios. Y que yo necesito dejarle a él. Oiga, usted necesita dejarle a él un ejemplo. Porque ¿qué van a decir? Mi mamá era evangélica, pero ella aceptaba que uno se tomara los traguitos ahí en la casa. ¿Qué van a decir? A veces como padre, hermano, somos muy permisivos en muchas cosas. Pero observe que la Biblia nos muestra la desgracia que se vive cuando no se presta atención a dejar un buen ejemplo, un buen legado. Porque usted dirá, hermana, pero este hombre lo tuvo todo. Sí, pero Roboán cuando se levantó como rey, no fue un buen rey. No lo fue. Este hombre, mire, Salomón reinó 40 años. Roboán reinó 20. A regañadientes. En medio de luchas, de oposiciones, de divisiones. En medio de un conflicto con el pueblo. ¿Por qué? Porque este Salomón no tomó un día a Roboán y le dijo, hijo, acompáñame. Vamos al campo para que tú veas cómo trabajan aquellos esclavos que nos mantienen a nosotros en la opulencia donde estamos. Vamos para que tú veas que es ganarse la vida siendo un jornalero. Nosotros lo tenemos todo, pero hay gente que se la gana. No se lo enseñó. No le enseñó diciendo, vamos al altar para que cuando tú seas rey aprendas a buscar la dirección en la presencia de Dios. No hubo esa enseñanza. ¿Qué pasó cuando Roboán, Salomón muere y llega al reino? Él dijo, si mi padre, ¿verdad?, los oprimió, yo los voy a gobernar con escorpiones. O sea, mucho más duro que lo que había hecho Salomón. ¿Por qué? Porque, ¿qué fue lo que aprendió? Un padre que hablaba y la ley se cumplía. Lo que yo diga, lo que yo piense y lo que yo hago. No, hermano. Hay una familia. Gloria al Señor. No podemos dejar un legado de dolor, de maltrato. Aleluya. No podemos dejar un legado de sufrimiento. Que se levanten nuestros hijos diciendo, es que en mi casa todo el tiempo había problemas, peleas. Entonces, ¿qué estamos haciendo? ¿Para qué venimos a la iglesia? ¿Cuál es la limpieza de Dios en nuestra vida, mis amados? Es necesario ponernos a pensar qué le estamos dejando. Gloria al nombre del Señor. Aquellos que hoy hacen parte de nuestra vida, que un día se irán de casa, que un día harán su hogar, que un día tendrán una familia. ¿Qué le dejamos a ellos? ¿Cuál es la enseñanza de nosotros como padre? Alabado sea el nombre del Señor. Aleluya. Es necesario mirar qué estamos haciendo. Gloria al nombre del Señor, para hacerlo bien. Este hombre reinó en medio de un conflicto muy grande por no escuchar consejo. Vamos a mirarlo por la palabra. Y ya voy terminando. Segundo libro de Crónicas, capítulo 12, versículo 13 y 14. Amén. Gloria al nombre del Señor. Él no quiso. Cuando los sabios, cuando la gente del pueblo le dio consejo, ¿lo escuchó? No. Él dijo, no me interesa, ustedes dicen una cosa, pero yo voy a hacer otra. Gloria al nombre del Señor. Y hay un adagio popular que dice que el que no oye consejo, no llega viejo. Gloria al nombre del Señor. Todos vamos para allá, todos vamos para viejo. Gloria al Señor. Algunos más atrás que otros, pero vamos para allá. Pero quien no oye consejos no puede experimentar, gloria al nombre del Señor. ¿Por qué? Porque en medio del consejo se toman decisiones sabias. Hay que aprender a escuchar, aunque usted crea que se la sabe toda. Eso fue la desgracia de Roboán. Él dijo, no, yo me lo sé todo, si mi papá lo hizo, yo también lo voy a hacer. Pero no se dio cuenta que su papá no terminó bien. No se dio cuenta y algunos sí dicen, ay, yo veo que mi papá toda la vida tomó. Usted no lo haga. No repita el mismo ejemplo. No repita lo mismo. Ay, es que mi papá nos dejó, nos abandonó y mi mamá nos sacó alejante. Ay, yo puedo dejar a mis hijos también. No haga lo mismo. Gloria al nombre del Señor. ¿Acaso no sufrimos? ¿Acaso no vivimos momentos difíciles? Claro que sí. Yo soy un hija de un padre que se fue de casa. Y sé lo difícil que es vivir con una madre soltera. Gloria al nombre del Señor. Y hermano, mire, yo admiro a un padre que vive en su hogar. Gloria al nombre de Cristo. Que está ahí, que se sortea todas las situaciones. Porque uno admira la capacidad de responsabilidad que tiene un padre. Aleluya. Esto no es que voy a hacer un hijo y lo voy a dejar y hago otro y lo dejo por allá. Porque ellos se levantan, de algún lado comen. Sí, pero cuando estén grandes, ¿qué pasará? ¿Acaso no vamos a llegar nosotros a viejos? ¿Acaso no vamos nosotros también a tener nuestros momentos en que ya no podamos ni caminar, ¿verdad? Que tambaleamos, a todo nos llega. Aleluya. Así como nacemos y tambaleamos para dar los primeros pasos, terminamos también nosotros. La historia vuelve y gira, gloria al nombre del Señor. Y terminamos de la misma manera. Qué bueno es que podamos dejar un legado. Qué bueno es que podamos dejar un ejemplo. Qué bueno es que podamos transmitir, hermanos, el conocimiento de Dios a nuestros hijos. Qué bueno es que podamos motivarlos a ellos, aleluya. Aún enseñarles, si ellos dicen, es que yo no soy evangélico, perfecto. Pero dígale quién es Dios. Muéstrele quién es Dios, aleluya. Muéstrele qué sucederá si se van de este mundo sin Dios. Que usted diga, yo hice mi trabajo. Ya es responsabilidad de él aceptarlo o no. Que su hijo vea que usted es un padre responsable. Una madre que sabe educar. Una madre que da un consejo. Aleluya. Que no permite sinvergüenzuras en la casa. Que usted es una persona que tiene claro los valores. Porque usted tiene ejemplo. Y el ejemplo nos lo da Dios por la palabra. Si usted dice es que hermana, a mí me crió una mamá que no tuvo que ver conmigo, pero la palabra nos muestra, aleluya, cómo ser un buen padre. Que la manera de fomentar un buen ejemplo, de crear unidad en el hogar, aleluya. De que el servicio a Dios no se hace cuando el tiempo me sobra. Hay que enseñarle a nuestros hijos que el servicio a Dios es un privilegio que Dios nos otorga. Aleluya. Que Dios necesita estar en nuestro hogar. Que no puedo aceptar tantas cosas inmundas en mi casa. Que necesito antes que viva Dios. Porque de lo contrario, hermanos, nuestra casa se contaminará. Y lo contaminado llega un momento en que se pudre, que hiede, que huele mal. Aleluya. Salomón terminó mal. Roboán terminó mal. Gloria al nombre del Señor. Y nos lo deja Dios por la palabra para que nosotros no terminemos mal. Para que nuestra vida sea diferente. Para que nuestro legado sea diferente. Aleluya. En este año de familia tenemos una gran responsabilidad. Gloria al nombre del Señor. No solo es de pechichar, de abrazar. Perfecto, eso está bien. Es bueno enseñar. Es bueno de saber decir no. Eso no se hace. Eso está mal delante de Dios. Eso no se debe de hacer. Aleluya. Es mejor sentar un precedente y decir: aquí no traes a tu mujer si no te casas. De decirle: abre la puerta, mija, métete. Ahí aquí cabemos todo. No haga eso. Está haciéndole un daño. Gloria al Señor. Hoy trae uno, mañana trae el otro, después el otro. Y ya usted aceptó el primero, tendrá que aceptar el resto. Haga un precedente. Aleluya. Haga una formación. Que sus hijos digan: mi mamá no acepta esto. Mi mamá no lo va a aceptar. Eso es hacerlos a ellos dar un paso atrás. A no meterse en cualquier hueco, hermano. Porque ellos saben que tienen un papá, una mamá que tiene fundamentos. Aleluya. Y si usted hoy es abuelo, porque usted dice: hermana, ya mis hijos crecieron, inyéctele eso a sus nietos. Aleluya. Transmita ese conocimiento a aquellos que hoy lo necesitan. Para que no terminemos mal, hermano. Para que nuestra familia realmente sea una familia que vale la pena. Que se fomenten los valores, la unidad de Dios. Que nosotros podamos tener paz y tranquilidad. Que no tengamos que estar visitando a uno en la cárcel, el otro allá en el cementerio, la otra que está por allá. Hermano, qué triste. Usted no sabe ni lo que significa eso. Las mamás que usted ve, ¿verdad? Un día como hoy, ahí a la entrada de la cárcel, tirada con los portas, uno ve filas y filas de mujeres que van a visitar a los hijos ahí. Aleluya. Triste a los maridos. Tristes. Yo no sé cómo en el pensamiento está de permitir. No, hermano, hay que aprender a decir no. Si Salomón hubiera instruido a Roboán, otra historia hubiese sido la de él. Otra historia hubiese sido la de él. Si Salomón hubiese dicho: me basta con dos mujeres nada más, porque en el reino era permitido una esposa y una concubina y no mil, otra historia hubiese sido la de Salomón. Si su vida se hubiese centrado en seguir adorando a Dios y no pervertirse, aleluya, otra historia hubiese sido. Pero a veces no permitimos que nos corrijan. A veces no permitimos que la palabra nos haga efecto. A veces anteponemos nuestra carne, nuestros pensamientos, mis amados hermanos. Y eso nos puede llevar a la destrucción. Que el Señor nos ayude. ¿Sabe por qué? Porque Dios había levantado a Salomón, no para 40 años, para muchos más en el reino. Y había permitido y le había prometido que su reinado sería perpetuo por sus generaciones, igual que se lo habló a David. Pero en vista de la desviación de la idolatría, el reino fue mermando, hasta llegar a la triste historia de dudar sobre la salvación de Salomón. Mis amados, tenemos una gran responsabilidad como padres, como hijos. Dice: no, ese es mi papá. No, como hijos también tenemos responsabilidades. Si usted ya es adulto, pero tiene una mamá, un papá, y dice: ay, no, él tiene su sueldo. No interesa. No vele un detalle a esa mujer que lo dio todo. Gloria al Señor. Comparta con ella. Dice: mi mamá no necesita plata. Sáquela a pasear. Llévela a dar una vuelta. A veces se comparte con los amigos. Se va a comer bien con los amigos. Se comparte un buen lugar con los amigos. Y a la mamá le llevan un pan de mil. Mami, ahí te traes un pancito de mil. Pancito de mil y con los amigos. Con los amigos en un buen restaurante. A la mamá un pancito de mil. No, esa mujer que lo dio todo, que se lo sudó todo, necesita sentarse también en un buen lugar. Que usted la complazca y diga: mamá, hoy pago yo. Tranquila. Hoy es un día especial, que le dedique un día, que le dedique un día a ese papá que no se fue como se han ido otros, sino que ha estado ahí, aguantándose todas las verdes y las maduras. Gloria al nombre del Señor. Dedíquele un día a ese viejo, que usted lo ve y dice, ah, está viejo. Ese viejo se la luchó toda por usted. Aleluya. Para que usted no lo conoce, cascarrabia, no importa, pero ahí ha estado, compartiendo el dinero con usted, alimentándolo usted, aguantándoselo a usted. Aleluya. Dele la prioridad, que se noten los valores. Una llamada no le quita nada. Mamá, ¿cómo estás? Meses sin llamar a la mamá, meses sin llamar al papá. Un hijo, hermano, gloria al Señor. O se muere la mamá, entonces se quieren ir ahí dentro del hueco. A mí sí me gustaría, hermano. Yo a veces cuando he ido a esos cepillos, yo me quiero ir contigo, que lo echaran y le tiraran la tierra para ver qué iba a hacer. Puro drama, hermana. Puro drama. Vamos a ver cuántas veces la llamó. ¿Cuántas veces la sacó a pasear? ¿Nunca? Puro show, hermano. Que nuestra vida no sea una falacia. Que nuestra vida sea una realidad. Que nuestra vida sea una realidad. Que cuando usted vea a su mamá, usted diga, mire, ahí está. Esta mujer me enseñó, me edificó, me formó. Me dio palo también, pero aquí estoy. Alabado sea el Señor. Que podamos nosotros formar una buena familia. Formar una buena familia. Dejar un buen legado. Pero ¿sabes sobre todo qué? Dejar un ejemplo para el futuro. Un ejemplo para el futuro. Que mañana nuestros hijos se recuerden quiénes éramos nosotros. Que nuestros nietos recuerden quiénes éramos nosotros. Aleluya. No que se nos tenga que olvidar, ni lo nombres. No que se nos tenga que olvidar, sino que podamos ser recordados por lo bueno que fuimos, por el ejemplo que fuimos. Aleluya. Y hoy en el presente, por lo que somos. Que el Señor nos ayude, iglesia, a que no nos pase como este hombre. Yo no sé usted cómo está en su casa, ni usted ha venido hoy para que yo le diga haga esto y haga aquello. No, no, la palabra es clara. Cada uno sabe qué tendrá que hacer. Lo único que le digo, mi amado hermano, sea un ejemplo para su familia, un ejemplo para el futuro. Aleluya. Donde usted sea recordado como alguien que vale la pena imitar, alguien que vale la pena recordar, porque ha dejado un gran legado. Colóquese de pie en esta mañana. Padre que estás en el cielo, estamos aquí delante de tu presencia, Señor. Aleluya. Estamos aquí delante de tu altar, Dios mío, dándonos, Señor, cuenta de cuánto tú puedes hacer por nuestra vida y de cuánto tú nos puedes bendecir, Señor. Aleluya. Es mucho lo que tú nos puedes dar. Son grandes cosas las que tú nos puedes ofrecer. Es mucho lo que tú puedes proveer a mi vida. Sí, Señor. Es cierto. Aleluya. Y qué bueno, Dios mío, todo aquello que fue entregado a Salomón. Señor, que sea entregado a cada uno de los que hacen parte de tu iglesia. Que tú puedas depositar sobre tu grey, Señor, estas ricas y grandes bendiciones, Dios mío, que nos has prometido. Pero que cada uno de nosotros, Señor, también pueda conservar, aleluya, como un tesoro invaluable, Señor, esas riquezas que tú nos has dejado, Dios mío. Esas riquezas que son tan importantes en nuestra vida. Oh, gloria a tu nombre. Esas riquezas que son importantes no olvidar, Señor, porque se convertirán en la base de nuestra familia. Padre, ayúdanos, Dios, a que no se nos olvide, Cristo bueno. ¿Quién eres tú, Señor, en nuestra vida, en nuestra familia? Oh, ayúdanos a imitarte a ti, Señor, a poder dejar un buen ejemplo, un buen legado, Señor, para el futuro, Dios mío, para nuestras generaciones, para que nuestra familia, Señor, pueda recordar lo que somos, por lo que hemos hecho, Dios mío. Que no te vayas tú de nuestra casa, que no te vayas tú de nuestra vida, que no te vayas tú, Señor, de los proyectos y los planes que tienes. Que no te vayas, Señor, de nuestro corazón, Oh, que no te vayas tú, Señor, aleluya. Oh, que reines en nuestra casa. Que reines en nuestra familia, Señor. Que reines en nuestro hogar, aleluya. Porque no queremos terminar mal. Porque no queremos terminar en derrota. Porque no queremos terminar en fracaso. Porque no queremos terminar, Señor, destruidos. Porque no queremos terminar, Señor, convertidos en burla de nadie, mucho menos de la obra de las tinieblas. Porque no queremos ser, Señor, aleluya, el señalado que no logró, que no pudo, porque se apartó de ti. Ayúdanos a poder conservar nuestra intimidad contigo, Señor. Ayúdanos a poder transmitir, Dios mío, lo que tú eres para nuestra vida, a nuestros hijos, a nuestra familia. Señor, por favor, te lo ruego, ten misericordia. Oh Cristo, ayúdanos, Padre, en el nombre poderoso de Jesús. Ayúdanos, Señor. Ayúdanos, Padre, ten misericordia, que podamos nosotros, Señor, aleluya, conservar, Señor, tu legado. Oh, bendito eres, Cristo de la gloria.
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El Señor nos continúa bendiciendo en esta hermosa hora. A Dios damos gracias por la vida que nos regala, pero también por esta preciosa oportunidad que Él nos concede estar aquí en su casa. Dios ha sido bueno, Dios ha sido fiel. Esto no implica que no haya habido dificultades, que no haya habido problemas, pero sabe, la bendición más grande es que estamos vivos, todavía respiramos, gloria al Señor. Y además de ello, podemos reconocer a Cristo en nuestras vidas. Vamos al libro de Jonás, el capítulo 1, el versículo 4 al 6. Y también miraremos Mateo 8, 23. Libro de Jonás, gloria al nombre de Cristo para siempre. Los que puedan estar en pie, les invito, leemos la palabra. Jonás capítulo 1, versículo 4 al 6. Y dice así, todos los que puedan leer conmigo. Pero Jehová hizo levantar una gran tempestad, tan grande que se pensó que se partiría la nave. Y los marineros tuvieron miedo y cada uno clamaba a su Dios y echaron al mar los enseres que habían en la nave para descargarla de ellos. Pero Jonás había bajado al interior de la nave y se había echado a dormir. Y el patrón de la nave se le acercó y le dijo, ¿qué tienes, dormilón? Levántate y clama a tu Dios. Quizás Él tendrá compasión de nosotros y no pereceremos. Gloria al Señor. Mateo capítulo 8, versículo 23. Gloria al Señor. Mateo capítulo 8, versículo 23 al 27. Leemos ahí también. Dice así, y entrando Él en la barca, sus discípulos le siguieron, y aquí que se levantó en el mar una tempestad tan grande que las olas cubrían la barca, pero él dormía. Y vinieron sus discípulos y le despertaron, diciendo, Señor, sálvanos que perecemos. Él les dijo, ¿por qué teméis, hombre de poca fe? Entonces levantándose reprendió a los vientos y al mar y se hizo grande bonanza y los hombres se maravillaron diciendo ¿qué hombre es este que aún los vientos y el mar le obedecen? Eterno Dios y buen Padre Celestial, te alabo por tu grandeza, te alabo oh Dios por tu fidelidad, reciba la gloria, reciba la honra. Y todo reconocimiento es para ti, eterno Salvador. Te doy gracias por la vida de cada hermano, de cada persona que nos visita en esta mañana, que nos hemos congregado para que tú nos hable, para que tú direcciones nuestra vida, para que nos edifiques con tu palabra, Señor. En el nombre poderoso de tu Hijo amado Jesús. Háblanos en grande manera, Señor. Amén y amén. Tome su lugar glorificando al Señor. Hoy hablaré sobre el tema el origen de tus tormentas. Gloria al Señor. Y no se trata que yo le diga. Gloria al Señor. Tal vez el tema completo era identifica el origen de tus tormentas. Gloria al Señor. Solamente voy a tomar dos ejemplos, tanto en las tormentas como en la introducción, diciéndole que todas las cosas tienen un principio o un origen y tienen un final. En la lingüística se utiliza la etimología. ¿Para qué?
para conocer el origen de las palabras. Esa es la ciencia, la etimología estudia, descubre de dónde vienen las palabras, dónde nacieron, cómo se compusieron. Es importante porque saber cómo se construyó o se construyeron algunas palabras o las palabras nos ponen en el contexto para qué usarla, cuándo usarlas, cómo usarlas, cuál es la intención. Gloria al nombre de Cristo para siempre. Pero también en la medicina hay otra ciencia que es la etiología. Esa estudia el origen de las enfermedades. Y esto le permite al profesional de la medicina poder ir a la raíz y cómo y con qué medicamento atacar. Gloria al nombre del Señor. Y pudiéramos así una cantidad de ciencia que va al origen de las cosas. Pero quiero atreverme a través de este mensaje, gloria al Señor, llamar su atención, porque los creyentes, por más fe, por más consagración o más consagrado que seamos, no escapamos de cosas duras, difíciles, que a veces decimos no entendemos, gloria al nombre del Señor, como pudiera pasar con las palabras. Gloria al nombre de Cristo. En todos los idiomas existen muchas palabras, o existen palabras polisémicas con muchos significados. Gloria al nombre de Cristo para siempre. Pero es ese origen, la construcción de ese origen o el ir a la raíz de donde viene, que nos van enfocando el contexto preciso para utilizar una palabra con mucho significado y que no la use mal, que la pueda contextualizar para transmitir lo que tengo que transmitir con esa palabra. Momento o en la dirección o direccionarla como es. Gloria al nombre de Cristo. Igual manera pasa cuando el creyente puede contextualizar lo que está pasando en su vida. Y lo vemos en el ministerio del Señor Jesucristo. Cuando Él llega a cierta ciudad, uno de los evangelistas dice que Él entraba, otro dice que salía, pero en este momento no voy a explicar eso. No hay contradicción en la Biblia. Gloria al Señor. Son miradas diferentes con respecto al escenario. Gloria al Señor. No hay contradicción porque uno de los evangelistas dice que Jesús entraba a Jericó y otro dice que salía de Jericó. Pero lo que yo quiero transmitir en esta mañana es que el Señor nos deja ver la importancia del origen de las cosas que nos pasa en este contexto del tema de hoy, el origen de tus tormentas. Y Él le pregunta a un ciego, ¿qué quieres que te haga? Parece que la pregunta sobra a Bartimeo, porque no era difícil identificar a Bartimeo, no solamente por andar a tientas, no. La cultura exigía, porque era peligroso usted pasarse con una persona que tuviera discapacidad en el trato, le podía causar la muerte, porque la ley era celosa. Había una exigencia de un buen trato para el que necesitaba la ayuda. La ley lo exigía. Gloria al Señor. Entonces, también había una manera externa de identificar, en este caso al ciego. Él llevaba una capa. Entonces, todo el que lo veía a la distancia, observaba esa capa, sabía que era un hombre ciego. Era una persona discapacitada visualmente. Entonces, cuando el Señor le manda a llamar y le pregunta, que no está tampoco tan lejos, el Señor sabía que él era ciego. Todo el que estaba ahí sabía que él era ciego. Y parece que la pregunta sobrara, que fuera absurda,
¿Qué quieres que te haga? Y no es más clara la respuesta de Bartimeo y su actitud. Él no se sonríe.

ten misericordia de mí. Pues él estaba colocado estratégicamente en un lugar para pedir una moneda, una limosna. ¿Podía querer que el Señor le diera una ofrenda especial? ¿Podría estar necesitando una ayuda que lo llevaran aún para hacer alguna necesidad fisiológica? ¿Podía solamente querer tocar al Señor, confirmar que sí era el Señor porque él oyó que Jesús pasaba por ahí? Tal vez él quería solamente estar cerca. Nada más en esta semana, aquí en uno de los hoteles de la ciudad, usted ve la fila de seguidores de la Selección Colombia, que le satisface solamente darle el saludo a un jugador de la selección por su fama. Y qué satisfacción si le estampan la firma en una camiseta o en una hoja de papel. ¿Qué satisfacción? Y tal vez Jesús, tal vez no, Jesús se había hecho famoso. Tal vez Bartimeo quería un autógrafo del Señor. Pero cuando el Señor le pregunta, ¿qué quieres que te haga? Este hombre rápidamente, o él estaba preparado para cuando llegara el momento. Gloria al nombre del Señor. Pero no lo dudó. Él dijo, Señor, que recobre la vista. No quería una firma, no quería tocar al Señor, no tenía, y si tenía en ese momento, no quería ir a la necesidad fisiológica si tenía ganas. Era un momento determinante en su vida. Lo demás que esperara, porque en el transcurrir de su problema, él había llegado a la raíz, era consciente dónde comenzó su desgracia. Cuando él tenía la vista, se valía por sí solo, no era dependiente de nada. Era un hombre que trabajaba y generaba sus recursos. Desde que perdió la vista, dependía de la caridad. Dicen por ahí de los buenos corazones, pero la Biblia dice que corazón bueno no hay. Gloria al nombre del Señor. Ninguno es bueno porque dé una ofrenda o una limosna, eso no te hace bueno. Uno de los hombres que causó tanto dolor a este país con carrobombas, con muerte, no regalaba billetes, regalaba millones, regalaba casas, regalaba barrios enteros. Pero también no le importaba destruir un edificio con cientos de personas adentro. Bendito el nombre de Cristo para siempre. Él había llegado a la conclusión que cuando tenía la vista, su fe estaba alta, porque él iba por sí solo a la iglesia. Ahora, el tiempo que era para dedicárselo a Dios, tenía que dedicarlo para rebuscarse algo. Resumiendo, hermano, Bartimeo tenía tres problemas grandes. Él tenía un problema de salud o un problema físico, era ciego. Tenía un problema económico, dependía de la caridad de otro. Gloria al Señor. Y tenía un problema espiritual. Pero ¿qué produjo esos tres problemas en él? Uno solo, la pérdida de su vista. Y él dijo, si yo recobro la vista, dejo de ser un mendigo. Dejo de estar limitado. Aleluya. Puedo volver a la iglesia. Puedo solucionar mi problema espiritual. ¿Se está dando cuenta? Él, la pregunta del Señor lo lleva a la raíz de los problemas que él tenía. Por eso a veces ciertos problemas y ciertas situaciones persisten en nuestra vida, porque nosotros comenzamos a atacar el problema por donde no es. Gloria al Señor. Y decían en casa, a manera de proverbio o de adagio, la culebra se mata por la cabeza y la mala hierba se ataca por la raíz. Gloria al nombre del Señor para siempre. Gloria al nombre del Señor. Y eso es lo que quiero transmitir hoy con este mensaje, el origen de tus tormentas. Gloria al Señor. Las tormentas de nuestra vida, y de nuestra vida presente y futura, pueden estar

0: donde nosotros menos, o el origen de ella puede estar donde nosotros menos nos imaginamos. Se nos pueden presentar grandes retos, grandes oportunidades a través de una tormenta para crecer. Se nos pueden presentar grandes retos o grandes oportunidades, o también el acabose de nuestra vida a través de una tormenta. Pero existe o hay grande diferencia en que un tipo de tormenta o en qué tipo de tormenta te encuentras o te encuentres en este momento. Gloria al Señor. Y dije, aquí he tomado dos. La tormenta que enfrenta Jonás, Jonás capítulo 1, versículo 4 al 6, y la tormenta que enfrentan los discípulos del Señor. Gloria al Señor para siempre. Entonces, veamos algunas tormentas de la vida en dos ocasiones diferentes en la palabra del Señor. En el caso de Jonás, si usted leyó conmigo allí, dice exactamente el texto que Jehová o que Dios o que el Señor hizo levantar una tormenta. ¿Cuál es el origen de esa tormenta? Dios, Dios. Y en Mateo capítulo 8 simplemente dice y se levantó una tormenta. Gloria al Señor, porque el escritor aquí no quiere asustarnos a nosotros ni hacerle propaganda al autor de esta tormenta. Y nos permite entonces que contextualicemos, que miremos el entorno y usted se da cuenta que el propósito del Señor, ir a esa región de Gadara, era liberar a dos hombres que estaban poseídos por más de 6,000 demonios. Gloria al nombre de Cristo. ¿Y a quién no le interesaba la liberación de este hombre? A Satanás y a sus demonios y aún a sus propios conciudadanos. Gloria al nombre de Cristo para siempre. Entonces, ¿quién levantó esta tormenta en el camino, en la vida, en la barca de los discípulos? Satanás. Gloria al Señor. Pero también tengo que decirle en este punto que no siempre las tormentas vienen de parte de Dios y no siempre vienen de parte del diablo. Y en ocasiones no vienen de parte de ninguno de los dos, sino las provocamos nosotros mismos. Se generan dentro de nosotros mismos, nuestro carácter, nuestro comportamiento, nuestras malas decisiones. Pero en todo caso, siempre nosotros vamos a buscar un chivo expiatorio. Y eso es lo que agrava la tormenta. El no conocer o el voluntariamente ignorar de a dónde viene el problema. Es más fácil decir, no es que en esa iglesia no hay amor. Es más fácil decir, no es que el pastor siempre me la tira a mí. Es más fácil decir, no, es que en mi familia todos hemos sido así. Dice la hermana, sobre mí la moña y no toda clase de moña. Gloria al Señor. Y dice el varón, sobre mí mi gorra o mi sombrero. Sobre todos nosotros Dios. Porque tampoco ninguno de nosotros tiene autoridad para pararse encima de nadie. Todos somos iguales delante del Señor. Usted puede tener más logros como persona, académicamente, una mejor posición social, pero nada de eso le da autoridad para que usted se pare en la cabeza, en la honra de nadie, de nadie. Es más, porque de pronto este contexto es más fácil respetarnos, pero mire, ni siquiera ninguno de nosotros, nadie tiene la autoridad de menospreciar, de atacar a una persona que está destruida en la calle por las razones que sea, por la droga, así esté en la peor condición. Ninguno, ninguno es un ser humano que ha caído en desgracia. Ni en esa condición es menos que nosotros. Porque cuando Dios creó al hombre, lo creó a imagen y semejanza de Dios. sino que este Señor que levantó la tormenta a los discípulos siempre ha querido destruir a Dios. Y como Él no se puede enfrentar a Dios, Él ve la imagen de Dios a través de cada uno de nosotros y se ensaña con el ser humano. Gloria al nombre de Cristo. Y si usted no está agarrado de la mano de Dios, eso es lo que lleva a la persona allá. El pecado, la distancia de Dios. No, uno dice la droga. La droga es ya la consecuencia. El origen de que una persona termine destruida por la droga, por el alcohol, por el sexo desenfrenado. Porque es que a veces creemos que lo único que destruye al hombre es la droga, el alcohol. No, todas esas pasiones desordenadas destruyen al ser humano. Que no todo el mundo termina en la calle, pero algunos terminan enfermos con malas enfermedades o enfermedades terminales. Y usted pregunta, ¿dónde está el origen? Acá, el vacío, la necesidad o la ausencia de Dios. Entonces le decía que la tempestad de Jonás fue enviada por Dios. ¿Y cuál era el propósito de esa tempestad? Usted analiza que Dios había enviado a Jonás a una misión. Y Jonás saca todo su conocimiento teológico, porque hace una exegesis del mensaje de Dios, de la palabra de Dios. Si usted quiere hablar de teólogo, ahí tiene a Jonás. Gloria al nombre de Cristo para siempre. Porque más adelante, por allá en el capítulo 3, él dice, y decía yo, porque Dios es misericordioso. Para llegar a una conclusión de esa, ¿qué tiene que ser? Tiene que conocer a Dios. Jonás no era un neófito. Jonás era un teólogo tremendo. Por algo era profeta de Dios. Gloria al nombre de Cristo para siempre. Y entonces se llenó de todo ese conocimiento teológico, todos esos argumentos para desobedecer a Dios. Y humanamente era así como él pensaba. Teológicamente era así como él pensaba. ¿En dónde está el problema? Dentro de él. La falta de amor y de misericordia. Donde él antepone su prestigio como hombre de Dios, su prestigio como profeta. ¿Qué era lo que le dolía a Jonás? Dos cosas. Que la gente a la que Dios lo manda a predicarle era gente cruel. Le había hecho mucho daño al pueblo de Jonás. Y según Jonás, a pesar de ser un hombre de Dios, Jonás deseaba y anhelaba que el Señor le diera su merecido. Hablemos aquí entre nosotros, que quede eso aquí entre nosotros. Pero ¿cuánto no hemos sentido el deseo de la venganza? Que alguien que nos hace algo, así ya consagraditos, así habladores de lengua como los corintios, y cuando alguien como que se pasa con nosotros, en el fondo uno siente, y ojalá que el Señor le dé su merecido. Y qué fresquito. Uno no se alegra, pero siente uno como un fresco así. ¿Ah? Porque eso está en nosotros. Claro que eso no es bueno, hermano. La venganza no es buena. El Señor dijo, mío, mía es la venganza, yo doy el pago. La palabra nos dice que le dejemos la venganza a la ira de Dios. Pero todos nosotros tenemos algo por allá de vengativo, ¿o no? Ahora me miran a mí solo, me van a dejar a mí solo. ¿No ha querido usted ver la venganza? ¿No ha querido usted a veces hasta vengarse usted con sus propias manos? Y aunque no sea capaz de hacerlo con su mano, pero en su mente. Gloria al nombre del Señor. Bueno, le iba a contar un testimonio, pero voy mal de tiempo. Y dos, dije que Jonás quería que esta gente pagara por el mal que había hecho. Menos mal que Dios no piensa como nosotros. Dios es misericordioso, porque cuántas veces nosotros nos hemos equivocado. Cuántas veces, ya siendo evangélicos, pentecostal de hueso colorado, hermanos, y fallamos. Gloria al nombre de Cristo. Pero había otro problema, que Jonás no quería que lo señalaran como un falso profeta. Y no es fácil, hermano, No fue fácil en el tiempo de Jonás y tampoco hoy. Hay mucho predicador que cuida su imagen, que no quiere equivocarse, que no quiere cometer errores, que no quiere tener fricción con nadie, que no quiere confrontar a nadie, porque a ellos les interesa el prestigio, lo que el Señor, lo que la gente piense de ellos como predicadores. Y hasta omiten decirle la verdad al pueblo, con tal de no incomodar a nadie. Y Jonás estaba preocupado por su imagen como profeta. Él dice, voy y yo les digo que el Señor los va a destruir. Y él lo dice en el capítulo 3, hablando en un monólogo. Dice, decía yo, Jehová es misericordioso y va y se arrepiente y no hace nada. ¿Y cómo quedo yo? ¿Cómo quedaba él? Como un profeta falso. Y a él le preocupaba eso. Que dijeran, mira, profetizó Jonás y no se cumplió. Hermanos, si los profetas de hoy tuvieran por lo menos ese cuidado que quería tener Jonás, nos evitaríamos de tanta falacia y de tanto engaño. Al comienzo del 2020 salió una cantidad de profetas a decir que el 2020 era el año de la prosperidad, era el año en que Dios abría las ventanas de los cielos y venían bendiciones. ¿Y qué vino? La pandemia. Alabado el nombre del Señor. Y no han aprendido, todavía siguen, hermano, diciendo y decretando y profetizando mentiras. Por lo menos Jonás le preocupaba que la gente tuviera un concepto de él como falso profeta. Y gente que quiere hablar cualquier cosa. Profetas que viven matando gente, que fulano Dios lo va a cortar, que de fulano Dios le va a partir la pata. No, la profecía no es para eso, hermano. Que el Señor me mostró que estaba desnudo y eso es pecado y eso es no sé qué, pero Dios no le muestra a ellos su propia condición de mentirosos que son. Y la palabra del Señor nos enseña que cuando un profeta habla y no se cumple, no lo tengas como profeta, sino como un falso profeta, como un mentiroso. Entonces, estas dos cosas, dije, ese deseo de venganza, que el Señor nos ayude, porque es terrible luchar con un deseo de venganza, es terrible. Están calladitos, yo creo que ustedes no han vivido eso. Yo se lo comento porque yo viví hasta mis primeros años de pastor luchando con un deseo de venganza. Yo, en un momento de descarrío, me sumí en un problema, no de asesinato ni de nada. Y yo me juré a mí mismo que yo me cobraba eso. Alabado el nombre del Señor. Y entonces me convierto y se me dieron todas las oportunidades y mi mamá me decía, ojo, cuidado, mira, porque ella sabía. Hoy siempre estaba pendiente y yo tuve todas las oportunidades para vengarme. Pero luego me aparto del Señor y ahí la cosa. Y entonces no pude vengarme. Gloria al nombre del Señor. Gracias a Dios. Gracias a Dios. Y vuelvo y me restauro con el Señor. Y luego el Señor me saca a la obra. Y otra vez en bandejita de plata la cosa. Y esa lucha. Fueron 2 años ya siendo pastor, hermanos. Era día y noche. Y Dios mío, Señor, Padre, ayúdame. Es terrible. Yo no sé si alguien me entienda y no quiero preguntarle, ¿me entiende? Pero es terrible. Terrible porque eso solamente lo consume a uno. Los demás lo ven a uno tranquilo, lo ven bien, pero solo uno sabe. Entonces, yo creo entender al profeta Jonás. Creo. Gloria al nombre del Señor. Y esa otra parte de las personas que le gustan cuidar su imagen, que en el caso de Jonás, ¿cuántos Jonás necesitaríamos en esa área en este tiempo? Gente que se preocupe por hablar lo que Dios los ponga a hablar y que se cumpla como palabra de Jehová. Usted sabe la gente que está enredada en sus matrimonios porque alguien enredó y este es tu esposo y esta es tu esposa. Hermano, yo entiendo la función de los dones espirituales. Dios guía, mas Dios no obliga. Gloria al nombre del Señor. Usted sabe, la gente que está casada porque otros profetas les armaron sus matrimonios, pregúntele a esa gente si es feliz. Gloria al nombre del Señor. Pregúntele cómo funciona el hogar. Pero en esto hay que conocer la palabra, porque hay cosas que parecen. Y perdóneme lo que le voy a decir. Se han convertido unas palabras que venden ideas. La palabra propósito, se utiliza el término marketing. En el Evangelio hay unas palabras que son marketing para vender ideas, y esa es propósito. Y otra palabrita, yo estoy en el asunto, hablando de parte de Dios. Yo estoy en el asunto. Eso es generalizado. Así te dice el Señor, yo estoy en el asunto. Yo digo aquí, así te dice el Señor. El Señor le dice a alguien aquí, yo estoy en el asunto. ¿Cuántos de ustedes estarán hasta planeando una venganza, o luchando con una venganza? Yo le digo, Dios dice, yo estoy en el asunto. ¿Qué piensa usted? ¿Que Dios lo está autorizando? Dios no contradice su palabra, hermano. Es marketing de los profetas. Aquí hay una persona con un dolor. Entre los que están aquí, ¿usted no cree que debe haber por lo menos uno? ¿O pueden haber cinco con un dolor? Eso no es nada. Eso es pura habilidad. Y la gente que se ha enredado en situaciones por no entender el obrar de Dios. Lo primero es que tú tienes el Espíritu Santo. Cuando alguien me dice, pastor, ¿cómo entiendo yo cómo yo sé la voluntad de Dios? ¿Estás orando? ¿Estás buscando a Dios? Porque ¿quién va a pretender conocer la voluntad de Dios si no ora, si no tiene una relación con el Señor? ¿Cómo va a conocer la voluntad de Dios? Si tú estás orando, Él te va a guiar, porque el Espíritu nos guía a toda verdad. Pero si tú eres un carnal, o si tú determinaste hacer lo que quieres hacer, ¿qué voluntad de Dios vas a oír? Ni siquiera me preguntes cómo oigo la voluntad de Dios, pero si tú estás orando y en tu corazón estás seguro que lo que Dios te diga eso va a ser, pues pregunta. Sigue orando, sigue buscando a Dios, porque el Espíritu Santo va a dar testimonio. Lo que pasa es que en las iglesias hay mucha gente esperando que Dios le confirme lo que ya ellos han determinado hacer. Pero jamás Dios va a contradecir su palabra. Hay cosas para las que Dios nos facultó a nosotros. Hay cosas que estamos programados para hacerla. Ahora, que debo preguntarle al Señor, que debo pedir su guía, cómo mejorar, cómo hacerlo efectivo. Amén. Hay gente que tiene que preguntarle a Dios si se baña hoy o no se baña. Ojalá que aquí no haya ninguno. Yo creo que aquí todos vinimos bañados hoy. Hermano, ¿eso es tan claro? Lo terrible es que alguno no se bañe. Eso sí nos debe preocupar y nos debe, hermano, decirle al Señor, Señor, saca todo espíritu de suciedad y de cochinada. A orar, porque así hay cosas de la vida, que tú lo que tienes que pedirle es la guianza del Señor, no que el Señor elija por ti, porque Dios te dio la capacidad, el conocimiento. Y digo algo, cuando Dios necesita la plata que tú tienes en el bolsillo, no te manda razón conmigo. ¿Sí me estoy haciendo entender? Dios no te va a mandar razón conmigo. Él va a tratar en tu corazón. Porque es que Él es el dueño de nuestra vida. Y el primero que tiene que ponerle la inquietud es a ti. Dígame, ¿a quién le gusta regalar su plata que se la gana así? ¿A quién le gusta botarla? Gloria al Señor. A mí hace un tiempo me dieron un dinero para que se lo llevara a otro y me lo metieran 150 mil pesos, 3 billetes de 50. Y me lo metí aquí. Yo solamente era el portador para entregarlo. Y el bolsillo estaba roto y se perdió. Y hermano, ¿cuánto me...? Porque ninguno quiere botar su plata. Si usted ofrenda y diezma, es porque Dios ha hecho algo en su corazón. Y si no lo ha hecho aquí, no lo haga. No lo haga, hermano. Usted no lo haga Si usted no siente de hacerlo porque le parece que yo le estoy robando, porque le parece que no es necesario, no. Pero si usted tiene gratitud con Dios, si usted sabe que Dios ha hecho algo en su vida, si usted tiene la fe que Dios le bendice por eso, porque es que darle a Dios lo que nos sobra no sirve. Gloria al Señor. Y acuérdense de la viuda. Ella dio lo del almuercito. Cuando saliera del culto, era lo que tenía para comer ese día. El Señor no la presionó, el Señor no la manipuló, no dijo, trae la blanca que te daré cinco. No, no. Porque, hermano, ella de sí, dice la palabra, dio todo lo de su sustento. Pero también el Señor vio que los ricos dieron de lo que les sobraba. Pero él dijo, ciertamente está dado. Ella no dio solo de su pobreza. Ella dio de la riqueza de su corazón. Porque a veces no damos es porque en el corazón somos ruin. Dependemos del metal. Yo sé que hay gente que me entiende lo que quiero decir con esto. No, el dinero es bueno. Pero nosotros los cristianos que tenemos esa parte, sabemos que se necesita, pero no dependemos de ese papel. Dependemos del Señor. Él es la fuente de ese papel. La fuente de ese papel. Y cuando yo sé que Dios es el dueño de mi economía, yo lo honro a Él. Y lo honro a Él. No es fácil. No es fácil. Gloria al nombre del Señor. Y si usted me pregunta cuál es el secreto de mi bendición, dar. Y no es que yo sea generoso, sino que a Dios le place. Gloria al Señor. A veces estoy por ahí sentadito y a veces digo, no, no voy a, yo no cargo plata en la cartera. Pero aún a veces no teniendo plata, el Señor me inquieta. Y aquí hay hermanas y hermanos que saben. A veces no tengo plata. Hace como 3 domingos me encontré con una señora ahí. ¿Y qué problema? Yo le, ¿cómo está? Y enseguida un chorro de lágrimas ahí. ¿Pero qué le pasa, amiga? Y yo no tenía ni un peso. Y de allá la traje hasta acá y aquí, présteme, vamos a ayudarle a esta señora. Yo no sé si es un don o es un defecto. Y a veces no me meto plata porque es que no me dura en el bolsillo. Gloria al nombre del Señor. Pero hermanos, así es Dios conmigo. Así es Dios conmigo. Cosas y cosas que me llegan y a veces no es que yo busque el precio, pero a veces por uy, Dios mío, y hasta pena me da con las personas. Dios no se queda con nada. Sigo. Gloria al nombre del Señor para siempre. Cuando hablemos de Dios, hablemos responsablemente. Y cuando se trata de que Dios sea honrado, no importa la imagen del predicador. Si es profeta de Dios, hable lo que Dios lo mandó a hacer. No piense en su prestigio. Eso fue lo malo de Jonás. Gloria al Señor. Cuando Dios te ponga a hablar, habla lo que Dios te puso a hablar. Pero si Dios no te ha mandado a hablar, no hables. Tu parecer no lo puedes envolver con el título de Dios, con el nombre de Dios, porque Dios no dará por inocente al que tomare su santo nombre en vano. Así dijo Jehová, así dijo el Señor. No utilices el nombre de Dios en vano porque no vas a pasar por inocente. No utilices el nombre de Dios para engañar, para manipular. Y el hombre de Dios, cuando me refiero, no me refiero a predicadores. El hombre de Dios tiene que saber cuándo dar y también tiene que saber cuándo recibir. Gloria al nombre del Señor. Porque a quién no le gusta recibir. Y los que me conocen a mí aquí saben que hay un momento que yo le he dicho no. Así sea para la obra del Señor. No. Esto es tuyo, eso es para esto de tu hogar. No. Gloria al nombre del Señor. Porque ese es. ¿A quién no le gusta recibir? ¿A quién va a decir no? A que le pongan un billetico verde de eso, hermano. Cierro los ojos. Pero a veces tienes que decirle no. Porque se te puede levantar una tormenta. Gloria al Señor para siempre. Uno puede ser tropiezo y ay por el quien venga el tropiezo. Entonces no es solamente dar. así como es importante dar, también es importante saber cuándo no recibir. Hay gente que ha recibido más o ha recibido cuando no tenían que recibir. Y no ha sido de bendición ni para él ni para la persona que dio. Gloria. Porque hoy nada más enseña, trae la llave de tu casa, que el Señor te va a dar una mansión. Trae la llave de tu carro. Así no obra Dios, hermano. Así no obra Dios. Dios no es mudo. Todavía se comunica con los hombres. Gloria al nombre del Señor para siempre. Cuando pastoreé la iglesia de Arjona, tenía un proyecto con los líderes allá. Había una casa finca que yo la tomé en arriendo. Pagábamos 70 mil pesos de arriendo en la casa donde estaba, que yo tomé la iglesia en ese lugar. Y esto lo digo con libertad porque hay hermanos que yo pastoreé allá, que hoy son pastores y otros fieles miembros en iglesias en diferentes partes. Y ese lugar valía 150 millones de pesos en esa época, 25 años atrás. Y yo lo quería. Dios no me había hablado, la verdad que no, pero yo lo quería y estábamos trabajando en pro de eso. Eso era inalcanzable para nosotros, un grupito ahí como de 20 y pico de personas y ninguno trabajaba en empresa, todo el mundo en el rebusque. Para aspirar a una propiedad de 150 millones era una utopía. Gloria al Señor. Y de pronto un día, uno de los líderes, llegó un señor a la iglesia y a mi hermano le presento a don fulano. Bueno, sí, él me esperó, hablamos y me dijo, me he enterado que quieres comprar este lugar, yo lo tenía en arriendo. Y esto y lo otro, ¿y cuánto vale? Le dije, 150 millones. Se quedó callado. Ah, bueno, no, eso sí, para la casa, para Dios nada imposible, dijo él. Luego me dijo, mire, yo he venido acá porque mi esposa, bueno, me dijo, no, mi esposa, la persona que comparto, está enferma, está en un cáncer terminal, y a ver si usted ahora al terminar el culto me acompaña y va y oramos por ella. Claro que sí. Voy a abreviar el cuento. Yo fui, oré por la moza de él tenía su hogar aparte, ser hermano, y el domingo siguiente vino él con la muchacha y era otra persona diferente. Yo le dije, que se haga el examen y me los traes, el anterior y el último. Como a los 15 días vinieron y era algo tremendo que tenía en el primer examen. Cuando vino le quedaba una sombrita, el médico mismo se asombró de que en pocos días hubiera retrocedido ese cáncer de manera... Y ese hombre ese día me dijo, cuente con los 150, yo compro esta propiedad. Estoy diciendo que uno tiene que saber cómo recibir. Y el enemigo llega también en el momento de la necesidad. Emocional, económica, lo que sea, pero él llega. Y yo siempre he sido así. Tengo en oro, me dijo, no piso su finca. Sí, porque por desgracia le cae otro y va a decir, este fue el que, este sabía. Yo he sido muy arisco, gloria al nombre del Señor. Me gusta mantenerme limpio hasta donde puedo. No es que sea perfecto. Para terminarle, mire, él se fue después de eso, se fue para otra congregación. Allá compró terreno, edificó, allá en otra parte. Yo se lo digo delante del Señor. Había la lucha a veces, pero en el fondo sabía que había hecho lo correcto. Yo no alcancé a comprar ni siquiera la propiedad allá en ese municipio, pero hoy la iglesia tiene un templo hermoso, más central. Dios lo proveyó a través de ese mismo grupito que yo pastoreé y con los nuevos pastores que llegaron. Trabajaron duro. Está el templo, está hermoso. Un templo mucho más grande que esto. Gloria al nombre del Señor. Pero sabe, el cáncer de esa señora se regresó, murió la señora. Gloria al Señor para siempre. Ese hombre también murió y todo su dinero quedó porque él los tenía en caletas y en caletas. Él tenía la fachada de una ebanistería y así su dinero. Él no traficó una bolsa, él hacía cosas en madera y los traficantes le daban una comisión porque él camuflaba cosas y hizo mucho dinero. Así, se murió él y esa iglesia Después vino una tempestad a esa iglesia donde él dio todo. Hubo una división, eso se volvió ñisca. Porque decían los abuelos, lo mal avenido se lo lleva el río. Confirmándole con esto que también tienes que saber cuándo recibes. Hay un momento que tienes que decir, no, no. Y Dios no me ha faltado. Dios no me ha faltado, ni Dios le ha faltado a su obra. Cuando le conté a algunos compañeros, me decía, mire, la palabra dice que el dinero de los injustos vienen a las manos de los justos. Y yo, no, hermano, eso es dinero de sangre. Ni Judas con todo su descarrío se atrevió a usar las monedas que ni los principales sacerdotes que compraron una tierra para enterrar muertos, para cementerio, con las monedas que Judas vendió al Señor, ni siquiera se atrevieron a meterla en las ofrendas del templo. ¿Y por qué voy a meter yo el dinero que le ha costado la vida, la destrucción a muchos jóvenes en la casa de Dios? ¿Por qué? Dígame por qué. Porque la Biblia dice que el dinero del impío, ese contexto no es ahí. ¿De dónde vienen nuestras tormentas? A veces de dentro, de nuestra avaricia, el deseo de hacer cosas, de obtener cosas fáciles, el deseo de no cumplir los procesos. Entonces, esta tormenta de Jonás venía de parte de Dios, ¿para qué? Para volverlo al propósito de Dios. Él se había salido del propósito de Dios. El propósito de Dios era que predicara el resultado, lo que Dios hiciera. No dependía de Jonás, ni él tenía por qué cuestionarlo. Jonás tenía que ir y dar el mensaje. ¿De a dónde viene tu tormenta? ¿Cuál es el origen de tu tormenta? ¿En qué momento te saliste de la voluntad de Dios? ¿Te has dado cuenta que tu bendición ya no te da tiempo para el culto? No, no, no te asustes. No te asustes si ya la bendición te estaba alejando del culto, ya no levantaba las manos para adorar. Entonces no te preocupes, ni tampoco reprendas al diablo. Saulo de Tarso, cuando tuvo esa experiencia que cayó allá postrado, él sabía de a dónde venía su tormenta. Él dijo, ¿qué quieres que haga, Señor? No estaba persiguiendo a la iglesia, pensaba él que lo estaba atacando el diablo. No, él enseguida fue inteligente y dijo, ¿qué quieres que haga, Señor? Porque él sabía de dónde venía. No te pongas a reprender al diablo si tú sabes que el tiempo que era de Dios se lo estaba dando a tus pasiones o a otras cosas. Y si el diablo, y si se ha levantado la tormenta, no reprendas al diablo. Esta tormenta dice que venía de parte del Señor y Jehová levantó una tempestad en el mar. ¿Para qué? Para que Jonás volviera al propósito de Dios. Entonces no le eche la culpa al pastor, no le eche la culpa a la congregación, no le eche la culpa a mamá, a papá, no le eche la culpa al esposo, no le eche la culpa a la esposa. Ponte en contexto. ¿De a dónde? ¿Cuál es el origen de tu tormenta? No sea que te hayas luchando con Dios. Consultaron al catedrático en leyes llamado Gamaliel acerca de la predicación y si atacaban a los discípulos y dijo, no. No sea que ustedes se vayan a meter en un problema atacando a estos hombres y realmente ellos son de Dios. Y le da un consejo, le dice, si esto no es de Dios, no permanece. Si la obra es de Dios, permanece. Le está diciendo Gamaliel, vayan al origen de las cosas, no se dejen tomar, no vayan a tomar decisiones apresuradas por lo que ven los ojos, sus ojos, vayan a la raíz. No te pongas a reprender el diablo, a orar y a ayunar, Satanás, porque puede venir de parte de Dios. Tu tormenta, tu tempestad puede venir de parte de Dios. Y esta ya dije, venía de parte del diablo, la de Mateo capítulo 8. El Señor iba a liberar allá. Entonces, mire los dos propósitos diferentes en dos tormentas diferentes. La una viene de parte de Satanás. Y la otra de parte de Dios. De parte de Dios para que volviera. Pero me llama la atención que dice que Dios tenía preparado. Gloria al Señor. Pero también tenemos en común un hombre durmiendo en cada una de las tormentas. Uno dormía bajo la depresión que le causa el no poder ver su venganza realizada. Uno tiene depresión porque sabe que no está haciendo lo correcto. Tal vez no funcione en todo, pero cuando tú tienes una relación y no tiene paz, eso algo te está diciendo. Tú no tienes la tranquilidad, algo te quiere decir eso. Ora más, no es la voluntad de Dios. Pero es que el Señor Jesús, en medio de la tormenta, vea, Él dormía. Jonás dormía. Dice el texto que él estaba allá debajo, pero era el efecto de la depresión. En el reino de Dios no hay depresión. Estoy hablando en esto. Este sueño es el sueño de la tranquilidad, el sueño de la seguridad, el sueño de la persona que está confiado dónde está y en quién ha creído. El Señor dormía, la barca casi que se hundía y los discípulos desesperados, mas el Hijo de Dios tranquilo. Gloria al nombre del Señor. Jonás tuvo que ser lanzado, porque cuando uno está en el control de Dios, las herramientas de tu victoria están dentro de la misma barca. En ambos casos la solución estaba ahí cerca. La solución era de Jonás volverse al propósito de Dios. En la barca, cuando el Satanás se levantó, ¿qué tuvieron que hacer ellos? Después de haber probado, intentado tantas cosas, volverse al Señor. No te da cuidado que perecemos. Inmediatamente Él se pone de pie, reprende los vientos, reprende, y se hizo grande bonanza. Mi amado hermano y hermana, y amigo que está aquí, la solución a tu tormenta, la calma de tu tormenta, no está lejos, está más cerca de ti de lo que tú piensas. Pero tienes que identificar en dónde comenzó el problema. ¿En dónde te saliste de la voluntad del Señor? ¿Qué fue lo que provocó tu enfermedad? Gloria al nombre del Señor. ¿Qué es lo que está provocando tanto cáncer de colon? El estrés. El estrés es el origen de muchas enfermedades, de la depresión. ¿Y qué es lo que nos provoca estrés? Esa sensación de peligro, de inseguridad, esa ansiedad de competir con el bienestar que tiene otro. No nos satisface nada, hermanos. Si el hermano se compró el iPhone de 3 millones, yo me tengo que comprar el de 7, porque sobre mí ni siquiera mi moña. Alabado el nombre del Señor para siempre. Entonces, eso nos mantiene en un estrés, en que no podemos dormir, está compitiendo, que los zapatos de la hermana le costaron 300 mil, los míos cuestan 900. Gloria al nombre del Señor. Que... ¿cuánto valen tus gafas? No, 900. No, la mía, 1,5 millones. Gloria al nombre del Señor. Y llevamos la tarjeta del tope o al gota a gota, el pagadiario. Hermano, para competir, ¿a alguien no le interesa cuánto valen los lentes? Usted pasa por allá con unos zapatos de 3 millones y yo voy con mis zapaticos normal y llego allá mismo. Y a nadie le interesa lo que tú te pones. A nadie le importa. Pero a ti te debe importar tu salud mental, tu tranquilidad. Gloria al nombre del Señor para siempre. Este escritor monteriano escribió lo de Cucarachita Martín. Era un fabulista, un tremendo escritor. Ya murió. Gloria al Señor. Y él cuenta la anécdota, la fábula de que Cucarachita Martín llegaba todos los días a su trabajo y sus compañeros le hablaban: me compré un juego de mueble nuevo, mesa de vidrio y tal. Y él no podía hablar de nada porque él se ganaba 50 centavos semanal. 50 centavos. Y cuando llegaba, llevaba una parte a la tienda para que le siguieran dando el mercado y la otra parte para pagar los servicios. No le quedaba ni para un helado. Pero entonces tiene vida crediticia. De alguna manera hace vida crediticia. Va a cierto almacén y le dice: aquí tiene un cupo de tanto. Entonces llevó muebles nuevos, mesa de vidrio, llevó una cosa, llevó otra. Él no era feliz cuando llegaba a su trabajo, que toda la semana, los lunes, los amigos hablaban de las parrandas, de los nuevos amores, de todo lo que hacían. Y él no era feliz ahí, pero era feliz en su casa. Llegaba a su casa, dormía, se levantaba. Se entristecía cuando oía que él no tenía nada que contar. Cuando se endeudó, entonces ya no era feliz en su casa. En la noche lo agarraban, se despertaba de pensar con qué iba a pagar todo lo que había sacado fiado. Entonces, le preguntaban sus amigos: ¿cómo estás, Cucarachita? Bien, pero mal. Bien porque tenía de todo, pero mal porque ahora no podía dormir, no tenía tranquilidad, endeudado hasta acá. Pero estaba bien porque le podía decir a sus amigos lo que él había hecho, pero mal porque era discusión con los hijos, con la esposa, con los hijos discutía porque iban a ensuciar los muebles, les pegaba. Hermano, su hogar ahora era un infierno. Y así nos pasa a nosotros, como Cucarachita Martínez. Estamos bien, pero mal. Bien endeudado, bien por agradar a otros. ¿En dónde comienza el origen de tus tempestades? No nos podemos dejar llevar por la presión de nuestros hijos. Nuestros hijos quieren el iPhone de último modelo. Si no se lo puede dar, no se lo des. Nuestros hijos quieren los zapatos de marca que se ponen los hijos de otros. Si no se los puede dar, no se los des. No te endeudes para eso porque no vas a tener tranquilidad. Enséñalos a orar al Señor. Yo he visto a Dios obrar. Si es la voluntad de Dios, si es para edificación, Dios le puede dar lo que sea. Gloria al nombre del Señor para siempre. Yo he tenido en mis manos una cartera que vale cualquier cantidad, más de 2 millones de pesos, que yo no he invertido un peso. Y que yo siento que me pesa en las manos tenerla yo, una cartera aquí en el bolsillo, que vale más de 2 millones de pesos. Y yo no la he comprado, me la han puesto. Y a pesar que me la regalan, yo siento que me pesa. Porque yo saco una cartera de 2 millones, de 3 millones de pesos. Y el que conoce la ve, ¿y qué dice? Están los 10 modelos, hermano. Él no sabe que me la regalaron. ¿O no? ¿Qué piensa usted? ¿Qué piensa usted? Y yo no voy a afligir el corazón de otro. Yo no lo voy a afligir. Yo no voy a afligir el corazón de otro. Porque si ya tu hermano no anda conforme a la fe, si tu hermano tropieza porque tú comas carne, no comas carne delante de tu hermano. Gloria al nombre del Señor. Tienes que saber dar y también cuándo no recibir. Suena una tontería, pero nuestro líder, el fundador, ya ha causado malestar dentro de nosotros mismos cuando yo lo he contado. Fundador Luis M. Ortiz tenía un carrito viejo en que se movía él y su familia. Eso le sonaba, hermano, las tapas. Y un empresario compra y venta de carro de alta gama. Estoy hablándole de Puerto Rico. Un día llegó a una escuela dominical y al terminar el culto le dijo: mire, Pastor Ortiz, estas llaves. Ese carro valió una fortuna, hermano. Lo tenía allá afuera. Le dio: este carro, mi empresa se lo da a usted para que ande en él. El hermano sabía cuánto valía el carro. Le preguntó: ¿me estás dando el carro a mí o se lo estás dando a la obra? No, pastor. Es para usted, para que usted se mueva con su familia. Vuelve y le pregunta: ¿el carro es para mí o para la obra? Pastor, es para usted. Mi empresa se lo está dando a usted, Luis M. Ortiz. El carro es para usted. Le dijo: bueno, mi hijo, ya sabe lo que voy a hacer. Si tú quieres, tú mismo ponlo en venta de una vez. Y cuando lo venda, me trae el dinero que lo vamos a invertir en la obra. Yo voy a agarrar un poquito de esa plata cuando venga y me voy a comprar un carro que esté de acuerdo al nivel mío. Porque primero, lo que yo manejo no alcanza para el mantenimiento del carro. Segundo, que la gente va a decir: mire, ahí va Luis M. Ortiz en ese carro que valía miles de dólares en los diezmos de los hermanos. Y hermanos de mi iglesia que no tienen ni siquiera a veces para comer, también se van a sentir aludidos por mi acción. Yo digo esto y hay gente que me entrompa y me dice: pero si somos hijos del Rey de Reyes, eso es una tontera. No, no es una tontería, hermano. Eso es poder identificarnos realmente con el cielo. El apóstol Pablo dijo: todas las cosas me son lícitas, pero no todas convienen. No todas convienen. Con uno solo que tropiece, con uno solo que tropiece. Porque yo tengo una cartera de 3 millones en mi bolsillo que no tiene ni un peso. ¿Para qué una cartera de 3 millones si no hay ni un peso? Ni un solo billete, no hay nada. ¿Para qué? Con una de 25, de 30 mil pesos puedo cargar mis documentos. ¿Para qué un avión si no tiene ni para tanquearlo? Entonces pidamos cosas al Señor factibles. ¿Eh? Gloria al Señor. A mí me dijo una hermana una vez: hermano, vamos a orar para que el Señor nos dé un avión en la obra. Le dije: hermana, no pierde el tiempo en eso, ¿dónde lo vamos a parquear? Usted sabe cuál. No, hermano, para las actividades, para ir a la convención. No, hermana, pasamos toda la vida pagando el primer vuelo. ¿Usted sabe lo que vale movilizar un avión? Son miles y miles de dólares mover un avión de una ciudad a otra. Pero entonces a veces queremos mostrar una super fe. La fe no es para eso. La fe en ocasiones la necesitamos para poder resistir. Resistir. Entonces, cuando mira en el libro de Hebreo 11, dice que muchos soportaron la prueba, injusticia por la fe. No dice que todos ellos hicieron milagros. Sí, algunos apagaron fuegos impetuosos, cerraron bocas de leones, pero otros hermanos tuvieron la fe, les alcanzó para recibir sus familiares despedazados por el verdugo y los recibieron en resurrección con la mente puesta en aquel día glorioso. Esto, la fe nos sirve para enfrentar las necesidades. Dios es un Dios rico, pero no está obligado a que todos seamos ricos. Dios es el dueño del oro y la plata, pero Él sabe a quién se la da. Él no es loco y que nos da cosas para que nos destruyan o cosas que no podemos administrar. Hermano, yo voy a dejar hasta aquí, tengo otras cuestiones, pero la idea es dos hombres durmiendo, dos tempestades, pero cada una tenía un origen y cada una tenía un propósito. Mientras la una, el origen es Dios para volver a un desobediente al propósito de Dios. La otra tiene un origen que es Satanás para obstaculizar la salvación y la liberación de un hombre. Un hombre, dos hombres durmiendo, pero uno dormía a causa de la depresión, de la desobediencia. El otro dormía por la confianza. Yo anhelo que usted esta noche duerma, duerma, aleluya, tranquilo en las promesas del Señor, aunque haya la tempestad que haya, aunque lo hayan amenazado, aunque lo estén extorsionando, aunque le hayan dicho que le van a matar a su hijo, aunque le hayan dicho que el cáncer es terminal, duerme tranquilo, porque no somos el producto de la casualidad. Alabado el nombre del Señor. El diablo no puede poner sus cochinas manos en la vida de ningún creyente si el Señor no lo permite. Nada te podrá destruir si tú estás en las manos del Señor. Nada podrá destruir tu hogar, tus hijos, tu familia si tú estás agarrado. Duerme, duerme en el reino de Dios. Duerme dentro de la voluntad de Dios. No importa que los vientos arranquen, los árboles quieran hundir tu barca. Si Cristo está contigo, llegará el momento que Él se despertará en tu favor. Y entonces habrá bonanza. Colócate de pies en esta mañana. Pero sé consciente que ha provocado la tempestad en tu vida. Gloria al nombre del Señor, eterno Dios. Yo quiero que me acompañe a orar. ¿Qué te está robando el sueño? Las deudas. Si tus deudas no son por derrochón, vamos al Señor. Vamos a ver qué es lo que está pasando. Si tú has sido fiel al Señor. Vamos a ver qué es lo que está pasando, hermano. Señor, y si usted tiene ese valor, siéntese conmigo. Pastor, vea, yo, mire, mire ahí el récord en la iglesia. Yo he estado ahí, yo he estado acá, yo he estado en esto. Ayúdeme a ver, vamos a orar, porque es mi deber también. Pero yo necesito que usted primero haga el examen. ¿Por qué el devorador está afectando tus finanzas? No hay para comer en tu casa. No hay tranquilidad, no puedes dormir por tus deudas. Pero si tú, no teniendo la capacidad económica, te metes a comprar lo que no puedes comprar ahora, no te acerques a mí. Arregla primero tus cosas. Gloria al Señor. Administra tu economía. Organiza tus cosas. Y si esto persiste, vamos a orar. Gloria al Señor. ¿Cuál es el origen de tu tempestad? Gloria al Señor. ¿Qué ha desembocado los problemas, los conflictos en el hogar? Ay, hermanos, que yo no le puedo decir nada a mi esposa. Le pedí un poquito de agua y me salió con la escopeta, hermano, a darme plomo. Con la traumática, hermano. Eso no fue por pedirle el poquito de agua. Eso viene de atrás. Allá hay algo, allá hay algo, allá hay algo. Si tu esposo reaccionó así como que, ¿y este qué le pasó? No fue por lo que tú le dijiste ahí o por... Viene de algo, esa tempestad estaba ahí. Eterno Dios y buen Padre Celestial, acompáñame a orar, hermano. Gracias a Dios usted no tiene tempestad. Pero ahí a través de este video, a través de esta emisora, sé que hay varias personas, hay hogares a punto de la separación. Hay hijos enemistados con sus padres. Hay jóvenes a punto de quitarse la vida. Hay una tormenta porque alguien decidió, porque alguien jugó con sus sentimientos, porque se metió en el negocio que no tenía que meterse. Hay un empresario que quiere la muerte. Hay alguien que quiere salir corriendo, que no sabe qué hacer. Se le ha venido la tempestad, se ha levantado la tormenta. Pero no importa quién seas, no importa que estás a punto de hundirse, de naufragar tu barca. Ese mismo Cristo que se puso en pie, reprendió los vientos y se hizo grande bonanza, se levanta en esta mañana. Desde aquí, de Barranquilla, de la ciudad de Barranquilla, Iglesia del Centro, te doy fe, te doy testimonio. Que ese mismo Cristo se pone en pie en esta mañana, aleluya, para detener la tormenta de tu hogar, de tu vida, de tu empresa, de tu alma. Abba, saca.
1: Puedes en él.
0: Joven, no es el suicidio. Te dejó la novia, te dejó el novio. Te fue infiel tu esposo, tu esposa. No tienes por qué acabar tu vida. Está sufriendo mucho a causa de una enfermedad. El Cristo que predico aquí es el médico por excelencia. Tienes el corazón roto, pues conozco al Espíritu de Dios. Conozco al Paracleto, ese que se pone al lado de los que están solos, no solo para verlos caminar, sino que mete su hombro para llevarlos, lo toma de la mano para llevarlo. Conozco al Espíritu de Dios que toma los pedacitos

¿Qué es lo que te tiene al borde de la locura? Aquí está el Dios que restaura la familia. Aquí está el Dios que levanta al caído. Aquí está el Dios que vuelve la esperanza. Aquí está el Dios, el que da las fuerzas al que no tiene ninguna. Vamos a adorar.

manzanas? La niña miró a su madre por unos segundos, cuando de repente tomó un bocado rápido en una manzana y luego enseguida en la otra. La madre estaba pasmada, pero trató de no revelar su decepción. Luego la niña le pasó una de sus manzanas mordidas y le dijo: «Mami, aquí tienes. Esta es la más dulce». A veces sentimos que la vida siempre es injusta, que todo nos sale mal. Hasta has pensado que Dios se está burlando de ti porque todo empeora y no obtienes respuesta alguna de Él. Pero en realidad Dios nos está probando. Y no solo eso, ya ha escogido la bendición que va a entregarte. Solo que se toma el tiempo necesario y escoge el momento oportuno para darnos la preciosa bendición. En Jeremías 29:11, versión Nueva Traducción Viviente, leemos: «Pues yo sé los planes que tengo para ustedes, dice el Señor. Son planes para lo bueno, no para lo malo, para darles un futuro y una esperanza», es decir, para darles bendición. Así que si estás viviendo tiempos amargos, tranquilo, el Señor está preparando la manzana más dulce para ti. Señor, gracias por tus misericordias, por tu infinita sabiduría, porque nuestras vidas están en tus manos. Yo te pido a toda persona en esta hora que está desesperada y desanimada y que siente que todo ha hecho burla de su dignidad y de su corazón, ahora tenga paz, ahora tenga esperanza y confianza en un Dios bueno. Enséñanos a ser pacientes, a esperar en ti, enséñanos a creer que en ti hay un final feliz, en el nombre de Jesucristo, tu Hijo, nuestro Señor. Amén. Soy el pastor Alex Davis y deseo que Dios te bendiga grandemente.

El sol naciente, tengo el corazón colmado de gratitud ferviente. En un papel no lograría escribir mis pensamientos,

nunca fallarse. A pesar de que muchas veces nos hemos refugiado en muchas cosas, Señor, hemos aprendido a refugiarnos en tu presencia. Y una vez más, por medio de este canto, te pedimos, guárdanos en tu presencia.

Porque yo sé los pensamientos que tengo acerca de vosotros, dice Jehová, pensamientos de paz y no de mal, para daros el fin que esperáis. Jeremías 29:11. Estás escuchando esta tonía.

Este es el tiempo de alzar nuestros ojos al cielo. Porque ¿de dónde vendrá nuestro socorro? Dice el Salmo: mi socorro viene de Jehová, que hizo los cielos y la tierra. No dará tu pie al resbaladero, ni se dormirá el que te guarda. He aquí, no se adormecerá, ni se dormirá el que guarda a Israel. Jehová es tu guardador. Jehová es tu sombra a tu mano derecha. El sol no te fatigará de día, ni la luna de noche. Jehová te guardará de todo mal. Él guardará tu alma. Jehová guardará tu salida y tu entrada desde ahora y para siempre. Esa es nuestra confianza. Ese es realmente el sentir de nuestro corazón.

0: Vamos, cantemos todo, dice:
1: Dios sabe lo que hace.
0: Aún,
1: aún en lo inexplicable,
0: Él es incuestionable.

Vamos a mirar la palabra del Señor en la segunda carta del apóstol Pablo a Timoteo. Es el pasaje que hemos estado utilizando para hablar sobre las conductas de algunos líderes en estos tiempos postreros. Y hemos estado estudiando algunas de las conductas que encontramos aquí. Y hoy vamos a mirar otra conducta de estos días finales. Capítulo 3, segunda carta a Timoteo, capítulo 3, leemos del verso 1 al verso 5, carácter de los hombres en los postreros días. También debes saber esto, que en los postreros días vendrán tiempos peligrosos, porque habrá hombres amadores de sí mismos, avaros, vanagloriosos, soberbios, blasfemos, desobedientes a los padres, ingratos, impíos, sin afecto natural, implacables, calumniadores, intemperantes, crueles, aborrecedores de lo bueno, traidores, impetuosos, infatuados, amadores de los deleites más que de Dios, que tendrán apariencia de piedad, pero negarán la eficacia de ella. A estos evita. Amén. Siéntese, por favor, tenga la bondad. Y quiero, hoy vamos a ubicarnos en el verso 3 y vamos a hablar sobre otra característica que resalta o que sobresale en estos tiempos peligrosos que estamos viviendo. Estamos viviendo los tiempos postreros. Estamos en los tiempos postreros. Y dice el apóstol que no solo estamos en los tiempos postreros, sino que estos tiempos son peligrosos. Porque el carácter de los hombres, a medida que se avecinara o se acercara la venida del Señor Jesucristo, iba a ser un carácter tremendo. Y aquí menciona esas conductas que se iban a manifestar en la sociedad a medida que se acercara la venida del Señor. Muchas personas creen que a medida que se acerca la venida de Cristo, el mundo va a ir cambiando para bien. Pero la Biblia dice todo lo contrario. Los pasajes y los versos que hemos leído nos dice es que a medida que se acerque la venida de Cristo, el carácter de los hombres va a empeorar, va a ser difícil. A medida que se acerque la venida del Señor, va a aumentar la incredulidad, va a aumentar la apostasía. Por eso la palabra de Dios dice, cuando venga el Hijo del Hombre hallará fe en la tierra, bendito sea el nombre del Señor. Entonces vivimos tiempos difíciles, hermanos, tiempos extremadamente peligrosos, donde necesitamos agarrarnos fuertemente de la mano del Señor. Y hoy vamos a hablar de otra conducta que iba a manifestarse en estos días postreros, no solo en la sociedad, no solo en parte o en algunos creyentes de las iglesias, sino también en líderes cristianos. Y es la falta de afecto natural. Esa es la conducta que vamos a mirar hoy, la falta de afecto natural. Dice el verso 3, sin afecto natural. Mire que, alabado sea el Señor, el significado bíblico de este término sin afecto natural hace referencia a la pérdida de la compasión, hace referencia a la pérdida del amor familiar, ese amor que es básico y hace parte de la sensibilidad humana o del ser humano. Bendito sea el Señor. Entonces, mire que la falta de afecto natural, esa falta de compasión, esa falta de sensibilidad, aún con las personas que están más cerca de nosotros, iba a ser una de las características que iba a dominar a muchas personas y a muchos líderes en estos días postreros. Bendito sea el Señor. Entonces, mire que yo quiero resaltar en primer lugar
que esta expresión sin afecto natural describe a personas insensibles, a personas que han perdido el instinto natural del cuidado, de la lealtad hacia su propia familia y hacia su prójimo. Es tremendo mirar lo que está sucediendo hoy. O sea, cómo se está perdiendo ese afecto natural. Y este pasaje en especial hace referencia a la familia. O sea, porque es un afecto natural que se está perdiendo en la casa. Es un afecto natural que se está perdiendo en la familia. Aquí se usa un término estorge, y esta es la palabra que se usa especialmente para el amor familiar. El amor del hijo para sus padres y de los padres para sus hijos. Esa expresión es la que encontramos aquí en este verso que hemos leído. Entonces, si no existen los afectos humanos en la familia, esa familia no puede existir. Si un padre no ama a sus hijos, si unos hijos no aman a sus padres, imagínese la familia, qué ambiente puede llevar. Si uno no siente compasión ni siquiera por los de su propia carne, su propia sangre, sus propios huesos, ¿cómo va a sentir compasión por otros que no son parte de uno? Y es terrible mirar cómo se ha perdido esa sensibilidad. Día a día escuchamos las noticias de cómo padres violan a sus propios hijos, a sus propias hijas, y no solo cometen estas barbaridades, las asesinan. Encontramos a hombres despiadados, sin afecto natural. Uno escucha y dice: Padre Celestial, ¿en qué cabeza, qué tiene una persona en la cabeza cuando atenta contra un niño indefenso, hermanos? Al menos uno dice, una persona que se mide con otro, que al menos le puede responder, que al menos puede correr, que al menos puede gritar, que al menos lo puede aruñar, lo puede morder, le puede dar un puñetazo, una patada. Pero un bebé, hermanos, niños de 3 meses violados. Esa es la sociedad en la que estamos viviendo. Y por eso dice que son tiempos peligrosos. Tiempos peligrosos, porque la sociedad, la mayoría y muchas personas en la sociedad van a perder el afecto natural. O sea, si un padre no tiene compasión de sus hijos, si un hombre no tiene compasión de su esposa, la maltrata en todos los sentidos y asesina a la esposa, si una madre no tiene compasión de sus propios hijos y los asesina, o sea, si la casa es un campo de guerra, si en la casa nos tiramos con las ollas, con los platos, si en la casa nos tiramos con los cuchillos, si en la casa, o sea, si no se siente seguro un hijo en la propia casa, si una mujer no se siente segura en su propia casa, donde debe sentirse protegida, segura, por favor, ¿dónde más se va a sentir segura? Entonces, si uno no es condescendiente con su familia, si uno no siente esa compasión por su esposa, por sus hijos, por su hermano, por su hermana, por su papá, por su mamá, por la gente que es de su sangre, ¿qué compasión va a sentir por otro? Hace poco oíamos la noticia de un joven que mató a su propia madre, hermanos. Agarrar un hijo un arma blanca o un cuchillo para apuñalear a su propia mamá, a esa mujer que lo trajo al mundo. Ese es el ambiente que estamos viviendo, sin afecto natural. Entonces uno dice, hombre, si en una casa no hay tolerancia, si en mi casa respondo con 4 piedras en la mano, si cuando estoy enojado en la casa con lo que encuentre le tiro a mi esposa, le tiro a mis hijos, le tiro al que esté a mi lado, ¿qué se puede esperar en la calle, hermano?
Usted por eso sale a la calle y encuentra cantidad de personas, hermano, con una actitud bestial. Hoy por cualquier cosa se baja cualquiera de su carro o lo que sea y lo acaba al otro sin compasión. Se ha perdido el afecto natural. Bendito sea el Señor. Mire, el propósito de Dios es que el amor en la familia se conserve. Hermanos, si nosotros tenemos un hogar que es un campo de guerra, no esperemos que nuestros hijos salgan a la calle a ser mansas palomas. Sí, o sea, un hogar donde hay guerra, donde hay discusión, donde no hay tolerancia, donde respondo con cuatro piedras en la mano, con golpe, con insulto y con lo que sea. Si lo hago con mi familia, con mis hijos, con mi esposa, con mis hermanos, con la gente que tengo que cuidar, ¿qué pueden esperar los demás? Si no tengo paciencia en mi casa, no voy a tener paciencia en la calle con nadie. Eso comienza en la casa. ¿Qué hogares estamos formando? ¿Qué familia estamos teniendo? Bendito sea el Señor. Si los hermanos en la casa, en un medio de discusión, cada uno agarra su cuchillo a ver quién le hace daño al otro, ¿qué se puede esperar de esa persona en la calle cuando tenga una dificultad con otro que no tiene nada que ver con él? Padre Celestial, que el Señor nos ayude, hermano. Bendito sea el nombre maravilloso del Señor. Mire que el propósito de nuestro Señor, aleluya, es que el amor en la familia se conserve. Si en una casa se conserva el amor, se conserva el respeto, se conserva esa tolerancia, va a ser más fácil que seamos condescendientes con aquellos que nos vamos a encontrar en la calle. Mire el San Lucas capítulo 14, verso 25 al verso 26, dice: grandes multitudes iban con él, y volviéndose les dijo: si alguno viene a mí y no aborrece a su padre y madre y mujer e hijos y hermanos y hermanas y aún también su propia vida, dice, no puede ser mi discípulo. Estos versículos ya los hemos compartido en otra ocasión, y ese término aborrecer que se utiliza aquí significa amar menos. O sea, lo que está haciendo énfasis, y el Señor mire que utiliza él lo que está más cerca del corazón de una persona. Y lo que está más cerca del corazón de un hombre es su esposa, son sus hijos, es su hija. Lo que está más cerca de un padre, de una madre, son sus hijos. Es su esposo, su esposa, y usted por ello está dispuesto a dar la vida si es necesario. Y por eso es que el Señor los toca a ellos y habla de ellos. Dice: si ustedes me aman o aman a su familia más que a mí, no pueden ser mi discípulo, porque saben que eso es lo más importante para nosotros. Y el Señor quiere que la familia siga siendo ese núcleo importante en la sociedad, donde no se pierda el afecto natural. Bendito sea el nombre del Señor. Entonces, mire que en los últimos días las personas están concentradas en sí mismas, que hasta los lazos más íntimos no les dicen nada. O sea, hoy vivimos en una sociedad tan egoísta, hermano, tan centrada en uno mismo, que ya ni la familia puede tocar esa fibra. O sea, hoy es mi círculo, hermano. Hoy soy yo. Primero yo, segundo yo, tercero yo, cuarto yo, todo yo. Claro, eso no pasa en nosotros y no debe pasar. Bendito sea el Señor. Pero vamos a la parte que hemos estado tratando. Pero mire que este término también, sin afecto natural, se describe también en una persona con eminencia o en eminencia. Estamos hablando también de un líder. Cuando un líder ha perdido el afecto natural, es una persona que carece de empatía elemental, que carece de compasión
y de cuidado genuino por las personas que están a su cargo. Cuando una persona pierde el afecto natural y hay personas que están a su cargo, no los mira como personas. Amén. Un líder que ha perdido el afecto natural es aquella persona que es incapaz de conmoverse ante el dolor, la enfermedad o las crisis personales de las personas que están a su lado o de las personas que él de alguna manera dirige. Hay gente que no le importa lo que a otro le pase. No, pero es que son los hacen parte de su grupo, sí, pero después que no me pase a mí, que mueran ellos, que le muera la mamá, que se muera el papá, que se muera quien sea, que pase con ellos lo que sea. Lo importante es que aquí me llegue a cumplirme, así sea sin cabeza. Si hay gente así, hay gente así. Patrón, disculpe, hoy no pude ir al trabajo porque es que el niño se me cayó, se me partió el brazo. A mí me importa que su hijo se muera, usted tiene que estar aquí ya. Hay gente así, hermano, sin afecto natural. Otra característica del líder sin afecto natural es la persona que valora a otros únicamente por su productividad o por el beneficio que obtienen de esa persona. Sí, o sea, el afecto y el amor y el apego al otro es por lo que pueden sacar de él. El día que usted ya no pueda brindarles nada, le dan una patada y lo hacen a un lado. O sea, son las personas que están al lado suyo mientras sacan provecho. Ese es un líder sin afecto natural. Es la persona que está aquí y dice, a este puedo sacar tal cosa, y cuando ya ve que no puede sacar nada, entonces lo hace a un lado. O cuando ve que ya él no le puede dar nada, entonces lo hace a un lado. Bendito sea Dios para siempre. Gloria a Cristo para siempre. Aleluya. Otra característica de estas personas es que ignora las necesidades básicas de su grupo y toma decisiones crueles sin sentir remordimiento ni culpa. Son características de un líder sin afecto natural. Otra característica: rompe con facilidad los lazos de lealtad, traicionando a colaboradores cercanos si esto favorece a sus intereses individuales. O sea, son personas que ellos, como hemos estado hablando, piensan en ellos. Ellos no son personas de fiar, no son personas confiables. O sea, siempre tienen el ojo puesto en alguien mientras puedan sacar provecho de él. Mientras puedan sacar provecho de esa persona. Y qué triste es que uno se acerque a otro con segundas intenciones. Y que uno le muestre afecto a una persona, pero buscando cosas de él. Eso es muy bajo, hermanos. Y si de alguna manera uno se ve como inclinado a eso, uno debe como hacer un alto y decir: Señor, ayúdeme, me estoy yendo por el lado que no es, estoy abrazando, pero no con ese abrazo no es genuino, no es un abrazo fraterno, de amor fraternal, es un abrazo traicionero, es un abrazo interesado, es el beso de Judas. O sea, es muy feo que uno esté al lado de una persona solo porque está buscando algo de esa persona. Qué cosa tan maluca. Pero así somos nosotros, hermanos. Esa es nuestra naturaleza. Bendito sea el nombre del Señor. Y debemos pedirle al Señor que nos ayude. Alabado sea Dios. De hecho, todos, nuestro anhelo es ser útiles, ¿verdad? Ser útiles a Dios, ser útiles a la sociedad, y de hecho todos somos útiles, todos servimos, todos somos de bendición para otros, alabado sea el Señor, pero que el Señor nos ayude, que ojalá nuestras motivaciones, nuestras intenciones
nuestra amistad, que si usted le da la mano a un hermano, que si usted lo saluda, que si usted se ríe con él, que si usted se sienta con él a tomar un café, qué bueno que sea algo sincero. Amén. Bendito sea el nombre maravilloso del Señor. Que Dios nos ayude, hermano. Aleluya. Quiero que miremos algunos ejemplos bíblicos de líderes que perdieron por completo el afecto natural y actuaron con una crueldad, hermano. No solo hacia su pueblo, sino hacia su mismo linaje. Y vamos a mirar tres ejemplos nada más. Uno de ellos es el rey Herodes el Grande. Este rey Herodes que tuvo en el tiempo de Jesús. Lo encontramos en Mateo, el capítulo 2, el verso 16, que es un versículo muy conocido por todos nosotros. Cuando este hombre despiadado, Mateo 2, verso 16, Herodes entonces,

maravilloso del Señor. Mire que este hombre estaba, lo que él hace es señal de un líder que está totalmente afectado o dominado por la falta de afecto natural. Usted sabe que este hombre, cuando llegan estos magos del lejano oriente y vienen y se acercan donde él y le dicen: hemos venido a adorar al Mesías, al rey de los judíos que ha nacido, él inmediatamente se sintió amenazado. Este hombre veía opositores por todos lados, veía enemigos por todos lados, veía personas que querían quitarlo del puesto por todos lados. Él desconfiaba hasta de la sombra de él, hermano. Y cuando él se da cuenta, usted lee el pasaje, dice que cuando Jerusalén supo que Herodes se había dado cuenta que había nacido el Mesías, dice que toda Jerusalén se turbó porque lo conocían. Sabían que este hombre era un loco total. Y mire que él le dice a los magos: vayan y averigüen dónde está el rey de los judíos que ha nacido. Y cuando ustedes lo encuentren, me avisan, porque yo también quiero ir a adorarlo. Él sabía que el pueblo de Israel estaba esperando el cumplimiento profético del nacimiento del Mesías. Él lo sabía. Y él estaba al tanto, dijo: apenas nazca ese Mesías, ese rey que va a venirme a quitar el puesto, yo voy a eliminarlo. Y cuando llegan los magos y le dicen esto, él está pendiente, pero Dios le ordena a ellos que se vayan por otro lado, que no vuelvan a Herodes. Y cuando él se da cuenta, el verso que hemos leído, dice: Herodes entonces, cuando se vio burlado por los magos, bendito sea el nombre maravilloso del Señor, entonces ordenó, hermano, la matanza de todos los niños menores de 2 años que había en Belén. Cuando supo que los magos se habían ido por otro lado, dijo: yo no puedo permitir. Y dijo: hágame el favor, niños menores de 2 años, me los eliminan a todos. Mandó a matar a todos esos niños, hermanos. Bendito sea el nombre maravilloso. O sea, este señor no tenía, mostró esa falta de afecto, no tuvo piedad de los niños, no tuvo piedad del dolor de sus madres, de esos inocentes bebés que habían. No. El hermano no tuvo compasión. Hay un historiador, Josefo, hermano, y dice que este hombre era terrible. Mire que en el libro de este historiador dice que este hombre mandó asesinar a su propia esposa, asesinó a su suegra y asesinó a 3 de sus hijos para asegurar su trono. O sea, donde él veía un atisbo de alguien que quería hacerle peso a su gobierno o a su posición, lo sacaba del camino, no importando quién fuera. Entonces hubo un asunto ahí con la esposa y tanteó que quería como darle un golpe de estado y la mandó a asesinar. Mandó a asesinar a la suegra, porque estas dos se pusieron de acuerdo. Y 3 de sus hijos, que hubo el run también de que querían hacerse al trono, y también los mandó a eliminar. A los propios hijos los mandó a asesinar. Mire, este Herodes era tan odiado por los judíos que ellos habían dicho: cuando Herodes se muera, no vamos a botar una lágrima por él. Y se dio cuenta y dijo: vamos a ver si eso es cierto. Y ordenó a sus seguidores, a sus ministros, que eran igual de crueles a él, y dijo, cuando estaba muy enfermo, le dijo: escojan a 100 líderes importantes de Jerusalén y los encierran, y cuando yo me muera los eliminan a todos ellos.
Y al llorar la gente a esos buenos.

0: Los hombres que se murieron, pues están botando una lágrima por mí también en mi muerte. Para que dé cuenta de la clase de hombre que era. Mano, el mundo ha estado lleno de gente loca. De gente endemoniada hasta los tuétanos de los huesos, hermano. Hay gente, hermano, no, uno como creyente vive en un mundo irreal. Nosotros vivimos en un mundo de golosinas y de helados y de hamburguesas y de pizzas y gracias a Dios por lo que Dios ha hecho con nosotros. Pero hermanos, vivimos rodeados de gente endemoniada, gente que es capaz de acabar con medio mundo si tienen que hacerlo. O sea, hay gente que el único que los detiene y los controla y desbarata todos sus planes es Dios. Por el hombre fuera, ya usted y yo no estuviéramos aquí, hermano. Gracias a Dios que Él está sentado en su trono y que Él tiene control de todas las cosas. Otro líder que encontramos, o una líder, es la reina Atalía. En el segundo libro de los Reyes, el capítulo 11, ahí está la historia de esta señora perversa que perdió todo afecto natural. Mire, esta mujer gobernó Judá de manera ilegítima. Bendito sea el nombre maravilloso del Señor. Y demostró una ausencia total de ese instinto materno, de ese instinto familiar. La Biblia dice que al morir su hijo Ocosías, que era el rey, ella decidió tomar el poder absoluto, tomó el control de todo. Y para lograr el poder absoluto y hacerse la reina y controlar todo, hermano, exterminó toda la descendencia real. O sea, mandó a matar a todos sus nietos. ¿Qué se imagina eso? Una abuela. Mandó a eliminar a todos sus nietos, hermano. Bendito sea el nombre maravilloso del Señor. Mandó a asesinar a sus propios nietos, o sea, destruyó su propia familia biológica por simple ambición al poder. O sea, por hacerse al poder, acabó con todos. A ella no le importó quedar sin descendencia. No le importó quedar sin familia. Hermano, no tener compasión de sus nietos. Los mandó a matar a todos para quedar ella en el poder absoluto. Hermano, la gente por el poder, por la ambición al poder, por esa hambre, esa hambre, esa sed, ese amor por el poder, por el puesto, por estar ahí, por ser el primero. Hermano, hay gente perversa. Hay gente que al que tenga que sacar del camino, lo saca. Que al que tenga que eliminar, lo elimina. Que al que tenga que destruir, lo destruye con tal de quedarse con el poder y estar en ese lugar. Esos son ejemplos que están en las Escrituras y eso no ha cambiado. Y a medida que ha ido pasando el tiempo, usted encuentra, solamente miremos la historia, hermano, y usted va a encontrar gente endemoniada que uno dice, padre, ¿en qué cabe? Esa gente tenían, era principados satánicos metidos en ellos para hacer tanta maldad, hermano. Bendito sea el nombre maravilloso del Señor. Y el último ejemplo que quiero que miremos es el faraón de Egipto, que son pasajes que todos nosotros conocemos. Este rey, después que el pueblo de Israel comenzó a crecer y a multiplicarse, lo vio como una amenaza. Y dijo, esta gente hay que eliminarla. Y usted conoce cómo trató de detenerlos y de eliminarlos. Primero comenzó con trabajos forzados, con esclavitud extrema, pero al ver que el pueblo eso no los detenía y seguían creciendo, entonces mandó a matar a todos los niños varones al nacer. Le dio la orden a las parteras para que todo niño varón que naciera, que lo eliminaran. Que lo arrojaran al río Nilo, que se los comieran los cocodrilos. Que los destruyeran, que hicieran todo lo que fuera posible para eliminarlos. O sea, mostró una total insensibilidad ante el sufrimiento de la familia. A él no le importaba eso. A él lo que le importaba era asegurar su gobierno, y se tenía que destruir hogares enteros, familias enteras, y poner a familias enteras a sufrir, las colocaba a sufrir. Habían perdido totalmente el afecto natural. Ese es el tiempo que estamos viviendo. Por eso el apóstol dice que son tiempos peligrosos. Tiempos en los que debemos buscar al Señor y pedirle al Señor que tenga misericordia. Amén. Y que guarde nuestra sociedad, pero que esas cosas no nos afecten a nosotros. Mire cuántos creyentes en las iglesias que no se hablan con los hermanos. Estoy hablando de hermanos biológicos, que no se hablan con la mamá, no se hablan con el papá. Bueno, habrán hermanos que no quieran a un creyente por el hecho de que es cristiano y ame a Dios y sirva a Dios, pues son otras cosas. Pero hay gente que no se pueden ver. Alabado sea el nombre maravilloso del Señor. Hermano, que Dios nos ayude. Bendito sea el nombre del Señor. La Biblia se opone rotundamente a esta clase de actitud. A esa actitud de falta de afecto natural, la Biblia se opone a eso. Y es algo que la iglesia no puede perder, hermanos. Nosotros no podemos perder esa sensibilidad. Y no podemos perder ese afecto natural. Y menos los que estamos en posición de liderazgo. Hermano, si usted no ama a la gente con la que está trabajando, mejor no trabaje con ellos. Si usted tiene un grupo de personas a su cargo y para usted son enemigos, porque hay gente que las personas que tiene bajo su cargo no lo miran como un equipo, como unas personas que están ahí para empujar todos la carreta y apoyar la obra de Dios, sino como enemigo. Imagínense yo pastoreando esta iglesia y mirarlo a usted como mi enemigo. No, usted no es mi enemigo. Espero que yo no sea para usted su enemigo. Y si algo le dice uno al Señor: Señor, enséñame a amar la iglesia. Que yo aprenda a amar los hermanos. Que aprenda a estar con ellos, a ser parte. O sea, nosotros somos un cuerpo, somos, si pudiéramos decir así, somos un equipo, somos la iglesia de Cristo. Para mí usted es importante, para mí usted es valioso. Si uno no ama las personas con las que uno está sirviendo, hermano, no puede trabajar, no puede servir. Yo no voy a estar todo el tiempo aquí, pero mañana que no esté, igual que yo siga con ese afecto. Es como uno pensar, yo pienso en las cuatro iglesias donde he estado, hermano, y uno es un gozo cada vez que ve los hermanos, que ve los hijos de los hermanos. Tener uno ese privilegio de estar en lugares donde vio la hermana embarazadita, luego nació ese niño, uno presentarlo al Señor, uno mismo llevarlo a las aguas bautismales. Y después, hermano, ya estando yo aquí en Bucaramanga, llamarme y decir: pastor, es que tengo maripositas en el estómago, tengo una novia, fulana de tal, y cuánto me gustaría que usted me casara. Y ir uno y casar a esos muchachos que uno vio formarse, hermano. Usted no sabe la satisfacción que a uno le produce eso. Y ese amor y ese gozo, donde quiera que uno ha podido estar, alabado sea el nombre maravilloso del Señor. Entonces, si un líder no ama el grupo de trabajo con el que está, usted no va a poder trabajar con ellos. Si usted no siente ese afecto natural por ellos, si esas personas a usted no le importan, usted no va a poder trabajar con ellos. Usted no va a poder trabajar con ellos. Y tiene que amarlos a todos, no por lo que tienen, sino por lo que son. Que así como uno se sienta a tomarse un café con el hermano que Dios ha bendecido, siéntase a tomar el café con el hermano que no tiene la misma bendición que el otro. ¿Sí, hermano? O sea, ese afecto no se puede perder. Y es el ejemplo que nos dio nuestro amado Salvador Jesucristo. El buen pastor dice, la vida da por sus ovejas. O sea, el que quiera liderar a otro, hermano, tiene que estar dispuesto a desgastarse y a estar con ellos. Si usted no ama a la gente con la que está trabajando, su grupo de trabajo en la iglesia, en el ministerio que está, no va a poder. Si usted no ama el grupo del que usted hace parte, usted no va a hacer bendición en ese grupo. Si usted está en el grupo de caballeros, esos caballeros barrigones, esos caballeros no sé qué, esos caballeros no sé cuándo. Hay gente que en todo grupo encuentran pero a todo, hermano. No les gusta esto, no les gusta aquello, no les hicieron empanada, no les gustó la empanada, hicieron carne asada, tampoco les gustó la carne asada, no le gusta el líder, no le gusta la sublíder, no le gusta el hermano que canta, no les gusta nada, hermano. Padre celestial, que Dios nos ayude, hermano, que Dios nos ayude. Bendito sea el nombre maravilloso del Señor. Entonces mire que el Señor dijo, si al buen pastor su vida da por las ovejas, y si yo quiero ser de bendición, yo no tengo que estar esperando que me sirvan. Tengo que entender que Dios me ha puesto en el grupo donde estoy, no solo para amarlos. Cuando usted ama, cuando hay afecto natural por las personas que están a su lado, usted está dispuesto a servir. Eso no se puede olvidar. Si uno quiere ser un buen líder, no pueden hacer falta las dos cosas, amor y servicio. Ese afecto natural no puede faltar. Imagínese uno haciendo algo que no le guste. A veces toca, ¿no? Pero hermano, si se trata del servicio al Señor, y a veces hay cosas que a uno no le gusta, y usted debe decirle, Señor, por favor, haz que me guste esto, Dios. Haz que me guste esto. Vamos a estar de pie, hermano. Aleluya. Hay cosas que usted quisiera dejar botada de una vez, pero el amor no lo deja. El afecto que siente por eso no lo deja. Por eso no puede faltar el amor en lo que hacemos. Porque es el amor lo que nos mantiene. Imagínese un hogar donde uno no esté enamorado. Hace rato ya se hubiera escapado cualquiera. Pero por eso el amor no puede faltar. Porque cuando hay amor, así él ronque, así ella ronque, así él sea mal geniado, ella sea mal geniada, ahí se llevan los dos ahí. Dijo, ay, qué mal geniado, pero lo quiero. El amor no puede faltar, hermano, en lo que hacemos. El afecto natural no debe faltar en la vida de un líder que quiere llevar a puerto seguro el grupo de trabajo que tiene. Padre que estás en los cielos, te adoramos. Bendecimos tu nombre y te damos gracias porque tú eres bueno, Señor. Entendemos por tu palabra que estamos viviendo tiempos peligrosos donde se ha perdido y se está perdiendo el afecto natural. Lamentablemente son cosas que a veces nos afectan a nosotros como iglesia. Permítenos, Señor, servirte por amor. Danos un corazón que sepa amarte. Que podamos amarte con todo nuestro ser. Y ese amor a ti nos va a llevar a amar, Señor, a los demás. Y a servir con amor. A servir desinteresadamente. A hacer las cosas entendiendo que lo hacemos para ti, Señor. Y cuando tenemos claro, cuando hay un corazón enamorado de ti, Señor, lo que hacemos no será una carga para nosotros, aún aunque venga el cansancio, venga la fatiga, pero siempre tu amor, ese amor que has derramado sobre nuestro corazón, es suficiente para ayudarnos, para perseverar, para seguir adelante, para no dejar a un lado la responsabilidad, el compromiso, el privilegio que nos has dado, Señor, de poderte servir, Dios mío. Por favor, ayúdanos, Señor. Ayúdanos a no perder ese afecto natural en nuestro hogar, en nuestra casa, en nuestra familia. Que no perdamos ese afecto natural en la iglesia. Que no perdamos ese afecto natural en la responsabilidad, ese amor por lo que tú nos has puesto a hacer, Padre.
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0: Una de las mejores voces.
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0: Es la fuente del amor. Dar gracias es cuestión de educación. Ser agradecidos es depende de la relación que tengamos con nuestros padres. Hay gente que sabe dar gracias, pero no son gente agradecida. Agradecido de Dios por darnos a su Hijo que vino a salvarnos.
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Deja toda hipocresía a un costado esta noche. Quita toda máscara religiosa y hagas lo que tengas que hacer en la presencia de Dios ahora. Rasga tu corazón y no tus vestidos, dice la palabra. Lloren los sacerdotes entre la entrada y el altar. Busquemos el rostro. Busquemos que el rostro de Dios resplandezca esta noche. Busquemos su aprobación. Yo no voy a pedir que vengan aquí adelante. Quiero que entiendas que tu corazón es el altar. Ahí donde estás.

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0: Dios nos ha dado leyes porque nos ama. Sus leyes son eternas y gran bendición resulta el guardar aquellas leyes. La dificultad queda en el corazón humano. Esto es parte de lo que nuestro maestro Samuel Montoya nos enseñó en el programa anterior. Bienvenido a través de la Biblia, el programa donde conocemos a Dios en su palabra. Soy su anfitrión, Heyel Ortiz. Hoy continuamos en el capítulo 1 del libro de Deuteronomio, un libro que nos enseña a amar y a obedecer a Dios. De hecho, en este libro, estas dos palabras son claves. La palabra amor aparece 22 veces y obedecer aparece 10 veces. Antes de iniciar, quiero darle la bienvenida a varias emisoras que se han unido a la red de emisoras que transmiten el programa. Radio Voz de Vida en Sun Valley, Nevada. RCWA Sembrando Vida en Vancouver, Washington. Aleph Radio en Sylmar, California. Radio Nueva Vida 800 AM en Clinton, Carolina del Norte. Y Décima Radio en San Juan de los Morros, en Venezuela. Gracias por ser parte de la red de emisoras que nos ayudan en la misión de llevar la palabra entera al mundo entero. Desde ya oramos para que las audiencias de estas emisoras puedan crecer y multiplicarse para que más personas escuchen la palabra de Dios. Y a la vez, invito a los oyentes de estas emisoras a que agradezcan a las emisoras por transmitir este programa. Para ellos será de mucha bendición recibir su retroalimentación. Iniciemos nuestro tiempo de estudio en oración. Padre Celestial, tú nos das tu santa palabra para que podamos conocerte y obedecerte. Te pedimos que este propósito se cumpla, que podamos conocerte más de manera que lo que aprendamos podamos obedecerte, siendo hacedores de lo que aprendamos. Alcanza a aquellos que aún no han rendido sus vidas a ti. En el precioso nombre de Jesús te lo pedimos y oramos. Amén. Y ahora, abra su Biblia o encienda su Biblia en Deuteronomio capítulo 1, porque estamos iniciando nuestro recorrido bíblico de hoy con las enseñanzas del Dr. McGee en la voz de nuestro maestro Samuel Montoya.
2: Continuamos hoy estudiando el capítulo 1 de Deuteronomio. Y en nuestro programa anterior hablábamos de cómo Moisés estaba recordándoles a los israelitas acerca de su peregrinación por el desierto. Decíamos que el monte Sinaí está en Horeb, y que desde Horeb hasta Cades Barnea, que era la entrada a la tierra prometida, había una jornada de unos 11 días. Ahora Israel pasó por 38 años peregrinando cuando debió haber pasado solamente 11 días para entrar en la tierra prometida, y todo por causa de su incredulidad. Su marcha fue cambiada en peregrinación y llegaron a ser simplemente extranjeros y peregrinos en ese desierto. Este es el resultado triste. Ahora, al final de ese tiempo de peregrinación, Moisés les da su primer discurso. Sus palabras fueron dadas verbalmente, pero más tarde fueron escritas. Ahora, en los tiempos pasados, los críticos atacaban este punto diciendo que en los tiempos de Moisés no existía el arte de escribir. Pero ahora se ha descubierto que el arte de escribir existía desde mucho antes de Moisés.

Veamos también el versículo 13. ¿Cómo llevaré yo solo vuestras molestias, vuestras cargas y vuestros pleitos? Dadme de entre vosotros, de vuestras tribus, varones sabios y entendidos y expertos, para que yo los ponga por vuestros jefes. Hallamos el relato de esto allá en el capítulo 18 de Éxodo. Moisés se puso irritado y creemos que se sentía muy frustrado. Él creía que él solo estaba llevando la carga de Israel. El Señor le permitió nombrar ancianos y por tanto fue nombrado un comité de 70 ancianos. Este comité más tarde llegó a ser el Sanedrín, la organización que muchos años después entregó a Cristo Jesús a la muerte. Moisés, pues, en su frustración, perdió de vista el hecho de que era Dios quien estaba llevando a Israel. Moisés era el líder nombrado por Dios. No necesitaba ninguna junta ni comité. Moisés se equivocó aquí y fue una equivocación que por fin condujo a la crucifixión de Cristo. Y Moisés hace mención aquí de ella. Muy pocos hombres harían mención de sus fallas, pero Moisés las menciona. Dice que le parecía una cosa muy buena, pero no resultó y causó mucha dificultad. Amigo oyente, permítanos decir que lo mismo puede suceder en una iglesia. Creemos que una de las cosas peores que puede suceder en una iglesia es tener una junta que no siga al pastor. En tal tipo de conflicto, o debe salir la junta o el pastor. Si el pastor está por la palabra de Dios y le está predicando, entonces es el deber de la junta apoyarlo. Si no les gusta la manera en que el pastor se peina, pues son ellos los que deben salir. Desafortunadamente, por lo general, se quedan los miembros de la junta y dividen las iglesias y tratan de crucificar al predicador. Ahora, ¿quiere usted saber lo que Moisés estima en cuanto al desierto por el cual pasaron? Y tendremos que confiar en su palabra porque él estuvo allí. A nadie le es posible seguir creyendo que la jornada de los hijos de Israel por el desierto era una senda florida a la que seguían. Pasemos pues al versículo 19 de este capítulo 1 de Deuteronomio. Y salidos de Horeb, anduvimos todo aquel grande y terrible desierto que habéis visto por el camino del monte del Amorreo, como Jehová nuestro Dios nos lo mandó, y llegamos hasta Cades Barnea. La segunda equivocación que Moisés registra fue la decisión en Cades Barnea. Esta fue una equivocación del pueblo, y una vez más resultó por tener la junta. Continuemos leyendo los versículos 20 al 23. Entonces os dije, habéis llegado al monte del Amorreo, el cual Jehová nuestro Dios nos da. Mira, Jehová tu Dios te ha entregado la tierra. Sube y toma posesión de ella, como Jehová el Dios de tus padres te ha dicho, no temas ni desmayes. Y vinisteis a mí todos vosotros y dijisteis, enviemos varones delante de nosotros que nos reconozcan la tierra, y a su regreso nos traigan razón del camino por donde hemos de subir, y de las ciudades a donde hemos de llegar. Y el dicho me pareció bien, y tomé 12 varones de entre vosotros, un varón por cada tribu. ¿Cómo le parece, amigo oyente? Les es necesario tener una junta, un comité para entrar y reconocer la tierra. Dios ya la había reconocido. Dios había dicho que era una tierra que fluía leche y miel. Claro que había gigantes en la tierra, pero Dios había dicho que Él cuidaría de ellos. El pueblo quería tener una junta. Moisés accedió a tener esa junta, y mire usted lo que pasó. Esta fue la razón por la cual volvieron a aquel desierto tan terrible. El problema fundamental, amigo oyente, es su incredulidad. Dios había dicho que era una tierra buena, y los espías salieron y estuvieron de acuerdo que era una tierra buena. Los espías dijeron que había gigantes en la tierra, pero Dios había dicho que Él se encargaría de los gigantes porque Él capacitaría a Israel. Pero no creyeron a Dios. Muchas veces el cristiano hoy en día se halla confrontado en esta vida por gigantes. Estamos seguros que como hijo de Dios, usted se ha encontrado en la tierra de los gigantes también. Créanos, amigo oyente, que es difícil saber cómo tratar a un gigante cuando uno mismo es simplemente un pigmeo. Dios nos ha dado la misma promesa. Él puede enfrentar a los gigantes por nosotros, y es maravilloso saber eso. No son las circunstancias de afuera lo que constituye nuestro verdadero problema. Es la circunstancia de adentro de nosotros la que causa los problemas. Ahora Dios les dice claramente que toda la generación que llegó a Cades Barnea y que volvió en incredulidad, moriría.
Sus huesos todavía estaban allí en el desierto, poniéndose blancos en el sol.

0: o desintegrados en la arena. Una nueva generación entera se había levantado. Dios ahora está hablando a esta nueva generación por medio de Moisés. Esta nueva generación debe aprovecharse de esas experiencias de sus padres. Debe aprender de ellas para su propia entrada en la tierra prometida. Ahora hay solamente dos hombres que quedan de la vieja generación. Dos hombres a los cuales se les permite entrar en la tierra prometida, y ellos son Josué y Caleb. Pasemos ahora al versículo 34 y leamos hasta el versículo 38 de este capítulo 1 de Deuteronomio. Y oyó Jehová la voz de vuestras palabras, y se enojó y juró diciendo, «No verá hombre alguno de estos, de esta mala generación, la buena tierra que juré que había de dar a vuestros padres, excepto Caleb, hijo de Jefone, él la verá, y a él le daré la tierra que pisó, y a sus hijos, porque ha seguido fielmente a Jehová. También contra mí se airó Jehová por vosotros, y me dijo, «Tampoco tú entrarás allá». Josué, hijo de Nun, el cual te sirve, él entrará ya, anímale, porque él la hará heredar a Israel». Caleb era un hombre muy diferente de los demás. Era uno de los espías, pero obedeció a Dios y trajo un informe exacto, un informe bueno. El hecho es que logró tomar posesión de la tierra que quería tener. Veremos más tarde en el libro de Josué que él era un hombre extraordinario. Recorrió de arriba abajo cierta parte de la tierra y la reclamó. «Dame pues ahora este monte», fue su declaración. A propósito, amigo oyente, ¿qué desea usted de Dios? ¿Es usted padre o madre? ¿Es usted un joven que principia esta vida? ¿Qué desea usted de Dios? Permítanos decir lo siguiente. Si usted cree que puede simplemente sentarse y observar para luego lograr lo que quiere, está muy equivocado. Hay muchas personas hoy en día que creen que simplemente tienen que sentarse para orar y orar y orar. Eso está bien. Estamos de acuerdo que debemos orar. Es necesario mantener la comunión con Él. Pero, amigo oyente, hay que salir por allí para tomar posesión de ella. ¿Sabía usted eso? Dios dijo que le daría a Caleb la tierra que había pisado. Muchos de nosotros hoy en día no recibimos bendición porque pasamos demasiado tiempo sentados. Allí no es donde debemos estar. Debemos caminar. Es mucho lo que se dice en la Escritura en cuanto al caminar del cristiano, pero muy poco se dice en cuanto al sentarse del cristiano. Debemos tomar posesión de las bendiciones. Josué es el hombre que ha de ser el líder para suceder a Moisés. Él también seguía fielmente a Dios. Él fue el otro espía que trajo un buen informe junto con Caleb. En otras palabras, estos dos hombres creyeron a Dios. Eso era lo esencial. Creyeron a Dios y estaban dispuestos a salir por la fe. Amigo oyente, no se cree a Dios simplemente sentándose y demandando las grandes bendiciones. Debemos salir por la fe en la causa de Dios. Continuemos leyendo los versículos 39 y 40 de este capítulo 1 de Deuteronomio. «Y vuestros niños, de los cuales dijisteis que servirían de botín, y vuestros hijos que no saben hoy lo bueno ni lo malo, ellos entrarán allá, y a ellos la daré, y ellos la heredarán. Pero vosotros, volveos e id al desierto, camino del Mar Rojo». Hay aquí algunas cosas muy importantes que no queremos pasar por alto. En primer lugar, la edad de responsabilidad es mayor que la que nosotros creemos que es. Llegaremos a esto más tarde. Algunos de estos que entraron en la tierra prometida estaban entre la edad de 13 a 19 años en Cades Barnea. Sabemos, por nuestro estudio del libro de Números, capítulo 14, versículo 29, que Dios fijó la edad en 20 años, y todos los de 20 años arriba murieron en el desierto. Otra cosa que debemos notar aquí es que los niños que mueren en la infancia son salvos. ¿Cómo es que lo sabemos? Dios no hizo responsables a aquellos jóvenes que no habían alcanzado la edad de responsabilidad cuando los ancianos rehusaron entrar en la tierra, sino que les permitió entrar en la tierra. Es que los de la vieja generación habían dicho que no querían entrar en la tierra porque estaban pensando en sus hijos. Y Dios se expresó con toda claridad que realmente insultaban a Dios. Estaban diciendo en verdad que Dios no cuidaba a los niños. Ahora Dios les dice, «Sí, cuido a tus hijos, y aquellos pequeñitos que creísteis estaban en gran peligro son los mismos que entrarán en la tierra». Ahora esa generación de jóvenes ha llegado al límite de la tierra y está lista para entrar en la tierra. Y Moisés se dirige a ellos. Después que los hijos de Israel habían rehusado entrar en la tierra, en Cades Barnea, afrontaron un dilema tremendo. Habían pecado contra Dios. Enfrentaban el desierto si volvían atrás. Recuerde que Moisés lo había llamado aquel grande y terrible desierto. Reconociendo entonces que han pecado y dándose cuenta de lo que enfrentan en el desierto si vuelven atrás, declaran que pelearán y entrarán en la tierra. Leamos los versículos 41 y 42 de este capítulo 1 de Deuteronomio. Entonces respondisteis y me dijisteis, «Hemos pecado contra Jehová, nosotros subiremos y pelearemos conforme a todo lo que Jehová, nuestro Dios, nos ha mandado. Y os armasteis cada uno con sus armas de guerra, y os preparasteis para subir al monte. Y Jehová me dijo, «Diles, no subáis ni peleéis, pues no estoy entre vosotros, para que no seáis derrotados por vuestros enemigos». Permítanos decirle, amigo oyente, que tal tipo de pelea no es buena. ¿Y sabe por qué? Porque ellos se encontraban fuera de la voluntad de Dios. La razón por la cual estaban dispuestos a pelear esta vez no era porque creyeran a Dios, sino porque tenían miedo. Su móvil fue el temor y no la fe. Estaban motivados por el temor y no por la fe en Dios. Ahora el versículo 43 nos dice, «Y os hablé, y no disteis oído. Antes fuisteis rebeldes al mandato de Jehová, y persistiendo con altivez, subisteis al monte». ¿Se fija usted? Aquí no se trata de la fe. Si hubieran subido en el principio porque creían a Dios, eso sería una cosa. Pero ahora actúan con presunción, y eso es una cosa muy diferente. Creemos que hay una distinción mínima entre la fe y la presunción. Un hombre dijo una vez, «Yo creía a Dios y yo creía que me iba a bendecir el negocio y, por lo tanto, me metí en ese negocio creyendo que me iba a bendecir, pero no me bendijo. La verdad es que quedé en bancarrota». Bueno, amigo oyente, ¿cree usted que este hombre tenía fe en Dios o que actuaba en forma presumida? Lo que ocurrió es que este hombre había escuchado hablar en un banquete a otro hombre de negocios. En su mensaje, este hombre de negocios habló de cómo había tomado como su lema, «Dios es mi socio». Habló de cómo Dios le ayudó a lograr mucho éxito en su negocio. Contó acerca de cómo se había asociado con Dios y cómo Dios le había bendecido y prosperado. Dios sí guiaba en la vida de ese hombre, eso es seguro. Sin embargo, creemos que este otro hombre, al escuchar este mensaje, fue a casa y dijo presuntuosamente, «Bueno, si Dios me ayuda a tener éxito, le tendré como mi socio en el negocio». Es evidente, pues, que Dios no guiaba en su vida. Créanos, amigo oyente, que hay una diferencia entre la fe y la presunción. Continuemos ahora leyendo los versículos 44 al 46 de este capítulo 1 de Deuteronomio. «Pero salió a vuestro encuentro el amorreo, que habitaba en aquel monte, y os persiguieron como hacen las avispas, y os derrotaron en Seir hasta Horma. Y volvisteis y llorasteis delante de Jehová, pero Jehová no escuchó vuestra voz ni os prestó oído. Y estuvisteis en Cades por muchos días, los días que habéis estado allí». Fíjese en esto, amigo oyente. Llegaron delante del Señor y derramaron lágrimas de cocodrilo. Lloraron y se arrepintieron. Sí, pero ¿qué clase de arrepentimiento es este? Escuche lo que nos dice el apóstol Pablo en su segunda carta a los Corintios, capítulo 7, versículo 10. Dice él, «Porque la tristeza que es según Dios, produce arrepentimiento para salvación, de que no hay que arrepentirse. Pero la tristeza del mundo produce muerte». Sí, aquí están llorando. ¿Lloran acaso porque desobedecieron a Dios? No, amigo oyente, lloran porque los amorreos les han perseguido. Ese es el motivo de su llanto. Usted sabe que cuando prenden a un ladrón, él empieza a llorar, derrama lágrimas y se arrepiente. Ah, pero espere un momento. ¿Qué clase de lágrimas son estas? ¿Llora acaso porque es ladrón? No, amigo oyente. Llora porque le han prendido, porque le han arrestado. Hay una gran diferencia entre los dos. Y eso es exactamente lo que vemos aquí con los israelitas. Y como consecuencia de todo esto, pasaron mucho tiempo en Cades Barnea. Y bien, así concluimos nuestro estudio del capítulo 1 de Deuteronomio. Y llegamos ahora al capítulo 2, cuyo tema central es las jornadas en el desierto. Este discurso de Moisés continúa con el recuento de sus jornadas. Después que volvieron atrás en Cades Barnea, los hijos de Israel seguían hacia el monte de Seir, y como dice el versículo 1 del capítulo 2, «y rodeamos el monte de Seir por mucho tiempo». Moisés continúa hablando en los versículos 2 y 3 del capítulo 2, y dice: «Y Jehová me habló diciendo, bastante habéis rodeado este monte, volveos al norte». Como usted ve, amigo oyente, no sabían a dónde ir. Todo lo que han hecho es rodear el monte de Seir. Dan vuelta tras vuelta y por fin Dios dice que se cansa de eso. Él dice, vamos a dejar de dar estas vueltas. Y tememos, amigo oyente, que muchos cristianos hacen lo mismo. Hay lecciones aquí en este capítulo 2 de Deuteronomio que debemos aprender. Continuemos ahora leyendo los versículos 4 y 5 de este capítulo 2 de Deuteronomio. Y manda al pueblo diciendo, pasando vosotros por el territorio de vuestros hermanos, los hijos de Esaú, que habitan en Seir, ellos tendrán miedo de vosotros, mas vosotros guardaos mucho. No os metáis con ellos, porque no os daré de su tierra ni aun lo que cubre la planta de un pie, porque yo he dado por heredad a Esaú el monte de Seir. Hay aquí otra cosa que es importante que nosotros aprendamos. En Génesis capítulo 36, aprendimos que Esaú vivía en Seir y que Esaú es Edom. Jacob había recibido la primogenitura y recibió la promesa de que sus descendientes tendrían la tierra prometida. Esaú fue a Seir y ahora es claro que Dios ha dado esa parte al pueblo de Esaú como posesión. Esto está en el país donde queda Petra, la ciudad cortada de roca hasta el día de hoy. Dios pues dice claramente a los israelitas que no pueden tocar la posesión de Esaú. Y bien, vamos a detenernos aquí por hoy, amigo oyente, porque nuestro tiempo una vez más ha concluido. Continuaremos, Dios mediante, en nuestro próximo programa. Contamos pues con su amable sintonía. Mientras tanto, es nuestra oración que el Señor le bendiga copiosamente.
1: Es cierto que hay mucho que aprender de este libro de Deuteronomio. Muchas gracias al maestro Samuel Montoya por guiarnos y dirigirnos en el estudio bíblico de hoy. Querido oyente que está escuchando, quiero que sepa que Dios está comunicándose con usted a través de su palabra y a través del estudio de su palabra. Él desea que usted pueda conocerlo a Él de una manera íntima, poderosa y especial. Oro para que usted, que aún no tiene una relación salvadora con Cristo, tenga esa experiencia en su vida. Que mire atentamente a las Escrituras y la palabra de Dios y que esa palabra pueda usarse con poder para avivar su alma y su espíritu, para que usted también pueda ser despertado a la plenitud de gloria, paz y gozo que tenemos en Cristo Jesús.

He aquí que yo les traeré sanidad y medicina, y los curaré, y les revelaré abundancia de paz y de verdad. Jeremías 33:6. 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

Libro segundo de Moisés, Éxodo, capítulo 31. Habló Jehová a Moisés diciendo: Mira, yo he llamado por nombre a Bezaleel, hijo de Uri, hijo de Ur, de la tribu de Judá, y lo he llenado del Espíritu de Dios, en sabiduría y en inteligencia, en ciencia y en todo arte, para inventar diseños, para trabajar en oro, en plata y en bronce, y en artificio de piedras para engastarlas, y en artificio de madera, para trabajar en toda clase de labor. Y he aquí que yo he puesto con él a Oholiab, hijo de Ahisamac, de la tribu de Dan, y he puesto sabiduría en él, ánimo de todo sabio de corazón, para que hagan todo lo que te he mandado: el tabernáculo de reunión, el arca del testimonio, el propiciatorio que está sobre ella y todos los utensilios del tabernáculo, la mesa y sus utensilios, el candelero limpio y todos sus utensilios, el altar del incienso, el altar del holocausto y todos sus utensilios, la fuente y su base, los vestidos del servicio, las vestiduras santas para Aarón el sacerdote, las vestiduras de sus hijos para que ejerzan el sacerdocio, el aceite de la unción y el incienso aromático para el santuario. Harán conforme a todo lo que te he mandado. Habló además Jehová a Moisés diciendo: Tú hablarás a los hijos de Israel diciendo: En verdad vosotros guardaréis mis días de reposo, porque es señal entre mí y vosotros por vuestras generaciones, para que sepáis que yo soy Jehová que os santifico. Así que guardaréis el día de reposo, porque santo es a vosotros. El que lo profanare de cierto morirá, porque cualquiera que hiciere obra alguna en él, aquella persona será cortada de en medio de su pueblo. 6 días se trabajará, mas el día séptimo es día de reposo consagrado a Jehová. Cualquiera que trabaje en el día de reposo ciertamente morirá. Guardarán pues el día de reposo los hijos de Israel, celebrándolo por sus generaciones por pacto perpetuo. Señal es para siempre entre mí y los hijos de Israel, porque en 6 días hizo Jehová los cielos y la tierra, y en el séptimo día cesó y reposó. Y dio a Moisés, cuando acabó de hablar con él en el monte de Sinaí, 2 tablas del testimonio, tablas de piedra escritas con el dedo de Dios.

Deja toda hipocresía a un costado esta noche. Quita toda máscara religiosa y hagas lo que tengas que hacer en la presencia de Dios ahora. Rasga tu corazón y no tus vestidos, dice la palabra. Lloren los sacerdotes entre la entrada y el altar. Busquemos el rostro. Busquemos que el rostro de Dios resplandezca esta noche. Busquemos su aprobación. Yo no voy a pedir que vengan aquí adelante. Quiero que entiendas que tu corazón es el altar. Ahí donde estás,

Porque siendo tú un Dios perfecto, te fijaste en hombres imperfectos como nosotros. Gracias por tu misericordia, Señor. Anhelo conocerte.

En cuanto a mí, el acercarme a Dios es el bien. He puesto en Jehová el Señor mi esperanza para contar todas tus obras. Salmo 73, 28. 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

Yo quiero invitarte que con tu mismo corazón y en unidad, en un mismo sentir, cantemos esto al Señor y le demos la gloria por medio de este canto.

nunca fallarse. A pesar de que muchas veces nos hemos refugiado en muchas cosas, Señor, hemos aprendido a refugiarnos en tu presencia. Y una vez más, por medio de este canto, te pedimos, guárdanos en tu presencia.

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es un Dios de pactos. Vamos a cantarle un cántico nuevo.

0: 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Un hombre también revela su masculinidad en la forma de saludar a una mujer. Este saludo puede resultar un punto clave para propiciar una relación a futuro o bien para fines de admiración. El contexto cultural influye, pero su individualidad se impondrá. Usted como hombre se expresará como lo que es. ¿Se ha preguntado cómo es usted? ¿Cuál es su estilo al saludar a una mujer? ¿Estrechar la mano, inclinar el rostro, abrazar son indicadores de presencia o ausencia de seguridad personal? Evalúese y si concluye que amerita mejorar, hágalo.
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2: Gracias por acompañarnos en este nuevo programa de Hombres de la A a la Z. Recuerden que en el programa anterior empezamos a trabajar la serie titulada ¿Quién soy?, donde estuvimos planteando la necesidad de aprender a distinguir muy bien entre lo que son nuestros personajes y lo que es nuestra persona, y cómo Dios quiere que realmente nosotros, sin dejar de ser personaje y sin dejar de actuar los roles que tenemos que actuar, pues vivamos más a la luz de lo que es nuestra persona, de que realmente podamos definir de manera profunda y de manera sincera el quién soy y no tanto qué soy. ¿Qué te parece, Félix, lo que acabo de plantear?
3: No, es un planteamiento que nos pone a pensar, porque no es fácil dar respuesta a este tipo de interrogante. Y hay un personaje bíblico, muchos de los personajes bíblicos lucharon con estos temas, pero en especial el caso de Job, que Dios comienza desde el primer capítulo del libro, Dios comienza a hacer gala de ser Dios, y lo digo con respeto, pero Dios muestra una respuesta ante el cuestionamiento que hace Satanás de que conoce a Job. Y al llegar al final del libro, en el capítulo 42, se muestra lo mismo, un Dios conocedor. Y Job en este diálogo responde en el versículo 1 diciendo: Job respondió entonces al Señor y le dijo: yo sé bien que tú lo puedes todo, que no es posible frustrar ninguno de tus planes. ¿Quién es este, has preguntado, que sin conocimiento oscurece mi consejo? Reconozco que he hablado de cosas que no alcanzo a comprender, de cosas demasiado maravillosas que me son desconocidas. Ahora escúchame, que voy a hablar, dijiste. Yo te cuestionaré y tú me responderás. De oídas había oído hablar de ti, pero ahora te veo con mis propios ojos. Por tanto, me retracto de lo que he dicho y me arrepiento en polvo y ceniza.
2: Interesante.
3: Mira cómo ese cuestionamiento que tú has puesto al inicio de este programa es parte de como del pan diario, del diario vivir del hombre, y en Job nos sentimos retratados. O sea, Job está luchando con identificar qué pasa. De hecho, sus propios amigos atacan a Job. Y Job está dudando, Job está cuestionando, su propia mujer cuestiona y aún lo incita a maldecir. Sin embargo, Job se mantiene, pero Job está batallando, ¿no? Y todavía
2: luchando,
3: ¿no? Y todavía al final declara estas palabras: yo sé bien que tú lo puedes todo, que no es posible frustrar ninguno de tus planes. Pero se pregunta, ¿quién es este? O sea, ¿quién es Dios? Y nosotros estamos haciendo la pregunta al revés: ¿quién es el hombre? ¿Quién es el hombre? Ah, y esta batalla que se está dando aquí, en cierto sentido, entre Dios y Job, un Dios conocedor de Job, un Job que conocía, como dice el texto acá, Job se humilla y dice: de oídas te había escuchado, tú me había hablado, sin embargo, dice, ahora te veo con mis propios ojos. Así que de una u otra manera, en la experiencia de Job, hubo un Job que se dio a conocer, se dejó conocer. Un Job que crece en la crisis porque ante la pregunta de quién soy, encontró respuesta. Desde el programa anterior hemos dicho, sin Dios no es posible encontrar respuesta.
2: Así es.
3: Y nosotros reconocemos eso. Necesitamos a Dios en medio de nuestra historia para poder responder la pregunta, ¿quién soy?
2: Fíjate que tú acabas de leer, Félix, donde Job dice, de oídas te había escuchado, pero ahora mis ojos
3: te ven.
2: Te ven. Evidentemente, Job no vio a Dios.
3: No, claro.
2: No, no. Básicamente,
3: no como pensamos nosotros,
2: exactamente, en humanos, porque ¿no? inmediatamente pensamos en verlo físicamente con la, claro, con la visión. Pero básicamente, aquí se puede traducir muy bien en que Job no fue que vio a Dios, sino que conoció a Dios.
3: Exactamente,
2: el conocer. Y mira, yo quiero hacer ahora un planteamiento sumamente interesante, importante para el tema que nos trae y nos toca. Se plantea en psicología y en el mundo de los estudios relacionales entre humanos que la necesidad, escuchen bien, la necesidad fundamental que todo ser humano busca satisfacer en una relación que valga la pena es conocer y ser conocido. Cuando yo hago este planteamiento normalmente a mis estudiantes en las diferentes materias que enseño, siempre les hago la pregunta: ¿cuáles ustedes creen que es la mayor necesidad que todo ser humano busca satisfacer en una relación que valga la pena? Y me dan muchas respuestas, pero en sentido general siempre aparece la necesidad de que lo que uno más necesita en la vida es amar. Y yo le digo, no, fíjense que no. La necesidad fundamental de todo ser humano no es amar, sino la de conocer y ser conocido, porque simplemente tú no puedes amar lo que no conoces.
3: Claro.
2: Y realmente es así. Para poder amar a alguien en términos estrictamente humanos, tengo que conocerlo. No puedo amar lo que no conozco.
3: Claro.
2: Por tanto, la necesidad fundamental no es amar, sino el yo conocerte y el que tú me conozcas.
3: Y dejarme conocer.
2: Pero ahí viene la gran intríngulis para nosotros los seres humanos, pero sobre todo para nosotros los hombres, es cuán difícil es dejarnos conocer, porque le tenemos mucho miedo al que no conozcan realmente, por ya todas las cosas que hemos hablado, la forma en que nosotros hemos sido criados, la forma en que nos enseñaron a movernos como hombres. Pero lo cierto es que le tenemos un gran terror al dejarnos conocer, porque no sé luego qué tú vas a hacer con la información que yo te di sobre mi vida. Entonces, por un lado, tengo necesidad de conocerte y dejarme conocer, pero a lo que más le temo y le huyo realmente es al dejarme conocer.
3: Y bíblicamente es así. El texto que hemos leído en este día nos corrobora, nos confirma que realmente es así. Pero si vamos, por ejemplo, a la experiencia de Jesús con sus discípulos, Jesús jamás le pidió a Pedro que lo amara antes que Pedro conociera a Jesús. O sea, le dio la oportunidad. Luego, al final, después de Pedro estar en aquella situación difícil, Jesús se le aparece y lo cuestiona. Pedro, ¿en verdad me amas? Uh-huh. Pero Pedro tuvo la oportunidad de conocer a Jesús.
2: Evidentemente.
3: Sin conocernos, no podemos amar.
2: No, es imposible. Es que es imposible.
3: Ahora, qué tragedia en que los hombres queremos amar y queremos que nos amen, pero sin nosotros dejarnos conocer y muchas veces sin conocer a la otra persona, en este caso a nuestra esposa, a nuestra pareja. Y ese conocimiento muchas veces se vuelve, en el primer programa dijimos eso, se vuelve algo de yo conozco, pero conozco el personaje.
2: Correcto.
3: Conozco la máscara, conozco lo que está fuera, externo. Entonces, cuando encontramos ya a la persona en sí, viene la crisis, ¿no? Porque ven acá, pero no fue de esta persona que me enamoré. Es otra persona la que me he encontrado después de estar casado. Y es porque no nos gusta o nos da terror. Y tú decías y acotaba de que principalmente a los hombres, y es así, nos da terror que nos conozcan. Sí. Porque es mucho mejor que se enamoren, que aplaudan, que estén dándonos el visto bueno a la máscara, al personaje. Porque ese es el que te hace reír, ese es el que te atrae. Pero el que está dentro de esa máscara o de esa posición, ese es el verdadero hombre. Esa es la verdadera mujer. Y me llama mucho la atención el planteamiento que tú haces. Porque es bíblico. Ah, porque está en la palabra. Y nos encontramos con esto desde el principio de Génesis. Adán conoció, y en este caso físicamente, de una manera integral, a su mujer, a Adán. Pero igual, el caso de Dios, había un conocimiento, no había nada que ocultar allí. Sin embargo, después del pecado, entonces nos ocultamos.
2: Hubo entonces miedo, vergüenza,
3: nos
2: culpa,
3: escondemos.
2: Nos escondemos. Yo creo que realmente, y queremos enfatizarlo porque entendemos que este es un tema sumamente vital para nosotros los varones, para nosotros los hombres, porque queremos ser amados, y es una necesidad que todos y todas tenemos. Queremos ser amados, pero para que me amen, tengo que dejarme conocer. Y es que nosotros le tenemos pavor al dejarnos conocer, sobre todo en el caso de un hombre con otro hombre. Pues en el caso de las mujeres, por ejemplo, es más fácil dejarnos conocer porque no son tan crueles, digamos, si se puede utilizar la palabra, tan crueles como somos nosotros los hombres unos con otros. Pero cuando el conocimiento es de hombre a hombre, de un amigo a un amigo, de un hermano a un hermano, ¿cuán difícil se nos hace dejarnos conocer? Porque es que cuando te dejas conocer, pones tu vida y lo que es tu historia y tus vulnerabilidades en las manos de otra persona, y al fin y al cabo tú no sabes lo que esa persona puede hacer con la información que tú le diste, con el conocimiento que permitiste que tuviera de ti. Es decir, dejarte conocer implica mostrar tus vulnerabilidades y conocer tus intimidades, y entonces ahí sí somos débiles, porque ya no sabemos qué hacer cuando otro tiene nuestras vidas en sus manos.
3: Y esa es quizás de los peores temores, o de los mayores temores que como hombres enfrentamos. Y la batalla del día a día en el teatro de la vida que mencionamos en el primer programa, de eso se trata. Sin embargo, viene la invitación que bien articulábamos al principio. Dios nos está invitando a nosotros a ser vulnerable. No es posible darme a conocer si yo no muestro un sentimiento de vulnerabilidad. Y no es que esto esté de moda, no es un asunto de que Joaquín y yo nos estamos montando en la ola de un mover sobre este tema. Es que lo hemos creído porque lo vemos en la palabra. Jesús, el Hijo de Dios, Dios hecho hombre, tuvo que dejar el trono, como dice Filipenses capítulo 2, venir y morir en la cruz y mostrar para poder conectarse con el ser humano, con el pecado, tuvo que dejar de ser Dios en ese sentido. Igual nosotros, como hombres, lamentablemente lo que más hemos enarbolado en el contexto en que vivimos es ese hombre fuerte, macho, que nada le ofende, que nada le molesta, infranqueable. Entonces, ¿cómo me doy a conocer? Ha sido la máscara que nos hemos puesto. Pero si nos damos cuenta en el contexto relacional al cual nosotros apelamos siempre en este programa, porque es ahí donde nos movemos, en esa relación de pareja, en esa relación de padre e hijo, en esa relación de amigos, en esa relación de hermanos en la iglesia, en la comunidad donde vivimos, esa relación con el prójimo, hay algo dentro de nosotros que tiene que quitarse para que vea lo que el alma, el corazón, lo que hay detrás de esa máscara que muchas veces nos ponemos. Y para que eso se dé, tiene que haber un sentimiento de humillarnos, tiene que haber un sentimiento de poder interactuar uno con otro. A sabienda, como tú decías, que especialmente cuando hablamos de hombre con hombre, pueden venir situaciones difíciles que nos pueden poner a nosotros inclusive en una relación de desventaja. Pero aún en esa relación de desventaja vamos a ser fortalecidos si somos realmente y nos mostramos como realmente somos.
2: Estamos llegando, Félix, al final de este programa, pero yo quiero dejar sobre el tapete para que lo retomemos en el próximo, esa idea que a nosotros los hombres en el proceso de socialización nos enseñaron, sobre todo con relación a las mujeres, que nos decían, nunca le digas a una mujer verdaderamente que tú la amas, porque el día que lo amas y se lo demuestra, entonces te van a tomar y se van a aprovechar de ti.
3: Y eso es terrible.
2: Y eso es terrible. Continúe con nosotros.
4: 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Los hombres se resisten a asistir a las visitas periódicas al urólogo, aún sabiendo que puede salvarles la vida. Las vías urinarias y el aparato genital masculino requieren de igual control que el que deben tener las mujeres, por lo que la consulta con el especialista es fundamental para prevenir cualquier tipo de trastorno que luego pueda resultar difícil de controlar y tratar. 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

así como aquella mujer, Señor, hace 2000 años. Necesito solamente tocar el borde de tu manto, solamente extender su mano y tocar con fe el borde de tu manto, Señor. Así esta noche, hoy, como un pueblo, Señor, queremos extender nuestras manos a ti. Que liberes nuestra alma, nuestra mente, que restaure nuestra vida, Dios, para llegar a la estatura del varón perfecto. Así como aquella mujer, quizá hemos gastado todo, intentado todo. Dice la Biblia que hasta lo último ella había intentado y no le iba bien, le iba peor, dice. Pero esa vez ella escuchó que el maestro pasaba por la ciudad, que Jesús pasaba por su ciudad. Oh, querido hermano, Jesús está pasando tu ciudad este momento. Él está pasando con un manto de misericordia, extendiéndote a ti su amor, su perdón. Él quiere levantarte. Él no te quiere ver derrotado. Él no te quiere ver abatido. Solo extiende tu fe, como aquella mujer lo hizo.

Muy buenos días a toda la amable audiencia de Adoradores del Rey. Bendiciones a todos nuestros fieles oyentes que día a día están ahí en la sintonía. Le damos gracias al Señor por esta nueva oportunidad que Dios nos regala de poder estar al aire después de largos días de no poder estar en vivo por algunos motivos del fluido eléctrico aquí en la emisora. Pero gracias a Dios, Dios nos ha dado la victoria de hoy poder iniciar esta programación, de poder estar con cada uno de nuestros oyentes a través de este espacio, un momento en su presencia. Hoy es viernes 3 de julio del 2026, cuando son las 9 y 5 minutos de la mañana. Estamos dando inicio a esta programación, dándole la bienvenida a todos nuestros hermanos, a todos nuestros oyentes que día a día han estado ahí conectaditos con esta programación que Adoradores del Rey tiene preparada para ustedes cada día. Les habla su hermana en Cristo, Geraldine Barranco. Para mí es una bendición poderles acompañar cada mañana en esta programación. Le damos gracias al Señor por su inmenso amor, por su infinita misericordia, porque Dios ha sido bueno para con cada uno de nosotros, porque cada mañana se renuevan sus misericordias a favor de nuestras vidas. Y hoy iniciamos esta programación con esa fidelidad a Dios en medio de las pruebas. Y esa promesa que Dios nos regala la encontramos en el libro de Génesis, capítulo 50, versículo 20, y dice: vosotros pensasteis mal contra mí, mas Dios lo encaminó a bien para hacer lo que vemos hoy, mantener una vida a mucho pueblo. La vida de José nos enseña que las pruebas no significan que Dios nos haya abandonado. José fue amado por su padre, pero fue rechazado por sus hermanos. Fue vendido como esclavo, acusado injustamente y encarcelado, sin haber cometido ningún delito. Humanamente, todo parecía salir mal. Sin embargo, hay una frase que se repite varias veces en su historia: pero el Señor estaba con José. Dios estaba preparando su vida. Aún no veía el propósito de Dios en ese momento. El Señor estaba formando de él un hombre íntegro, humilde, sabio. Cada prueba era parte de esa preparación para el propósito que Dios tenía para su vida. Quizás usted también está pasando por una etapa difícil en su vida, tal vez no entiende por qué suceden ciertas cosas o por qué las respuestas parecen tardar. La historia de José nos recuerda que Dios nunca desperdicia nuestras pruebas. Él puede transformar el dolor en crecimiento, las lágrimas en fortaleza y esas injusticias en esas oportunidades para manifestar su gloria a favor de nuestras vidas. José no permitió que el resentimiento llenara su corazón. Cuando llegó el momento de reencontrarse con sus hermanos, eligió perdonar, porque entendió que Dios había estado obrando incluso en medio de ese sufrimiento. Por eso hoy confía en que Dios sigue escribiendo su historia. Lo que hoy parece una prueba, mañana puede convertirse en el testimonio que fortalece su fe, esa fortaleza de muchas personas. Recuerde, durante todo este día, Dios puede convertir las pruebas de hoy en las bendiciones de mañana. Permanezca fiel, porque el Señor está con usted en cada etapa de su vida. Así que siga avanzando firme con esa fe puesta en el Señor. Y esa es la promesa que Dios nos da en esta mañana: que nos mantengamos firmes como esa fidelidad que José tuvo. Esa fidelidad en medio de las pruebas. Vamos a estar colocando este día en las manos de nuestro Dios, pidiéndole al Señor que sea Él tomando el control de todas las cosas, que nos dé la victoria, que nos ayude cada día. Señor y Dios, le damos gracias. Gracias, Señor, por su amor, por su misericordia, por su fidelidad.
Gracias por este día que nos regalas, por la vida, por la salud, por el aire que respiramos, por su infinito amor, por su infinita misericordia. Gracias, Dios, porque usted es bueno, porque para siempre es su misericordia y su fidelidad. Gracias, Señor, por esta oportunidad que usted nos regala de poder estar nuevamente al aire en esta programación, Señor. En esta mañana yo presento esta programación, la vida de cada oyente, la coloco en sus manos para que sea usted, Señor, interviniendo, para que sea usted glorificándose a favor de sus vidas. Toma el control de esta programación, Dios mío, reprende la obra del enemigo, la obra de las tinieblas, todo lo que se levante, todo lo que se quiere interponer en esta mañana, en esta programación, Señor, que sea usted reprendiéndolo por el poder de tu palabra. Toma el control de esos equipos, Dios mío, del fluido eléctrico, de la internet, Señor, respalda, Dios mío, esta programación cada día. Coloca tu gracia, tu respaldo sobre mi vida, Señor. Dios mío, que sea usted bendiciendo a cada oyente que está ahí en la sintonía. Dios mío, que sea usted glorificándose a través de cada programa, y cada programa que se transmite pueda ser de bendición, de edificación para cada hermano, para cada vida que está ahí, Dios mío, es sintonizándonos, Señor, que esta emisora pueda traspasar fronteras, que pueda llegar ahí donde está la necesidad, Dios, y que usted se glorifique de una manera especial, de una manera poderosa. En tus manos colocamos este día y le damos gracias. Gracias, Señor, porque usted es bueno y para siempre es su misericordia. En el nombre de Jesús, amén.

Y todo se lo debemos a nuestro Dios, ese Dios que nos ha dado un día más, una oportunidad más de poder despertar. Por eso debemos tener un corazón agradecido con nuestro Dios, porque Dios ha sido bueno a pesar de las luchas, de las dificultades, de los momentos difíciles. Hemos visto la mano de Dios, hemos visto el favor de Dios a nuestras vidas. Saludamos a toda nuestra amplia audiencia a nivel nacional e internacional que día a día nos sintoniza, a todos nuestros hermanos que están ahí conectados desde los Estados Unidos. También nos sintonizan desde Canadá, Alemania, desde Francia, Bulgaria, que el Señor los bendiga, desde Guatemala, bendiciones a nuestros hermanos que nos sintonizan desde Buenos Aires, Argentina, que el Señor les bendiga, desde las Antillas Holandesas, bendiciones para todos nuestros hermanos que están ahí conectados, también desde Venezuela, que el Señor les bendiga, que el Señor les ayude, les fortalezca cada día más. A toda nuestra amplia audiencia a nivel nacional de este hermoso país de Colombia, bendiciones a nuestros hermanos que están ahí conectados desde Yupal, bendiciones a nuestros hermanos que nos sintonizan desde Bogotá, Medellín, Cali, Bucaramanga, desde La Guajira, El Cesar, Magdalena, El Atlántico, desde Villavicencio, que el Señor les bendiga, desde Turbaco, Bolívar, Zambrano, Bolívar, desde Oveja Sucre, que el Señor bendiga sus vidas, desde Cornejo, norte de Santander, San Vicente de Chucurí, San Gil, desde Apartado Antioquia, desde el Rincón de Girón, que el Señor bendiga sus vidas en esta mañana. Ahí donde quiera que usted se encuentre, bendiciones para ustedes. Le recuerdo, nuestra línea de WhatsApp es 300-268-8997. Le animo a que usted nos escriba, nos haga llegar ese reporte de sintonía para nosotros poderle saludar con nombre propio. Un saludo muy especial para nuestro pastor Jason Jiménez, nuestra hermana Denis Consuegra, su hijo Daniel, que el Señor les bendiga. A nuestros hermanos que han estado ahí fieles a esta programación, como lo es nuestra hermana Nora Isabel. Bendiciones, mi hermana, para usted en esta mañana, que el Señor sea derramando muchas bendiciones. También a nuestro hermano Power García, que siempre está ahí desde muy temprano enviando su reporte de sintonía. Bendiciones, mi hermano, para usted, para su esposa, para sus niñas, para toda la familia que está ahí conectada, para todos nuestros hermanos que nos sintonizan desde el Rincón de Girón. Que el Señor les bendiga, también a nuestra hermana Cintia desde Argentina, que el Señor les bendiga, a nuestra hermana Luz Marina Medrano, siempre ahí conectada con nuestra programación, a nuestra hermana Margarita y Marilena Lambis, que el Señor les bendiga, a nuestra hermana Yadira, nuestra hermana Kelly Pacheco, que el Señor bendiga sus vidas, mi hermana Roseli Cespitia, mi hermana Marta Reyes, mi hermano Osman Alemán, que el Señor bendiga sus vidas en esta mañana, mi hermana Jenny Ovideo, que el Señor le bendiga, a mi hermana, bendiciones en esta mañana. Que el Señor bendiga su vida ahí desde San Vicente de Chucurí. Que el Señor les bendiga grandemente.

9:15 de la mañana y continuamos con nuestra programación, reiterando el saludo para toda esa amplia audiencia que día a día está ahí en la sintonía, que siempre están conectados, mi hermano Gonzalo, mi hermana Mabel, que el Señor les bendiga, mi hermana Carmen Herrera, que el Señor bendiga su vida, mi hermana Carmen Caraballo, siempre ahí conectadita, desde Manatés Bolívar, bendiciones a la familia Blanco Caraballo, a toda esa amplia audiencia que está ahí siempre conectada, que el Señor les bendiga, les animo a que usted tome su celular, envíenos ese reporte de sintonía. También le animo para que usted comparte el link de nuestra emisora y así poder llegar cada día a más vidas. Que a través de esta emisora muchas vidas puedan ser transformadas, pueda llegar esa palabra de aliento.

9:16 y vamos a entrar a la reflexión de la palabra de Dios en esta mañana. Y leemos una porción de su palabra y la encontramos en el libro de Salmos, capítulo 3, versículo 5. Leemos bajo la bendición del Padre, del Hijo y de su Santo Espíritu y dice: yo me acosté y dormí y desperté porque Jehová me sustentaba. También el Salmo 69, versículo 32 dice: buscad a Dios y vivirá vuestro corazón. Le damos gracias a Dios por su bendita palabra, esta palabra que habla nuestra vida, a nuestro corazón cada día. Hoy vamos a hablar un poco sobre ese despertar espiritual. Recordemos que estamos viviendo tiempos difíciles, donde cada día aumenta más la maldad, el pecado, donde necesitamos estar en esa plena comunión con Dios porque su venida está cerca. Por eso hoy vamos a hablar sobre ese despertar espiritual. Es tiempo de despertar, es tiempo de buscar al Señor. De la manera en que nosotros cada día abrimos nuestros ojos para despertar físicamente, ¿y qué sucede? Solo por la gracia de Dios, por esa gracia de Dios que nos da esa oportunidad de poder despertar, de poder tener un día más. De la misma manera, anhela el Señor que permitamos que Él nos despierte espiritualmente. Despertar espiritualmente es ser consciente de la vida de Cristo que Cristo habita en nosotros, ser constantes en su presencia en nosotros y por ende su paz, su amor, su acción en cada instante de nuestra vida. Muy a menudo pasa que nos despertamos solo físicamente. Nos conformamos con que Dios ese día haya abierto nuestros ojos y simplemente vivimos ese nuevo amanecer en nuestro propio sentir. Pensar nuestra propia voluntad, pues nuestro sentido espiritual sigue dormido. Muchas veces nos levantamos, nos vamos al trabajo y ni siquiera nos acercamos a Dios. Vivimos en estos tiempos, vivimos como en ese conformismo espiritual, vivimos en ese afán, en el estrés de la vida, pero recordemos que debemos despertar espiritualmente. Debemos despertar con un corazón agradecido. Antes de levantarnos, antes de salir de nuestra casa, antes de hacer cualquier cosa, podamos entrar en esa intimidad con nuestro Dios. En ese tiempo de búsqueda, siempre teniendo un corazón agradecido, buscando la presencia de Dios en nuestra vida. Y ese verdadero despertar espiritual es el nuevo nacimiento que se refiere el Señor Jesús. No ocurre por algún proceso físico o mental o emocional, sino por el poder del Espíritu Santo. Aquel que es despertar por el Espíritu Santo es transformado en una persona completamente nueva. Esa nueva creación se caracteriza por un corazón renovado, un corazón que anhela agradar, que anhela obedecer a Dios, que anhela vivir solamente para Dios, haciendo la voluntad de Dios, no nuestra voluntad, sino la voluntad de Dios en nuestra vida. Así que ya que sea que estemos aquí en este cuerpo, ausentes de este cuerpo físico, nuestro objetivo es agradar a Dios. Ese despertar en nuestra vida que nos lleve a esa comunión plena con nuestro Salvador. Rendir nuestra vida espiritual. Rendir nuestra vida cada día al Señor. Y que el Espíritu Santo renueve nuestra vida. Nos llene de su presencia. Nos llene cada día y nos lleve a ese despertar. Ese despertar también vemos del apóstol Pablo fue repentino y dramático. Cuando Jesús lo encontró en el camino hacia Damasco y cambió su vida para siempre, él tuvo ese despertar, fue renovado por el Espíritu Santo. A partir de ese momento, ese
El deseo del apóstol Pablo era que todos los creyentes aumentaran en su conciencia espiritual, que fueran alumbrados sus ojos y que pudieran entender que necesitaban a Dios en sus vidas. Por eso necesitamos cada día ser llenos del Espíritu Santo, que nuestro despertar espiritual comienza cuando Jesús arroja su luz sobre nosotros. Por eso el apóstol Pablo, asentado en tinieblas, vio gran luz, y a los asentados se refirió a ver esa luz que ilumina nuestro camino, que cada día podamos buscar la presencia de Dios en nuestra vida, que podamos anhelar el Espíritu Santo en nuestra vida, que no pase ni un día donde no estemos en esa comunión con el Señor. Vemos cómo está este mundo, miremos cuántas cosas están pasando, y es tiempo de nosotros reflexionar qué estamos haciendo con nuestra vida. Estamos en plena comunión con Dios, estamos preparados para que Cristo venga y podamos partir con Él, o estamos en un conformismo espiritual, o estamos llevando una vida de doble ánimo, o cómo está nuestra vida espiritual. Dios nos anhela celosamente. Dios nos llama a despertar, a que no descuidemos esa salvación tan grande, porque no sabemos cuándo sonará esa trompeta, no sabemos cuándo Dios nos llame a cuentas. Por eso debemos estar velando, despiertos, buscando al Señor cada día. Recordemos la historia de aquellas vírgenes, que cinco de ellas estaban preparadas, pero cinco no estaban preparadas y lamentablemente no pudieron entrar a la boda del Cordero. Debemos estar velando cada día despiertos, que nuestras lámparas estén encendidas con ese aceite de la unción, que estemos buscando la presencia de Dios, que arreglemos nuestra vida. Estamos viviendo tiempos finales, estamos viviendo tiempo donde necesitamos estar en esa plena comunión, donde necesitamos despertar de ese conformismo, de conformarnos solo con ir a la iglesia y llevar una vida, una rutina diaria. No, que cada vez que nosotros vayamos a la iglesia podamos entregar nuestro corazón, podamos ser llenos, transformados, podamos anhelar la presencia de Dios en nuestra vida, que podamos despertar. Mi invitación es a que despertemos, a que analicemos nuestra vida, cómo estamos delante del Señor, cómo está nuestra vida, cómo está esa comunión con Dios. Es tiempo de buscar al Señor, es tiempo de rendir nuestra vida a ese Dios grande, a ese Dios poderoso. Dejemos de andar con una vida afanada, preocupados por las cosas terrenales, y muchas veces por preocuparnos por ir a trabajar, por conseguir cosas materiales, descuidamos nuestra vida espiritual. Y lo más importante es nuestra vida espiritual. Por eso es que en esta mañana Dios nos habla a que despertemos. Como nos dice este precioso salmo: yo me acosté y dormí y desperté porque Jehová nos sustentaba. Debemos buscar a Dios para que podamos vivir con un corazón que agrade a nuestro Dios. Que el Señor nos ayude cada día a buscarlo en espíritu y en verdad. A menudo pasa que nos despertamos solo físicamente y nos conformamos con esa vida de conformismo espiritual, ese ir y venir. No, debemos despertar, debemos salir de esa monotonía, debemos salir de ese conformismo espiritual. Debemos despertar, debemos cada día buscar al Señor. Su venida está cerca. Mire cuántas cosas están pasando a nivel mundial, no solamente en Venezuela, en todas partes están pasando cosas que son señales del fin, que nos tienen que llevar a despertar, a buscar al Señor, a estar preparados. Buscar al Señor tal como nos lo revela en el Salmo 69, versículo 32, y nos dice:
Lo verán los oprimidos y se gozarán. Buscad a Dios y vivirá nuestro corazón. Es lo único que debemos hacer, o disponer nuestra parte para que se avive o despertar nuestro corazón. Muchas mañanas o muchos días dejamos de hacerlo porque pensamos que es una carga, una oposición más en nuestra larga lista de tareas, y porque definitivamente ya tenemos mucho que hacer. Sin embargo, lo que nos muestra la palabra de Dios es todo lo contrario.

Deleítate a sí mismo en Jehová y Él concederá las peticiones de tu corazón. Solamente debemos deleitarnos en nuestro Dios, buscar al Señor, hermanos, que el tesoro que hay en Cristo y que ya habita en nosotros lo podamos cada día disfrutar y vivenciar en esa medida en que nos motivamos y nos dispongamos a buscar al Señor en cada uno, en cada amanecer. En cada despertar podamos buscar al Señor con corazón sincero. Que cada uno de nosotros podamos despertarnos, no solo físicamente, sino también espiritual, que es lo más importante, poder despertar espiritualmente. Que el Señor nos ayude, que Dios nos ayude cada día a buscar, a dejar esa vida de conformismo, y a llevar una vida agradable, una vida de oración, que podamos estar preparados porque su venida está cerca. Así que arreglemos nuestra vida con Dios, que el Señor nos ayude cada día. Señor y Dios, te damos gracias. Gracias, Dios, porque tú eres bueno, porque tú hablas a nuestra vida, a nuestro corazón. Padre, que cada vez que abramos nuestros ojos físicamente, seamos conscientes de que por tu gracia y que entonces podamos entender que no debemos conformarnos solo con despertar de manera física, sino que nos lleves, Dios mío, a tu presencia, que nos motives, Señor, a buscarte cada día con todo nuestro corazón, pues sé que más importante que nuestro despertar físico es nuestro despertar espiritual. Gracias, Señor, porque tú nos amas, porque tú hablas a nuestra vida. Ayúdanos cada día a no conformarnos, Señor, con una vida mediocre, con una vida conformista, Señor, con solo ir a la iglesia, no, sino que podamos entrar en esa comunión contigo, que podamos anhelarte en espíritu y en verdad. Señor, despierta nuestra vida. Señor, ayúdanos, levántanos, llévate el conformismo de nuestra vida, llévate el deseo, ánimo, llévate la pereza, Señor, eso que nos impide orar, buscarte, Señor, quita de nuestra vida todo obstáculo, todo lo que nos roba el tiempo, Dios mío, Señor, y que podamos buscarte, que podamos humillarnos delante de ti con un corazón contrito y humillado. Tú dices que no lo despreciarás jamás, Señor. Ayúdanos cada día a estar preparados, Señor. Ayúdanos a llevar una vida de santidad, anhelar tu presencia en nuestra vida, a buscarte, Señor, en espíritu y en verdad. Levanta aquel que está débil, aquel que está desanimado, Señor, aquel que lleva una vida de conformismo espiritual, Señor, que tú le despiertes, que tú le inquietes, Dios mío, Señor, despierta a tu iglesia a que pueda buscarte en espíritu y en verdad, Señor, porque estamos viviendo tiempos difíciles, Dios mío, y necesitamos estar despiertos, velando, como dice tu palabra, Señor, porque el león anda con, Dios mío, porque el enemigo anda como león rugiente buscando a quien devorar. Por eso necesitamos estar preparados, confiando en ti, Señor. Te damos gracias, Dios mío. Gracias, Dios, porque eres bueno, porque para siempre es su misericordia y su fidelidad. En el nombre de Jesús, amén.

9:36 minutos de la mañana y escuchamos este precioso tema como la brisa. Que el Espíritu de Dios descienda y que podamos sentir su presencia, así como sentimos esa brisa fresca. Un saludo muy especial para toda nuestra amplia audiencia que día a día se conecta a nuestra programación. Bendiciones para nuestro hermano Osman Alemán, que está ahí en la sintonía. Dios le bendiga. A nuestro hermano, el pastor Fernando Niño. Bendiciones ahí desde Santa Cruz de la Colina, municipio de Matanzas. Que el Señor le bendiga. Bendiciones a todos nuestros hermanos que nos sintonizan, que están ahí siempre conectados a esta programación. Que el Señor les bendiga. Les animamos a que usted siga enviando su reporte de sintonía. Le recuerdo, nuestra línea de WhatsApp es 300-268-8997. Para nosotros es una bendición poderle saludar con nombre propio, saber que está ahí conectado con esta su emisora Adoradores del Rey.

0: 9:38 minutos de la mañana y ha llegado el momento de escuchar Edificando a la Familia. Hoy estaremos con la tercera parte del programa del día de ayer, así que les animo a que usted siga ahí en la sintonía, que no se desconecte, a que esté atento al consejo de la palabra de Dios, a los que Dios quiere hablar a nuestra vida con este precioso tema, construya un legado. Así que yo les animo a que usted siga ahí conectado. Yo les invito a escuchar Edificando a la Familia.
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2: Hola, soy Sixto Porras de Enfoque a la Familia y quiero darle la bienvenida al programa el día de hoy. En esta ocasión voy a compartir con usted la última parte de la conferencia que impartí titulada Construya un legado. Espero que le ayude a usted a extenderle las alas a sus hijos para que ellos alcancen nuevos horizontes. Escuchemos.
3: Segundo lugar, valore las cosas buenas del pasado, porque no todo fue malo. Valore los aspectos buenos que hemos recibido del pasado. Valore esas cosas nobles, ponga de pie a sus héroes, honre a sus héroes. Estamos aquí porque hubo gente valiente que trabajó para traernos hasta acá. Hubo gente valiente que se esforzó, que luchó, que peleó, que se levantó en medio de la adversidad. El otro día mi papá lo puse a que le contara su historia a mis hijos. Y de repente los mira y les dice: ay, muchachos, dice, si yo he hecho lo que he hecho con sexto grado de la escuela, dice, imagínense lo que no harán ustedes. De ahí venimos, de estos héroes de carreta y de caballo, de estos héroes que han sembrado la tierra y que con esfuerzo hicieron que usted fuera a la universidad, y que con esfuerzo y sin contarte todo lo que sufrían, te dijeron que siguieras adelante, que no te rindieras, que lo ibas a lograr. Valore lo que ha recibido de sus antepasados y nunca olvide a sus héroes de ayer. Hablamos de Abraham, pero hay un Taré. Taré salió de Ur de los Caldeos y llegó a Arán. Y si usted lee la historia en Génesis 11, que casi nunca lo leemos, dice: Dios llamó a Taré para ir a tierra de Canaán. Fue Taré el primero llamado. Fue Taré el que trajo a Abraham hasta Arán, más cerca del lugar. Hay que poner de pie a nuestros Taré. Hay que reconocer a nuestros héroes. No podemos abandonar a nuestros héroes que han abierto camino para que hoy estemos donde estamos. Posiblemente nunca se paren en la tarima y estarán ahí en medio del anonimato, pero ellos se sonríen cuando ven a sus hijos y a sus nietos brillar. Pase el legado bueno que hemos recibido del pasado. Tercero, inspírese en una promesa que le proyecte hacia el futuro. Basta ya de contar los cuentos de ayer y comencemos a contar las historias de mañana. Proyecte a la vida, la familia hacia el futuro. Cuéntales lo que Dios hará, los planes que Dios tiene, lo que Dios ha prometido. Ha sido llamado a determinar el destino de su familia, a ser plataforma para la nueva generación. Por eso piense, viva y decida generacionalmente. Su nombre es Carla, hija de una familia americana, casado con un amigo mío en Perú. Está escribiendo un libro. Ella me ha dicho: Sixto, yo soy la generación número 8 de cristianos. Yo conozco la historia. Dice: estas son las fotos de mi tatarabuelo. Dice: de este se convirtió, este predicó aquí, este predicó acá, este era empresario, este luchó. Mi papá, dice, quería predicar, pero era malo predicando. Entonces hizo contador y dijo: voy a hacer dinero para en el verano llevar misioneros a predicar a Perú. Y venía a predicar a Perú, dice, y aquí conocí a Sergio, dice, y de repente me impacta cuando dijo: Sixto, y ninguno se ha perdido. ¿Cómo? Dice: Sixto, ninguno se ha perdido. En los momentos de lucha, todos los primos, todos oramos y todos clamamos, porque somos una familia marcada por Dios y sabemos que tiene sentido de misión. Dice: mis 4 hijos son la generación número 9. Tenga un sueño, que un día en el futuro sus tataranietos hablen de usted. Por eso valore esas cosas buenas del pasado. Déjeme darle un ejemplo de esto. Mi abuelo muere cuando mis papás mi papá y mis tíos son niños. Y yo siempre me había preguntado, ¿por qué mi nombre? ¿A quién le ponen Sixto? Helen no quiso ponerle Sixto a ninguno. Dice, es para que no se confundan. Pero ese día estaba en la iglesia donde se había convertido mi abuelo, hace varios años en Guanacaste, en Cañas, y había una foto que conservo en la casa, y mi tío estaba a mi lado. Y le pregunto, tío, ¿quiénes son? Dijo, los primeros cristianos que se convirtieron aquí en Cañas. Qué elegantes, tío, dice, sí, dice. Y ellos fueron los primeros que fueron al seminario a estudiar para predicar. Y ese es tu abuelo. ¡Wow! Recuerde, mi abuelo muere cuando mi papá es niño. Y yo estoy ahí viendo la foto. Y de repente oigo una voz que me habla aquí a mi corazón y me dice, siempre me has preguntado por qué tu nombre. Tú eres el cumplimiento de una promesa hecha a este hombre, que un día levantaría a uno de su generación que continuara lo que comencé con él. ¿Sabe cómo se llamaba mi abuelo? Dígalo completo. Sixto Porras. Yo no conocí a mi abuelo. Quiero hacerte vivir un momento. Haz que un día, cuando Dios se revele a tus nietos, pronuncie tu nombre de referencia. ¿Te imaginas? Tú eres el cumplimiento de la promesa que le hice a tu abuela. Tú eres el cumplimiento de la promesa que le hice a tu abuelo. Sueñe lo que sus nietos y sus tataranietos vivirán. Márquelos con frases que ellos recuerdan. Deje que ellos comiencen a vivir momentos extraordinarios. La promesa de Dios se va a cumplir. En un momento cuando Jacob huye, Dios se le revela a Jacob y le dice, yo soy el Dios de tu abuelo Abraham, de tu padre Isaac. Y la tierra sobre la que estás acostado te la daré a ti y a tu descendencia, porque ellos fueron fieles y salieron en obediencia. ¡Wow! ¿Se lo imagina qué hermoso? Que un día, cuando se escriba la historia de su familia, se diga que hubo un Abraham y que hubo una Sara como usted. La promesa determina el destino. Tenga una promesa en su corazón que marque la vida de los suyos. Te he confirmado como el padre de una multitud de naciones. Abraham vio un hijo, Isaac. Abraham vio un hijo. Después de sus 100 años, lo vio crecer, me lo imagino, con qué ilusión. Sus fuerzas se renovaron. Me lo imagino, la mirada de Abraham, como cuando uno tiene a su hijo en brazos. Dice, solo hijo, de un hijo, se ha extendido una nación que ha llenado la tierra. Haga que de usted se cuenten historias maravillosas, generacionales. Escuche cómo Dios se revela a Jacob. En el sueño el Señor estaba de pie junto a él y le decía, yo soy el Señor, el Dios de tu abuelo Abraham, el Dios de tu padre Isaac. A ti y a tu descendencia les daré la tierra sobre la que estás acostado. Cada generación tiene que tener su propio avivamiento. Tú tienes que tener tu propio encuentro con Dios para determinar destino a tu familia. Pero vive con propósito. El otro día estaba con unos amigos de Argentina. Mi amigo Maxi, el niño de 8 años, a mi lado. Y le dije, ¿vos qué querés estudiar cuando seas grande? Y me mira y me dice, un día seré presidente de Argentina. Contame más, amo mi país, conozco los problemas de mi país, oro por mi país, leo las noticias de mi país. ¡Wow! Vuelvo a ver al papá y le dije, ¿de dónde nace esto? Dijo, su abuelo. Su abuelo se sienta con él a leer libros de historia y a leer las noticias. Y yo los escucho orar por Argentina. Y un día se despertó y dijo, papá, un día yo seré presidente de Argentina. ¿Sabe cómo es conocido entre los primos? Como el presi. ¿Sabes cómo es conocido en la iglesia? Como el presi. Nadie se ríe y nadie se burla. El otro día, cuando tenía 12 años, los visité nuevamente y caminaba a mi lado. Y yo recordaba la escena y quería volverlo a vivir. Y le dije, Maxi, ¿y cuando seas grande qué te gustaría hacer? Me mira, sonríe y dice, un día seré presidente de Argentina. ¿Sabe por qué? Porque hubo un abuelo, porque hubo un padre que está marcando un destino. Necesitamos que gente buena como usted se levante como Abraham para marcar a un Maxi. El otro día me contaron que fueron a Buenos Aires. ¿Y qué tour pidió él? El de ir a la Casa Rosada, a la Casa Presidencial. Yo dije, ¿qué hizo? Miraba las fotos. Todos lo mirábamos. A sus 13 años se proyecta al futuro. Lloró ahí y bendijo su país. A los 13 años, porque ha habido un Abraham en casa que está marcando su destino. Tengo un amigo llamado Aldo. Aldo tiene tiendas, hoteles, y él es la segunda generación de una empresa grande. Tiene café, fincas de café, negocios en varios países. Estábamos tomando café y me dice, Sixto, hoy llevé a mi hijo a su primera reunión de negocios. Su hijo, a la primera reunión lo senté con los gerentes. Dice, estaba emocionado. ¿Qué edad puede tener su hijo Aldo Luca? ¿16? ¿3 años? Y ese día mi mente se me abrió. Yo dije, yo tenía que haber empezado antes. Claro, esa reunión era para Aldo, papá. Porque él está preparando a su hijo y está sentándolo con los grandes en reuniones importantes para un día recordarle que su primera reunión de negocios la tuvo a los 3 años. Porque lo está formando, lo está marcando y está instruyendo a su hijo para que él se levante a partir de lo que ellos construyen. ¿A quién acompaña usted? ¿A quién está marcando? ¿Lo marcan sus frases? ¿Lo marcan sus historias? ¿Lo marca su corazón? Viva de tal manera que usted proyecte el futuro y dibuje el futuro en la siguiente generación. Este es un día para sanar el pasado, vivir el presente y vivir con sentido de propósito. Termino. Hebreos 11:20, mírelo usted. Por la fe bendijo Isaac a Jacob y Esaú. Note bien, respecto a cosas venideras. ¿Respecto a qué? ¿Quién las vio? El papá. Usted y yo tenemos que ver lo que va a heredar la siguiente generación. Hoy vivimos en un momento de crisis. Tenemos que clamar por nuestro país. Tenemos que gemir por nuestro país. Pero ¿quién proyecta el futuro? La fe. Suba a sus hijos al monte alto, al monte Nebo, como Moisés. Suba a Josué con usted a ese monte Nebo y hágalo ver al otro lado del Jordán y cuéntele lo que Dios hará con la siguiente generación. Este chico tenía 14 años. Acababa de hablar de sexualidad y le dije, escríbanle una carta a sus hijos. Solo eso. Y él me escribió una carta y me dijo, lloré en mi cuarto cuando llegué a casa. Y le escribí una carta a mis hijos, los que un día me dirán papá. Y les dije, por amor a ustedes, a los 14 años me entregué a Jesús. Por amor a ustedes, dejé de los amigos que me llevaban a la droga. Por amor a ustedes, me aparté de amigos que no me convenían. Cuando usted tiene una visión de futuro, su vida cambia.
2: Espero que usted pueda construir un legado que impacte generaciones completas y que en el futuro, su nombre, Dios pueda usarlo de referencia. 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

9:58 minutos y escuchamos Edificando a la Familia. Esperamos que este programa haya sido de gran bendición, de edificación para su vida, y les animamos a que usted pueda permanecer ahí conectado. Recuerde que a las 10 en punto estaremos con esa palabra de poder, esa palabra que Dios tiene preparada para nuestras vidas. También les recuerdo, a las 12 en punto tendremos el espacio de clamor con los oyentes, así que le animo a que usted siga ahí conectado, a que se anime a enviar su reporte de sintonía. Si tiene una petición, si tiene un testimonio, nos puede escribir. Y escuchamos esta preciosa alabanza, Entra en mi casa. Que sea Dios entrando a nuestras casas, a nuestras vidas, y que nos llene de su presencia.

0: 17 minutos de la mañana, ha llegado el momento de escuchar esa palabra de poder, esa palabra que Dios tiene preparada para nuestras vidas en esta mañana. Así que yo le animo para que usted siga ahí en la sintonía, para que no se desconecte, para que disponga su vida, abra su corazón, deje que el Señor le hable, le ministre a través de su bendita palabra. Yo le invito a escuchar palabra de poder.
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1: 138, verso 8. Gloria al Señor. Maravilloso Jesucristo. Gloria al Señor. Si lo tienen, me dicen amén. ¿Estamos? Gloria a Jesús. Leemos la palabra de Dios en el nombre del Padre, del Hijo y en la comunión de su Santo Espíritu. Alabado Dios. Jehová cumplirá su propósito en mí. Tu misericordia, Jehová, es para siempre. No desampares la obra de tus manos. Oramos. Buen Dios Padre, poderoso de Israel, gracias te damos, Señor, porque me permites en esta noche ser mensajera de esta tu palabra. A través de esta palabra, Señor, ilumina nuestro camino. Tu palabra nos redarguya, tu palabra nos edifique, tu palabra nos consuele, tu palabra liberte, tu palabra sane al que esté enferma. En esta hora reprendemos toda obra del enemigo, las fuerzas de maldad lo echamos fuera en el nombre de Jesús. Que nada nos distraiga, Padre eterno, sea tu misericordia con cada una de nosotras, Padre eterno, en el nombre de Jesús, en el nombre de Jesús, damos gloria, damos alabanza, damos adoración. ¿Cuántos dicen gloria a Dios? Bendito sea el nombre de Cristo, puede sentarse, no deje de alabar a Dios. Usted sabía, ¿verdad?, que los que están vivos pueden alabar. Pero ¿quiénes no alaban? Los muertos. Los muertos no pueden estar aquí. Deben estar descansando aquí en Parque del Recuerdo, ¿no? Entonces creo que aquí no hay ningún muerto. Alabado sea Cristo. Alábale al que está aquí. Mientras usted alaba, el poder de Dios fluya. Su nombre, gloria. Alabanzas a Jesucristo, bendito sea Dios. Hay un lema que dice: escogidas con un propósito divino. Desde el momento que está usted aquí, es un propósito divino de Dios. Usted no es producto de una casualidad. ¿Cuánto dicen amén? Sí, tú estás aquí porque Dios te escogió para que vengas a este lugar, para que te congregues en este Primisterio 58. Alabado sea el nombre de Cristo. Dios aquí tuvo un propósito con David. Y cuando Dios tiene un propósito con alguien, no lo deja a medias. Él completa la obra de su propósito. ¿Cuánto dicen amén? Y no solamente con David. Dios también tiene propósito con mujeres. ¿Para qué? Para ser instrumentos en sus manos. A su nombre, gloria. Ahí vemos en la historia de la Biblia, en Génesis, nos habla la historia de Agar. Muchos de ustedes ya saben quién fue Agar. Agar fue una mujer egipcia. Amén. Alabado sea Cristo. A su nombre, gloria. Hermana, nosotros somos un pueblo bullicioso. Alabanzas a Cristo. El que está con gozo, alaba. El que está con gozo, adora. Alabado sea el nombre de Cristo. ¡Aleluya! ¡Aleluya! ¡Gloria al Señor! ¡Bendito el nombre de Jesús! Agar era egipcia, era una esclava de su señora Sara. Usted sabe muy bien que Sara es esposo de Abraham. Y bueno, ellos pasaron un tiempo, no tenían hijo, no tenían el heredero. Y eso le preocupaba a Abraham, como también a Sara. Y ellos conversarían como esposo. No puedo concebir, soy estéril, soy una vergüenza para el pueblo de ese entonces. Era una vergüenza una mujer no tener hijos. En ese entonces una mujer era admirada cuanto más hijos tenía. No era admirada por su aspecto físico, ni porque tenga una cintura de Barbie. No, era admirada. Dice, no, esta es una mujer, porque tenía ocho, una, hasta una docena de hijos. Alabado sea Dios. Y Sara, pues, estaba muy preocupada y decía, qué vergüenza, que ya pasan los años, ya soy mayorcita de edad y no tengo el heredero. Y esa tristeza, ese desespero, vio Dios y le anunció que iba a tener su descendencia. ¿Cuánto dicen gloria al Señor? Aleluya. Porque en el libro de Génesis 15, 13 dice, entonces Jehová dijo a Abraham, ten por cierto que tu descendencia morará en tierra ajena y será esclava allí y será oprimida 400 años. A su nombre gloria. Le estaba diciendo, tú no te preocupes, tu sirviente no va a ser el heredero, yo te voy a dar un heredero, alabado sea Dios, de cual haré una nación grande, le dijo el Señor, a su nombre gloria. Pero a veces, en ciertas circunstancias, nos olvidamos cuando Dios nos habla, cuando Dios nos promete algo, a su nombre gloria, a su nombre gloria, alabado sea Dios. Y entonces ellos comentaban, y Agar era la esclava, la sirviente, alabado sea Dios. Y por ahí seguro ella habría escuchado cuando el esposo le decía, me ha dicho que vamos a tener descendencia, va a venir un hijo. Y ella estaba seguro como tú chismosa ahí. Ya que hoy va a tener un hijo, dice mi amo, mi señora. Ay, entonces cuando venga ese niño, yo lo voy a apapachar, lo voy a cuidar. Pero fue un comentario nada más. Porque pasaron nuevamente otro tiempo y no había el heredero. Y entonces, ¿Sara qué hace? Dice, no, voy a darle a Agar mi esclava para que a través de ella pueda tener ese hijo que anhelamos. Y como Agar era esclava, era sirviente, era sierva, tenía que acceder. Quizás porque amaba y le veía triste a su señora ama. Y efectivamente sale ella embarazada, nace su hijo Ismael. ¡Qué bendición de Agar! De poder tener el hijo del hombre de la fe. ¡Qué bendición! ¡Qué bendición! Y entonces, ella como ya estaba con su barriguita, seguro que andaba toda ella mirando con desprecio a su ama. Ya no estaba sumisa. Era como que ella dijera, ahora yo soy la señora. Ya se le había hinchado el pecho. Hay veces hay bendiciones que dañan. Ella no se mantuvo humilde como tenía que haberse mantenido humilde. Se burlaba quizás, se mofaba, quizás la menospreciaba. Ahora a su señora ama. Eso incomodó a Sara. Le molestó, le fastidió, dijo, ¿cómo? Y se queja ante su esposo. Y ella toma una actitud como ama y señora, también le comienza, como se dice, a incomodar, a molestar, a tener ciertos roces que Agar no le agradó. Y dice que huyó de esta su ama, de Sara, alabado sea el nombre de Cristo. ¿Por qué? Porque Sara le afligía. Huyó de su presencia. Se fue, dijo, este es mío, mi hijo, y punto. No se va a salir con su gusto Sara. Demasiado me aflige. Demasiado contiende conmigo. A su nombre, gloria. Y en esa huida se encuentra, dice, lo halla el ángel de Jehová junto a una fuente de agua en el desierto. que habla esto de que Dios estaba pendiente de Agar. No es que se había olvidado, no es que no lo tenía en cuenta. Así como le veía a Sara su aflicción, también vio el dolor de esta mujer. Y entonces le dice: Agar, sierva de Sarai, ¿de dónde vienes tú y a dónde vas? Y ella respondió: huyo de delante de Sarai, mi señora. Entonces le dice el ángel de Jehová: vuélvete a tu señora y ponte sumisa bajo su mano. Y sabe, no solo le dice ándate así, le da una promesa. Le da una promesa, porque también Dios de alguna forma iba a ser un instrumento escogido en las manos de Dios, a su nombre gloria. Ella no había ido de casualidad como sierva de su señora Sara. Alabado sea Dios. A pesar de que era esclava, Dios tenía un propósito con ella también. Porque luego le dice: multiplicaré tanto tu descendencia que no podrá ser contada a causa de la multitud. A través de Ismael. Hoy en día es una nación grande de los árabes. A su nombre gloria. A su nombre gloria. Dele fuerte palma de alabanza al que vive. Aleluya. Santo el nombre del Señor. Y entonces ella vuelve, pero no vuelve con esa humildad. Siempre el orgullo, siempre ahí incomodando. A su nombre gloria. Prácticamente Sara no pensó encontrar en su esclava una rival. Poder en la sangre de Jesús, poder en la sangre de Cristo. A su nombre gloria. Entonces, hermano, esto habla de que a veces cuando viene bendiciones, muchos se dañan porque no lo saben recibir con humildad. Todo lo contrario, se enorgullecen, se vuelvan altivas, se vuelven soberbias. A veces el Señor le place darnos una responsabilidad dentro de la obra, quizás no mereciendo, pero a Dios algo vio en usted que le da esa bendición de poder ocupar un cargo. Alabado sea el santo nombre de Cristo. A su nombre gloria. Dele fuerte palma de alabanza a Jesucristo. Es la gloria, hermano. Alabado sea el Señor. Pero ella, lejos de recibir con humildad, se dio del gran señora. Y Dios tampoco no le agradó el comportamiento, la actitud de Agar. Entonces Dios tuvo que tratar con el corazón de Agar. ¿Para qué? Para dar cumplimiento a su promesa. A su nombre gloria. Alabado sea Dios. Santo el nombre de Cristo. Y a veces, como le digo, usted no es una casualidad, es un propósito divino de Dios. Usted está sentado como hace años yo estuve sentada, así como usted, en las campañas, en las confraternidades. Yo estuve ocupando ese lugar, nunca jamás esperando estar aquí, en un lugar quizás todavía, digo así, no merecido para mí. Pero desde que yo me senté ahí, Dios me escogió de un mundo perverso, lleno de pecado, para luego, mañana, más tarde, ser un instrumento útil, no solo dentro de la obra, sino también ser bendición para mi familia. A su nombre, gloria. Alabado sea Cristo de la gloria. Alabado sea Dios. Nunca imaginé, nunca jamás ni siquiera soñé, nunca jamás tampoco le pedí: Señor, dame un pastorado. Nunca. Porque uno sabe quién es delante de Dios. Yo escuchaba las prédicas de aquellas mujeres de Dios de ese tiempo, que hoy están también ya ancianas. Yo decía: qué tremendo cómo predica. Debe ser una mujer estudiosa, que conoce demasiado la Biblia. Qué lindo predica. No voy a dar nombres, pero me gustaba tal sierva cuando predicaba. Era un deleite a su nombre gloria. Porque estaba atenta a la palabra de Dios. No iba a perder el tiempo. A su nombre gloria. Alabado sea Cristo de la gloria. Y de un momento a otro, Dios me llama a su obra. Y yo de verdad dije: no, Señor, Yo no sé ni bien la Biblia. Yo he leído, sí, de Génesis, Apocalipsis, pero no lo tengo todo aquí grabado en mi cabeza. ¿Cómo te voy a servir? Hermano, nadie es, como le digo, nadie es merecedora de lo que uno recibe de parte de Dios. Créeme que en ese momento yo decía, Señor, quizás te estás equivocando. Pero hasta que yo tuve una experiencia sobrenatural con el Señor, esa experiencia sobrenatural marcó mi vida hasta hoy en día. Alabado sea Cristo, aleluya. Porque la que le habla no es casada, pero sí tengo una señorita hija. Y yo le decía, ¿con quién voy a ir a servir? Y el Señor, yo le preguntaba y Él me hablaba con voz audible. En una convención que se llevó a cabo en el Coliseo Mauta del año 2000. Tuve una experiencia sobrenatural y yo le dije, Señor, yo tengo una niña. En ese tiempo mi niñera, mi señorita hija que ahora es, era niña. Yo dije, yo soy padre y madre para ella. Pero llegó un momento en que el pastor me llama y me dice, hermana, tiene que viajar a Ayacucho. Entonces yo le dije, pastor, pero hemos quedado de que tiene que ser en marzo, no ahora para febrero. Y además no tengo dinero. Y lo único que me dijo es, hermana, aplique su fe, mañana tiene que estar saliendo para Coracora. Cuando yo quise decir, pastor, ya no había ya quien me conteste. No sabiendo ahora, porque no entendía como tú no entiendes, de que Dios estaba por cumplir su propósito en mi vida. A su nombre, gloria. Y de verdad no sabía qué hacer y le dije a mi hermana, acompáñame a este viaje misionero. No tenía nada. Pero de pronto cuando Dios está en el asunto, cuando Él quiere cumplir ese propósito divino, no se hace de problema. A su nombre, gloria. Y de pronto alguien viene y me dice, le cuento, porque a veces uno tiene una amistad con alguien más profunda, y le digo, ¿sabes qué? He tenido esta experiencia y le conté todo lo que me había suscitado y me dice, qué alegría. Ella lloró y me dijo, ¿y ahora con quién voy a hacer los aires libres? Dios te pondrá otra compañera. Y me dio un dinero. Ella necesitaba más bien que uno le dé. Y yo le dije, no, por favor. No, me dijo, por favor, déjame que Dios me bendiga, llévate. Y cuando me doy cuenta era 50 soles. De ahí otro se le dio, me dijo, toma. Hasta que por ahí me dijeron un 100 soles más. Me fui con 200 soles, la que le habla, mi hija y mi hermana. Llegamos donde no había obra. No había local. Yo soy de esta tierra, de Coracora, Parinacochas, Ayacucho. ¡A su nombre, gloria! ¡Bendito el que vive para siempre! ¡Aleluya! Y ahí tengo una casa que todavía no estaba en buenas condiciones. Allá las casas se construyen a base de adobe y de calamina. Estaba construida con adobe nada más, no había ni terrajeo. Pero ahí iniciamos el servicio. Y nuestras bancas eran los adobes, porque los adobes son bien grandotes. Y algunas hermanitas traían su cuerito y lo ponían ahí. Y mi púlpito era un cilindro. Alabado sea el nombre de Cristo, a su nombre gloria, aleluya. Pero para esto ya Dios en una de mis hermanas nos profetizó. Y a veces hay que discernir la profecía. Yo decía, de repente está hablando por emoción. Pero tal como dijo, la gente pasaba y decía, movimiento misionero mundial, qué iglesia. Pero tal como dijo.

de lo imposible para cumplir lo que Él se ha propuesto hacer con tu vida en una nación, en un país, en un departamento, en un caserío. Alabado sea Dios. A su nombre, gloria. Vive Jehová para siempre, hermano. ¿Y? El pastor nos dice, tienen que sacar radio. Y yo dije, radio, pero no hay radio. Radio. Y usted sabe que todo esto se consigue en base de ayuno y oración. No hay otra arma secreta. Todo lo que usted quiera es en base de ayuno y oración. A su nombre, gloria. Aleluya. Esta obra ha crecido en el Perú y en parte del mundo entero a base de oración y ayuno. ¿Cuánto dicen amén? Usted es producto de un ayuno. Estas hermosas siervas son producto de un ayuno. No son casualidades, son propósitos de Dios. Pero a través de que alguien derramó su alma, derramó lágrimas en el altar de Dios. Aleluya. Abba, Saba, Kira, Vaya. Oricama, Shabe, Kila. ¡Oh, gloria! Y un día orando, ayunando, ese poquito pueblo humilde, humilde, le dije, ¿qué les parece? Vamos a sacar una radio aquí en Coracora. Y todos se miraron. Amén, dijeron. Sí, porque Dios me ha dicho que ustedes de verdad no tendrán en lo económico efectivo, pero tienen ahí ganados. Tienen maizales. Así es que si usted va a cosechar, porque era mes de abril, época de cosecha, vayan y cosechen. Ustedes no, ni se imaginan lo que van a cosechar. Yo fui testigo. Unas papas, unas socas que parecían yuca. Me subí a la altura, alabado Dios. Y en menos de 3 meses de estar instalado en Coracora, Dios nos entregó una radio. Alabado sea Cristo. ¿Cuál era el propósito? El propósito de Dios en mi vida era que siembre la palabra. Alabado sea el Señor. Aleluya. Vive Jehová para siempre. Estuve un buen tiempo ahí. Luego vinieron otros pastores como Carlos Contreras, que ahora está en Suiza. De ahí vino otro pastor, Hidalgo Loaiza, que hace poco, el año pasado, se ha ido a Noruega. A su nombre, gloria. A su nombre, gloria. Dele fuerte palma de alabanza. Y uno, pues, hermana, siempre humilde. No hay que ensoberbecerse. Y yo le digo algo. Cuando el pastor me dijo que venía una confraternidad y que una esto, y dije, Dios mío. Ahí tengo a mi hermana Nancy. Nancy, Dios te bendiga. Es mi hermana de carne y sangre. No podía dormir. No encontraba mensaje. Ayúdame, Dios. Ten misericordia. No digo, oye, ya tengo tantos años, ya. No. Porque uno tiene que traer lo que Dios te da. A su nombre, gloria. ¿Por qué? Porque la palabra, cuando Él habla, no va a volver a vacía. La palabra va a ser la obra en tu vida, en tu corazón. A su nombre, gloria. Aleluya. Aleluya. Por eso, cuando Dios te dé algo, no te creas la señora. Siempre considérate sierva. Sierva. Algunos dicen, sierva. Piensa que es, no, sirve servidora. Amén, aquí todos somos siervas. Porque servimos. Así como Agar era sierva, servía a su señora Sara. Eso también, nosotros somos siervas del Todopoderoso. A su nombre, gloria. Cuando te dé el cargo de diaconisa, no te creas tampoco, pues. Cuando te dé el cargo de ser líder de damas, oh, no. Pechugón y mandona, no. Sé ejemplo.
Jaba, Saba, Irra, Jai.

0: de colaborar en algún anexo, mantente humilde, no así nada más. Desapercibida ahí en los secretos. Porque de ahí, de los secretos, Dios te saca. Te saca para honrarte, alabado sea Dios. No te estés jactando de nada. No te creas sabio o sabia en tu propia opinión. Acepta el consejo, recibe las opiniones. A su nombre de gloria, aleluya. Aprende a someterte, así como Agar se sometía a su señora ama Sara. No le dijo, no, yo no puedo tener el hijo. No. Ya hágase como usted quiera. Pues si usted dice que me tengo que acostar con su esposo, no me queda otra. Era su señora. No podía decir no. Bendito sea Jesucristo. Por eso tú también aprende a someterte a tus pastores. Aprende a someterte a tus pastores. Se ve que no les gusta, ¿no? Sométete. Respétalos. Obedécelos. Aún a tus líderes. Alabado sea Dios. Nunca digas que ¿qué cosa me va a enseñar esta? Esta que recién se ha convertido hace 2 años. Me va a venir a enseñar que yo tengo 5 años. ¿5 años de qué? ¿De calentar banca? ¡Alábale! ¡Adórale! ¡Aleluya! ¡Bendito sea el nombre del Señor! ¡A su nombre, gloria! Y a veces hay cosas que cuando estamos así, como el pavo real, Dios tiene que darnos una pinchada, alabado sea Dios, y no entendemos. Dice, ¿por qué me pasa esto? Aprende, aprende a ser más humilde. Le reclamamos a Dios. Dios nunca se va a equivocar, iglesia. Él es varón perfecto. ¿Cuánto dicen amén? A su nombre, gloria, alabado sea Dios. Él no hace excepción de personas. Vio la ansiedad de tener un hijo en Sara y Dios le dio a su Isaac. Dios vio el sufrimiento del menosprecio y de la rivalidad que tenía con Agar y Sara. Y Agar también, Dios lo consoló. Dijo, está bien, te voy a dar tu Ismael. Y de estas dos mujeres haré 2 grandes naciones a través de sus hijos. A su nombre, gloria, dele fuerte palma de alabanza. Aleluya, gloria al Señor. Para ser Ismael lo que es hoy en día, no fue fácil para Agar. Ella tuvo una segunda huida cuando ya nació Isaac, el hijo de la promesa, que a través de Isaac iba a venir nuestro Salvador. Maravilloso el nombre de Jesús. A su nombre, gloria. Agar dijo, ya soy, creo que, un fastidio para Sara, mi señora. Y por segunda vez ella huye. A su nombre, gloria. Alabado sea el nombre del Señor. A su nombre, gloria, hermano. Dele fuerte palma de alabanza. Aleluya. Pero Dios nunca la desamparó. Siguió mirando a Agar. Siguió escudriñando el corazón de Agar. No lo desamparó. No le dejó a la deriva. No lo dejó morir en el desierto. Todo lo contrario, le dio alimento, le dio agua. Alabado sea el nombre de Cristo. A su nombre, gloria, alabado sea Dios. Dios perdona nuestras flaquezas. Dios perdona, nos entiende, nuestras debilidades. Así como la samaritana. Todo el mundo la menospreciaba. Porque decía, esa quita maridos. Se mete con una, con uno y con otro. Ella sufría. Ella quería ser feliz. Pero siempre se encontraba un hombre que solamente se aprovechaba de ella. Le hacía promesas falsas. Y luego la dejaba. Y ella quería llenar ese vacío con algo. Y otra vuelta se encontraba con otro hombre. Pero usted no sabe que la samaritana quizás lloraba de noche. Y diría, ¿por qué me ha tocado vivir esta vida? ¿Por qué no hay alguien que me quiera tal como soy? Y Dios, que lo ve todo, miraba el sufrimiento de la samaritana. Y el Señor dijo, todas la menosprecian, porque sabe, esta mujer samaritana no iba a recoger agua del pozo a la hora que todos iban, que era plan de 10, 9 de la mañana. Ella se iba cuando ya se terminaba, iba donde, a la hora donde sus compañeras o sus amigas ya no iban, y Jesús sabía eso. Jesús conoce lo que tú estás pasando, lo que tú estás pasando, lo que tú estás atravesando. Alabado sea el nombre del Señor. Por eso que esta noche Él te ha traído. Conoce la necesidad que hay en ti. Y la necesidad de la samaritana era ser feliz. Ella cuántas veces ahora ha querido cambiar de vida. Jesús dijo, voy a tener que ir a Samaria, porque ahí hay alguien que sufre. Y de esa mujer que lo menosprecia, yo puedo ser un instrumento valioso. A su nombre, gloria. Nos dice la palabra, de lo vil, de lo menospreciado, Dios levanta para avergonzar al sabio, al fuerte, y para luego hacerlo sentar en silla de príncipes. Oh, gloria, aleluya. Mi alma alaba al Cordero, alabado sea Dios. Dele fuerte palma de alabanza. Él fue el dador de la vida, fue a escogerla a ella y entablar una conversación. Usted ya sabe la conversación que él tuvo con ella. Solo le dijo, ¿sabe qué? Tráeme a tu marido. Ella le dijo, marido no tengo. Bien has dicho, porque con el que estás también no es tu marido. Y ella dijo, nadie me dijo esto. Y se habría quebrado, habría llorado. Gloria a Dios, porque nadie le había dicho su verdad. Alabanzas a Jesucristo. Aleluya, aleluya. Esa verdad atravesó el corazón de la samaritana. Este es el Mesías. Así un día, acuérdese, Cristo vino a nuestras vidas. La palabra atravesó nuestros corazones. Y dijimos, ¿quién le contó mi problema al pastor? Tienes que entender que a Dios nadie le tiene que contar nada, porque lo sabe todo, lo siente todo, está en todo lugar. Alabado sea el santo nombre de Cristo. El Señor sabía que estaba ahí la mujer samaritana. Ella está en el pozo esta hora y está con miedo, con vergüenza. Quizás iba con su cántaro mirando, no hay nadie, no hay nadie, porque me insulta. Y ahí, en el momento exacto, como dice, Él ni se adelanta ni se retrasa. Él llega en el momento, alabado sea Dios, que Él quiere cumplir su propósito. Y ella, maravillada, dijo, no lo voy a guardar esto. Me tengo que ir a Samaria. Voy a predicar de que hay un Mesías que me ha dicho mi verdad, que soy pecadora. No se quedó para ella, no fue egoísta como tú, que ya no predicas, que ya no sales a los aires libres. Alabado sea Dios. Y Dios te ha dado la libertad para que tengas esa libertad de llevar y presentar a Jesucristo, que Él sigue perdonando, que Él sigue salvando, que Él sigue sanando. Oh, Mashahalaya. Oh, Rikabasohalai. No hablas, te quedas callada. No, hermanos, cuando Cristo se manifestó a mi vida, en mi casa, todos me tildaron de loca. ¿Dónde se metió la pobre de nuestra hermana? Todos, dice, los que se levantan son los de tu casa. Y se levantaron todos mis propios hermanos. La hermana que está toda linda, toda santificada ya, antes de conocer a Cristo, era una bailetona. Participaba con su esposo chalaco en los bailetones y movía como la licuadora Oster. ¡Gloria a Dios! ¡Jamasí, aturikai, serebekei! Y dije, yo no puedo quedarme callada. Y le comencé a hablar. Nunca le insistí, tienes que... No, una vez le prediqué, Cristo puede hacer con ustedes también lo que he hecho conmigo. Y se burlaban. Pero oraba. En lo secreto, en mi recámara, oraba. Clamaba. Señor, que te conozcan como yo te he conocido. Porque es lindo, Señor, vivir a tu lado. Alabado sea Cristo. Hasta que uno por uno, somos siete hermanos y soy la mayor. Uno por uno, los que dijeron, incluso tengo un hermano que pastorea en Argentina y dijo, a mí ni me digas nada, tengo mi plata, yo tomo con mi plata, cánsate a llorar porque yo no voy a venir. Oye, pastor, está sirviendo en Argentina. Alabado sea Cristo, aleluya, para que tú entiendas que la oración, el ayuno, tiene poder. Tiene poder. Mis hermanos son producto de ayuno y oración. Dios fue obrando de la manera como Él sabe tratar. Cuando Él quiere cumplir un propósito especial, sea con hombre y con mujer. Aleluya. Aleluya. Y no solo eso. Todo el cuadrante donde yo vivo, a cada uno les predicaba. Cristo te ama. Les ponía en ese tiempo, ahora ya no hay. En ese tiempo había esos cassettes que se ponían ahí. De los juegos de Disney, todo. Me gané un problemón con mi vecino, pero ahí predicando la palabra. Diciendo que Cristo salva, cambia, transforma, perdona. Alabado sea Dios. ¿Cómo pues, iglesia, no voy a dar la medicina? Que un día esa medicina me hizo bien. ¿Para qué guardar la medicina si la medicina lo tienes a la mano? La medicina que es palabra de Dios. Oh, bashaka la basaya. Tiene la medicina y no, no, no. Le das al enfermo. Al enfermo espiritual que no sabe qué hacer, no sabe a dónde ir. En su ignorancia van los brujos, van los curanderos, van los chamanes. Y tú no hablas nada. Tú no eres como la samaritana. La samaritana se fue contento y proclamó a toda Samaria. Y toda Samaria, aleluya, quiso conocer a Jesucristo. Aleluya. Y se ganó esta mujer a toda Samaria. ¿Tú a cuántos te has ganado? ¿A cuántos te has ganado tú? ¿Está tu familia completa? ¿Está tu esposo ahí en el camino? ¿Están tus hijos en el camino? ¿Dónde están? ¿Qué estás haciendo por tu familia este año, que es año de la familia? ¿Qué estás haciendo? Oh, gloria. Hay una promesa para cada uno de nosotras. Cree en Jesucristo, tú y tu casa serás salvo. Cuando un día me topé con ese versículo, yo dije, papá, acá dice algo. Hazlo realidad. Hazlo realidad. Y sabe, no me importó. Yo me volví así como bien delgadísima. Llegué a pesar 45 kilos. Y la gente comenzó de donde yo vivo. Ese está con los pulmones de tanto evangelio, de tanto aleluya. Había comentarios por mi vecindad. Lo digo y lo testifico para la gloria de mi Padre. Ayunaba 5 días seguiditos por cada uno de mis hermanos. Le decía, Señor, Él me ha dicho que nunca va a venir. Trata, trata. ¡Pum! Como mosca al miel. Ella no, Señor, ella ha dicho, no, no, ya, le voy a poner una enfermedad, le voy a poner un dolor de cabeza que se va a volver loca de tanto dolor. Y le dije, ¿quieres seguir sintiendo ese dolor? Como no, a veces con el dolor, hasta ni el dolor no queremos, ya no importa. Y la hermana Nancy, ¡gloria a Cristo! Y le dije, te llevo a mi iglesia. No, no, no, no, no, me dijo, ay. Y pero se chancaba la cabeza en la pared, me duele, y se tragaba 5 o 6 pastillas como gallina y nada. ¡Gloria a Dios! Oh, mi alma te alaba. Porque cuando está la mano de Dios, ni pastilla, ni mejor médico, ni nada, estás en la mano de Dios. Tienes que humillarte, tienes que reconocer, alabado sea el nombre de Cristo. Y un día dije, ¿cómo la llevo? Porque ya también se estaba disecando ya. Yo lo cargaba en mi brazo, era como una muñequita. Y le dije, vamos, ¿a dónde? Vamos ahí donde hay un médico general. Vamos, ella pensó que de verdad, pero yo llevaba al médico general Jesucristo, que para él no hay nada imposible. Alabado sea el nombre de Cristo. Hay que usar también sabiduría, aleluya. Gloria a Dios. Maravilloso Jesucristo. Y llegamos a 28 y estaban los hermanos. Dijo, ¿dónde me has traído? Después de esto, el médico va a salir y va a decir, pasen todos los enfermos. Ella, malo que bueno, se sentó a mi lado y allá que en el medio ahí. Y yo decía, Señor, que no se me vaya, oraba, Señor, reténla, por favor. Y la palabra corría, corría. Y toda la palabra era para ella. Y ella seguro me miraría y diría, esta me ha traído para que el pastor me insulte. Vive Jehová para siempre. Aleluya. Y en eso ya da la última estocada, dice, tú. Que te duele la cabeza y te chancas a la pared. Ahora ya el dolor no lo tienes aquí. Y el dolor bajó parte de tu espalda. Ven, pasa aquí. Aquí está el sanador. Y yo estaba como estaba parada. Dije, Señor, que pase. Que... Uy, se fue. Se fue, dije. Y cuando vi, estaba en el altar llorando, clamando, alabado sea Cristo. ¡Aleluya! Y ahí mi Cristo de la gloria lo libertó de su enfermedad. Y hoy está. Más de 25 años perseverando en momentos buenos, adversos, en pruebas, en batallas, pero con Cristo el triunfador, con Cristo el victorioso. Alabado sea el nombre de Cristo. Por eso digo, Señor, tú usaste a la oveja. De los 7 soy la oveja más negra. Otro día te cuento mi testimonio, porque si te cuento te vas a asustar. A su nombre, gloria, aleluya. Gloria a Dios. Entendí, dije, tú me escogiste para ser instrumento de bendición a mi familia. Hoy mi familia gozamos de esa libertad. Cuando Cristo dijo, conocerá la verdad te hará libre. Hoy tenemos esa misma fe, ese mismo espíritu y un mismo Dios en quien creer y alabar. A su nombre, gloria, aleluya. Alabado sea Dios. Dios puede tener un propósito contigo. Claro que sí. Pero está en que tú le prestes el oído al Señor. Dios tuvo muchos propósitos con muchas mujeres de la Biblia. Ahí podemos ver a Esther. ¿Quién era Esther? Era judía, pero había sido llevado cautiva por los persas, por los babilonios. Era huérfana. Había perdido de muy jovencita a sus padres. Quizás ella lloraría, diría, ¿por qué mis padres se murieron? ¿Por qué estoy sola? Pero ahí tenía un primo, Mardoqueo, que lo adoptó como una hija. Estaba pendiente de ella. Dice que ella era hermosa. Era hermosa. Y participó en la realeza de Asuero. Como Dios tiene todo calculado, como se dice. Y en ese tiempo el pueblo de Dios estaba asolado por los asirios. Ellos no querían ver a los judíos, querían exterminar, matar al pueblo de Dios. Y Dios le hizo saber el propósito del diablo que tenía con su pueblo. Para esto entonces ya ella había ocupado el harén de Asuero. Y nadie podía acercarse a Asuero sin que él lo llamase. Pero cuando su primo Mardoqueo le dice, mira, ¿sabes qué? Hay un decreto de Amán. Quieren desaparecer al pueblo. Ella le dice, pero yo no puedo nada hacer porque no me han llamado. Y él se incomoda. Alabado sea Cristo. Alabado sea Cristo, iglesia. Dele fuerte palma de alabanza. Aleluya. Gloria a Dios. Maravilloso el nombre del Cordero. Aleluya. Gloria a Cristo. Entonces cuando ella le dice, no puedo, no me he llamado, puedo perder la vida. Y el tío, el primo se incomoda y le dice, no pienses que escaparás en la casa del rey más que cualquier otro judío, porque si callas absolutamente en este tiempo, respiro y liberación vendrá de alguna otra parte para los judíos, mas tú y la casa de tu padre pereceréis. Y quién sabe si para esta hora has llegado al reino. O sea, no era casualidad que ella fuera escogida para ser la reina de Asuero. Dios dijo, yo te voy a hacer que Asuero te elija, porque dice que él pone el querer y el hacer en el corazón del hombre. ¿Cuánto le da la gloria? ¿Cuánto le da la alabanza? Y efectivamente forma parte de la realeza, de la corte. Y cuando ella escucha esta palabra que le llegó al alma de Esther, ella dijo, no, no, no, no. Ve, le dice, ve Mardoqueo, reúne a todos los judíos que se hallan en Susa y ayunad por mí y no comáis ni bebáis en 3 días, noche y día. Yo también con mis doncellas ayunaré igualmente. Entonces entraré a ver al rey, aunque no sea conforme a la ley. Y si perezco, que perezca. Joven valiente. Joven valiente. Que decidió arriesgar su vida por el pueblo de Dios. A través de ella vino la liberación para el pueblo de Dios. Fue una bendición para el pueblo de Dios y para su familia. ¿Cuánto dan la gloria a Dios? ¿Cuánto dan la gloria a Dios? ¿Cuánto dan alabanza al que vive? ¡Aleluya! ¡Gloria al Señor! A veces nosotros no estamos dispuestos a arriesgar nada. Todo quieres para ti. ¿Sí? Todo quieres para ti. Piden de repente en un momento, hay necesidad dentro de la obra, y piden una colaboración de ofrenda para de repente adquirir un equipo, un parlante, un teclado. No, yo no, ¿cómo voy a dar todo? No, esto te lo guardo en el banco. No, no, no, no. Y si me quedo sin nada, entonces, ¿en quién estás confiando tú? ¿En tu dinero? ¿En tu dinero estás confiando? Si estás confiando en tu dinero, ¿qué hace aquí usted aquí entonces? ¿Qué hace aquí? ¡Alabado sea Dios! Usted tiene que confiar en aquel que todo lo puede. En aquel que es dueño del oro y la plata. Nunca se niegue. Arriesguese ya, Señor. Tengo esto, 1,000 solcitos guardado para, bueno, de repente para 28 de julio. Pastor, cuente con eso, tenga los 1,000. Me voy a arriesgar, aunque de repente todos esos meses no voy a comer, pero te tengo a ti, que todo lo provees. Tú eres Jiré, proveedor. Alabado sea el nombre de Cristo, a su nombre gloria. Hermano, nadie que ha dado de todo su corazón, ha arriesgado lo que ha tenido, ha quedado pobre. Uy, son 2, 3 que dijeron a mí, ¿y lo resto qué? ¿Se ha quedado pobre? Entonces hoy todos los pobres van a pasar acá. Todos los pobres van a pasar acá. Alabado sea Dios. Yo he creído en un poder que no se ve ni se toca, pero que se siente. Se siente cuando viene la bendición. Se siente porque dice la palabra, bienaventurado es dar que recibir. ¿Cuánto dicen amén? Oiga, Santo el que vive. Tú te estás perdiendo la bendición por no arriesgar, porque todavía en tu corazón hay dudas, hay incredulidad. ¿Doy o no doy? No doy. Ofrenda. Ay, mejor este pequeño, 50 céntimos. Da el grande. Da el grande. Ah, da pues tú, pastora. Dalo tú. No has conocido a Dios. Y como no has conocido de verdad, paras sacando préstamo del banco, paras pidiendo prestado de aquí por ahí, tapas un hueco, abras otro hueco y estás encadenado a la deuda. Y el hijo de Dios no está, o la hija de Dios no está para estar viviendo en esa condición. A su nombre, gloria. Dele fuerte palma de alabanza. Dele adoración. Aleluya. Santo el que vive. Tú puedes ser también bendición como Esther. Bendición para tu familia. Bendición en la obra. Bendición en la obra. Sí, pues. ¿Por qué no? A su nombre, gloria, hermanos. Alabado sea Dios. Sírvele a Dios con todo lo que Él te da. Con todo lo que Él te da. Sírvele con tu propio testimonio. Dile, mire, yo no tenía nada, pero hoy Dios me hace sobreabundar. Alabado sea Cristo. Alabado sea Cristo. Oiga, dale. No lo dudes. Yo tengo una madre enferma. 91 años tiene mi mamá. Pero antes de que tenga el derrame cerebral, mamá lúcida, activa, todo. Pero Dios quiso que pase eso. Y es un gasto, porque hay que tener enfermera de día, de noche, porque tienen que cambiarle de posición, tienen que darle el alimento por la sonda, pero a Dios gracias, orando, ya no se le da por sonda, ya ella come. Pero es un gasto fuerte mensual. Los pañales que se cambian. Pero yo le digo, a Dios gracias, hasta ahora a mi madre no le falta nada. Porque Dios va tocando corazones. Pastora, pastora, yo ni les pido. Mamá tiene una silla de rueda que lo compramos así para que se dé una paseada cuando estaba sana. Pero ahora, como no, todo paralizado, está en cama. Y le están haciendo su terapia. Y entonces hay que comprarle una cama como para que salga afuerita y se eche. Y cuesta caro. No hay. Y dije, Señor, eso han dicho, pero usted es el amparo de esta viuda. Si usted quiere, le da pues, porque nosotros no ahorita. Y un día voy con alguien ahí de la hermandad, con mi hermana. Y dice, pastora, esto está bien para su mamá. Ah, sí, pues, le digo. Dice, pastora, pero otro día. ¿Cuánto está? Tanto. Aquí está de testigo mi hermana. Alabanzas. A ese Dios sirvo. A ese Dios proclamo. De ese Dios testifico. El que lo puede todo. Alabado sea el nombre de Cristo. A su nombre, gloria. ¿Por qué no das? ¿Por qué no das? Vive Jehová para siempre. Dios te escogió también. ¿Para qué? Para que des y Él te haga sobreabundar. ¿No crees? Maravilloso el nombre del Señor. A su nombre, gloria. Dios quiere usarte como Esther, como Sara, como Agar. Para ir terminando, Dios también te quiere usar como María. María fue escogida con propósitos grandes. En medio de tantas mujeres, acá hay bastante mujeres, pero yo siento que Dios está poniendo su mirada en dos o tres mujeres. Yo lo siento así. Dios está mirándote. Como le miró a Agar. Dios te mira, hermana mía amada. No te haga la desentendida. Porque Dios también te está escogiendo para este tiempo difícil. A su nombre, gloria. Aleluya. Y Dios vio, dijo, no, esa jovencita me agrada. Yo no me dejo llevar por apariencia. Yo miro el corazón de esa jovencita. Es una jovencita que me teme, que me sabe adorar. María se llama, una humilde campesina. Él no se fue a buscar a la corte, a la princesa. No, él vio que el corazón de María era fervorosa. ¿Cuánto dicen amén? A su nombre, gloria, aleluya. Como le digo, ella era humilde. No pertenecía a la alta sociedad. Era pobre. Alabanzas a Cristo. Pero muy, muy fiel devota para Dios. ¿Tú cómo serás? ¿Bien devota? ¿Bien fiel a Dios? ¿Cómo te mira el Señor ahora? Alabanzas a Jesucristo. Santo el que vive. Por eso hay que llenarnos del don de discernimiento. ¿Para qué? Para no dejarnos engañar por las apariencias. No porque hables tantas lenguas eres súper espiritual. Porque puedes estar hablando lenguas y al poco rato discutiendo en tu casa. O discutiendo con tus propios hermanos de la iglesia. ¿Dónde se fueron las lenguas? Alábale. Adórale. ¡Glorifícale! Sí. Uno tiene que escudriñar, ver, discernir qué espíritu se mueve. Y a veces el hombre se equivoca, ¿sí? Se deja guiar por la apariencia. No, ese es, tiene porte. Uy, la hermana viene bien. Tiene carisma de obrera. Y el que está de repente así con la justa, ay no, ese está para el baño, bien, mándale al baño. No, ese ya pasó los 40, 50 años ya, no. ¿Quién te ha dicho? ¿Quién te ha dicho? Porque esa generación de 50 años son más fuertes que los de 20. Los de 20 paran durmiendo en su casa sin hacer nada. La de 50 está como el águila, para aquí, para allá, corriendo, para aquí, para allá, yendo al mercado, atendiendo a los hijos, a los nietos, a tataranietos y bisnietos y todos los nietos. Abasaba, alibasaya. ¡Oh, gloria, gloria! ¡Aleluya! ¡Maravilloso el nombre del Señor! Y como le seguía diciendo, María cualificaba, tenía los requisitos que Dios necesitaba. ¿Para qué? Para que esta jovencita sea un instrumento a los propósitos del Señor. A su nombre, gloria, aleluya. Santo el que vive, hermanos. Y Dios le revela a través de un ángel que Dios le iba a bendecir. A través del Espíritu Santo ella iba a salir embarazada porque María estaba comprometida con José. Ya estaban ya en ese momento de casorio. Ella nos dijo, no, por favor, ángel, dije, no se le ocurra porque yo ya estoy ya en proceso de matrimonio con José. ¿Qué va a decir José? Que lo he traicionado. Ella nos dijo eso, hágase, abra su Biblia. Hágase su, Lucas 10, 27, si no mal recuerdo.
1: Cristo está en Jesús. Gloria a Jesús.
0: Gloria a Cristo. 1:28 dice: y entrando el ángel en donde ella estaba, dijo: salve, muy favorecido, el Señor es contigo, bendita tú, ¿entre quién? Entre las mujeres. Mas ella, cuando le vio, se turbó por sus palabras y pensaba qué salutación sería eso. Entonces el ángel le dijo: María, no temas, porque has hallado gracia delante de Dios. A su nombre gloria. A su nombre gloria, hermanos. Alabado sea Dios. Aleluya. Y ella, al tener esta noticia, dice la palabra de Dios en Lucas 1. Gloria al Señor. Verso 46 dice: entonces María dijo: engrandece mi alma al Señor, y mi espíritu se regocija en Dios mi Salvador, porque has mirado la bajeza de su sierva. Pues he aquí, desde ahora me dirán bienaventurada todas las generaciones. A su nombre gloria. Dele fuerte palma de alabanza a Jesús. Aleluya. Aleluya. Sabemos que María fue un instrumento por el cual iba a venir el Salvador del mundo. O sea, no fue cualquier mujer. Tuvo una bendición gloriosa. Qué lindo es cuando uno de verdad se guarda para Dios, ama a Dios, sabe adorar a Dios. Dios se manifiesta de una manera sobrenatural y gloriosa. Alabado sea el nombre de Cristo. ¡Aleluya! Nació Jesús. Pero ella no solamente tuvo Jesús, tuvo más hijos, dice la palabra. Algunos dicen: no. Ella siguió siendo virgen. ¿Dónde dice? Algunos se confunden. Ella tuvo su vida de esposos con José y le nacieron unos hijos más. A su nombre gloria. Y como madre, ella era responsable, no como tú. Era responsable. Se levantaba temprano, le preparaba el desayuno al esposo y a sus hijos. No le daba esa comida chatarra, esa comida rápida. Le daba buen alimento. Le daba comida a veces de trigo, de cereales. No era cualquier mujer. Amaba a sus hijos. Se preocupaba por sus hijos. Apoyaba el ministerio de Jesucristo. No decía: no tengo tiempo. Ella procuraba sacar tiempo para Dios, asistiendo a la congregación, tomado de la mano con su esposo José y su hijo Jesús y sus otros hijos más. No decía: no tengo tiempo, no puedo ir, estoy con el uñero, estoy cansada. No ponía excusas. Ella se gozaba de ir a escuchar palabra de Dios. A su nombre gloria. Aleluya. Esto habla de que esta mujer era una mujer espiritual, que le gustaba las cosas de Dios, no como tú, que todavía el mundo te afana. No quieres buscar las cosas de Dios, no quieres buscar el reino de Dios y su justicia, que lo resto vendrá por añadidura. Dejas de venir porque tienes por ahí de repente un trabajo, un negocio. Dice: hoy día sábado no puedo porque el día sábado se vende más. Se vende más, pero mañana gastas más porque alguien se enferma y todo lo que ganaste se va en la enfermedad. Pero si tú dices: voy a buscar el reino, si búscame a mí, todo lo voy a añadir. Todo lo que te hace falta, mi amada, yo, tu padre, te voy a dar. Alabado sea el nombre de Cristo. A su nombre gloria. Aleluya. Bendito sea el nombre de Cristo. para que tú veas que Dios, al escoger a María, tuvo un propósito grande. Tuvo un propósito grande. A su nombre, gloria. No digas, no tengo tiempo. No digas eso. Dispón tu corazón para servirle y búscalo de todo tu corazón. El que busca de todo corazón lo halla. Y no solo lo haya para recibir respuestas, para recibir bendición. Alabado sea Cristo, alabado sea Cristo, a su nombre de gloria. Y cuando tú estés preparada, Dios va a usar tu vida como un instrumento con propósitos muy grandes de lo que tú ni siquiera te imaginabas. Hermana, iglesia, yo nunca, se lo digo con un corazón así que Dios lo sabe, nunca imaginé para mí estar aquí. ¡Uf! Yo siempre le pedí, yo te quiero servir en el baño, en la cocina, en la venta, porque me gusta el negocio. Ahí úsame, Señor. Pero Dios tenía preparado este lugar para esta nada, que nada es sin Él. ¿Cuánto dicen amén? Alabado sea el Señor, a su nombre, gloria. Hoy en esta noche, Dios está llamando a toda mujer que quiere ser como Agar, que quiere ser como Sara, que quiere ser como Esther, que quiere ser como María, a su nombre, gloria. Él te está mirando ahora mismo, te está mirando. Dice, yo te estoy mirando. ¿Por qué no te levantas y pasas adelante? Si yo estoy aquí, yo quiero bendecirte. Yo quiero bendecirte. Ten fe, ten fe. No dudes como Sara dudó. Él te hizo una promesa. Acuérdate de la promesa que te hizo. Pero lejos de acercarte por esa promesa, te has ido alejando de Dios. ¿Por qué? Porque la incredulidad te ha visitado. Pasa. ¿Quieres pasar? Pasa. Esto es con los que tienen fe. No es con aquellas que están dudando. No, yo paso porque te necesito. Yo paso porque, Señor, quiero que acabes la obra que empezaste con mi vida. Alabado sea el nombre del Señor, a su nombre gloria. No pienses que Dios se ha olvidado de ti. ¿Por qué piensas que Él te ha olvidado? No se ha olvidado. El que se está olvidando eres tú, mi amada hermana. Él quiere cumplir lo que Él te prometió. Él te dijo, búscame y me hallarás. Pedid y te daré. Aquí está Jesús. Tú no lo puedes ver. Quizás querrás tocarlo, pero siéntelo ahora. Que Jehová te dice, mujer, yo te estoy hablando. Mujer, yo conozco tus necesidades. Yo te estoy llamando. Hace tiempo te llamo para que me sirvas. Sé valiente. Como Esther, sé valiente. Ven aquí al altar del Señor, a su nombre, gloria. No creas que Él te va a dejar. Él no te va a dejar, menos te va a desamparar. Él te dijo, no te voy a dejar, ni te voy a desamparar. ¿Por qué te quedas ahí? ¿No crees en el Señor? ¿Por qué te quedas ahí? ¿Quieres que te llame por tu nombre? ¿Sabes que tú estás necesitando de Dios? Aquí está Jesús para sanar. Aquel Jesús que sanó a aquella mujer de flujo de sangre. Aprende a ser humilde. ¿Por qué te avergüenzas? No te avergüences de Jesucristo. Porque si en esta noche tú te avergüenzas de Él, Él también se avergonzará un día de ti. El que pasa aquí dice, yo soy valiente. Yo quiero aquí mujeres valientes, dice Jehová. Mujeres que le puedan ayudar a solucionar sus problemas, a proveer sus necesidades. Quiero mujeres que de verdad sean de bendición en su matrimonio, en la sociedad, en el trabajo. Oh, gloria. Oh, gloria. Abba, Saba, Kira, vaya. Hay poder en la sangre de Cristo. Padre, tú has hecho el llamado. Tú has hecho el llamado, Padre. Tú conoces la necesidad de estas mujeres que están aquí en tu altar. Aquellas que se quedaron es porque no te necesitan. No necesitan de ti porque todo lo tienen. Pero estas sí están aquí porque creen en tu promesa. Solo te pido que tú cumplas el propósito con el cual los has escogido en medio de una sociedad llena de podredumbre. Pero a ti te plació y tú lo sacaste del pozo cenagoso para darle libertad, Padre. Honra su fe. Yo no tengo nada que darle, pero yo sé que tú sí le puedes dar, así como un día me lo diste a mí. Eva Shaba Kirabaya. Ushikata Lama Shenda Lava Kei. Pídele, mi hermana amada, pídele. Él te está escuchando. No dudes. ¿Quieres sanidad? ¿Quieres sanidad? Cree, dile, tócame, Padre. Tócame, papito lindo, tócame. ¿De qué mal padeces? ¿Triglicéridos, colesterol, riñón, hígado? ¿Qué cosa te aflige? Y que el diablo te ha dicho, ya no hay solución para ti. Mentira del diablo. Para Dios todo es posible. Te digo esto. A mí Dios me hizo una obra milagrosa. Él me sanó de un cáncer uterino. Yo le dije, si tú me sanas, te prometo servirte, Padre. Por eso es mi compromiso con Él. El médico me dio 3 meses de vida. Me dijo, señora, lo suyo está finiquitado. Usted ve a quién va a dejar a su niña. Yo le decía, no, me voy a Alemania porque mi hermano tiene suegros médicos. No, no intente traspasar la frontera, porque para volver a traer su cadáver va a ser tedioso. Ahí conocí a Cristo. Por eso sé a quien predico. Pídele, él está aquí. El que me sanó está aquí. El que libertó a mi familia está aquí. Está aquí. Hermoso Dios, obra ahora. Hermoso Padre, muéstrame tu gloria. Glorifícate, mi Señor amado. Toca por piedad. Da la experiencia. Muéstrale que tú eres real, Padre, por favor. Por favor, por favor. Rompe cadenas, rompe ataduras, rompe ligaduras del infierno. Echa fuera, echa fuera. Tu sangre tiene poder. Llena con el

11:33, 11:33, y continuamos con nuestra programación, animando a todos nuestros hermanos a permanecer en la sintonía, que usted siga ahí conectado con esta programación. Si desea escuchar un tema musical, si quiere enviar un saludo, una felicitación, lo puede hacer, nos puede escribir a nuestra línea de WhatsApp y aquí estaremos complaciendo a todos nuestros oyentes. También les recuerdo que a partir de las 12 en punto estaremos en el espacio Clamor con los oyentes, un tiempo para clamar, para interceder, para pedir al Señor su misericordia. Y qué bueno que usted pueda unirse con nosotros en este tiempo de clamor, donde juntos, unánimes, podemos clamar los unos por los otros.

11:52 de la mañana y continuamos con toda nuestra programación, animando a todos nuestros hermanos a permanecer en la sintonía, que usted se una, que usted siga ahí conectado. Le recuerdo que en contados minutos estaremos con el programa Clamor con los Oyentes, un tiempo para clamar, para interceder, para pedir al Señor su misericordia, así que le animamos para que usted desde ya nos envíe su petición. También les recuerdo a las 3 de la tarde la hora novena y toda nuestra programación de fin de semana.

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Dios bendiga a todos los oyentes, adoradores del Rey. Le damos la bienvenida a este programa de clamor con los oyentes. Les habla su hermano en Cristo, Pedro Hernández. Aleluya, quien estará con todos ustedes en este espacio de 12 del mediodía hasta la 1 de la tarde. Un espacio de ruego, de intercesión, de presentar nuestras vidas y darle gracias a Dios por su fidelidad, por esta semana que ya está concluyendo. Estamos a 3 de julio del año 2026. Damos las gracias a Dios por permitirme estar por estos medios. Aleluya, transmitiendo desde la ciudad de Barranquilla. Santo es el Cordero de Dios. Vamos a presentar también un saludo a mi hermana Geraldine Barranco, quien está allí en los controles. Que Dios sea bendiciendo su vida, dándole las gracias por tenernos en cuenta y poder por este medio, con todos mis hermanos, los oyentes, orando a Dios. También saludo a mi hermano Jason Jiménez, pastor de la obra El Movimiento Misionero Mundial en la ciudad de Barranquilla, junto con su esposa, la hermana Denis Consuegra, a su hijo, a todos los hermanos de la congregación. Que Dios le bendiga poderosamente. Damos la bienvenida a todos los hermanos que desde muy temprano están en la conexión de un momento en su presencia. A Dios sea la honra y la gloria, todo honor y todo reconocimiento. Bendecimos y alabamos tu nombre. Te damos las gracias, oh Dios. Vamos a orar. Padre que estás en los cielos, Dios mío, te adoramos y te bendecimos. Recibe todo honor y toda gloria, todo honor y todo reconocimiento, Padre Santo. Gracias, Señor Jesús, por esta semana que nos ha permitido, Señor, Dios mío, vivir, laborar, Señor, la salud. Gracias por ese cuidado, Señor, permanente, por esa misericordia que nos rodea, Señor, tu presencia. Dios mío, como dice tu palabra, Señor Jesús, Dios mío, estará con nosotros todos los días hasta el fin del mundo. Señor, gracias porque tú eres bueno, porque cada mañana tú renuevas tu misericordia, nos haces vivir confiado, nos haces descansar en todos los aspectos de nuestras vidas, Padre Santo. Gracias porque das aliento a nuestra vida, a nuestro corazón, por este tiempo, Señor, en que nos permites vivir y darnos la victoria en medio de tantas situaciones. Gracias por cada oyente. Presento cada uno de ellos, cada uno de mis hermanos aquí en Colombia, a los que están en el exterior sintonizando este espacio de oración, Señor, clamor con los oyentes, y que se unen también en su casa, en su trabajo, en este tiempo para orar. Te ruego que tú tomes el control de los medios técnicos, tecnológicos, de la internet, del fluido eléctrico, Padre Santo, Dios Todopoderoso, Rey de Gloria, Dios Todopoderoso, te bendecimos, Señor. Señor de Gloria, te engrandezco y te alabo, Padre Santo, Señor Jesucristo. Eres bueno, eres santo, Cordero de Dios. Señor, gracias, Padre Santo, que cada oyente sea edificado, que nuestras vidas, Señor, sean impactadas con el poder de tu Espíritu Santo. Nuestro corazón, Dios mío, Señor, tenga esa experiencia contigo, una renovación, Señor, de experiencia contigo, Rey de Gloria. Oh, Señor, te bendecimos, te exaltamos. Gracias, Cristo bendito, avergüenza toda obra del enemigo, Padre Santo, Señor, que se quiera levantar para interferir, para estorbar, Señor, para impedir que cada oyente llegue la sintonía, Señor, y esté allí, Señor, unánimes, todos los hermanos, Señor, para estar delante de ti. Todo lo que el enemigo quiera, Señor, sembrar, Señor, distracción, toda ocupación, todo lo que el enemigo quiera levantar para estorbar este tiempo de oración y de clamor, lo reprendemos en el nombre de Jesús. Toma nuestra mente, nuestros pensamientos,
que haya esa sintonía, Señor, espiritual, esa disposición, Señor, esa entrega, Dios mío, que preparemos nuestro corazón, el tiempo, Señor, que saquemos para buscarte, sea mucho o poco, Señor, que lo podamos hacer con toda libertad, con toda integridad, con toda disposición, Padre Santo, con todo anhelo, con todo fervor, con toda reverencia. Señor, te lo suplico, Cristo bendito, ministra a nuestras vidas, ministra a cada oyente, Señor. Solo tú conoces la necesidad espiritual, solo tú conoces, Padre Santo, cómo estamos delante de ti. Dios, tenga piedad de nuestras almas, Padre Santo, Señor Jesús. Eres bueno, eres santo. A ti la gloria, a ti el honor por siempre. Reverenciamos tu santo nombre. Dios eterno, gracias, Cristo maravilloso, aleluya. Te adoramos en el nombre de Jesús de Nazaret. Amén, Señor. Gloria a Dios. Vamos a tener una lectura de la palabra de Dios. Amados hermanos, el tema de propósito de oración de hoy viernes, vamos a orar por nuestra hermana República de Venezuela, nuestros hermanos en la fe, pero también las almas que no conocen a Dios, que en este momento están, aleluya, como dice también la palabra ya sobre el pueblo judío, están en gran mal y afrenta, en una calamidad pública debido a los terremotos que han sucedido en la nación de Venezuela. Entonces vamos a orar por toda esa nación, por todos los que han perdido seres queridos y que aún no han podido rescatar sus cuerpos debajo de los escombros. Tantas situaciones que se desprenden de ello, el hurto, la pobreza se agudiza, pero sobre todo ello vamos a pedir a Dios su misericordia, que Dios sea restaurando a Venezuela, no solamente en volverla, aleluya, a tener una prosperidad económica, sino que cada venezolano, cada vida tenga un encuentro con Cristo, pueda acercarse a Dios, esas almas puedan ser libres de toda atadura de ocultismo, de brujería, de todo vicio, de todo pecado. Que el Señor rompa las cadenas en Venezuela. Vamos a suplicar a Dios. Pero antes de orar por Venezuela, vamos a leer la palabra en el libro del profeta Miqueas, capítulo 6, versículo 6 al 9. Dice así la palabra de Dios, en el nombre del Padre, del Hijo y del Espíritu Santo. ¿Con qué me presentaré ante Jehová y adoraré al Dios Altísimo? ¿Me presentaré ante Él con holocaustos, con becerros de un año? ¿Se agradará Jehová de millares de carneros o de 10,000 arroyos de aceite? ¿Daré mi primogénito por mi rebelión, el fruto de mis entrañas por el pecado de mi alma? Oh hombre, Él te ha declarado lo que es bueno. ¿Y qué pide Jehová de ti? Solamente hacer justicia y amar misericordia y humillarte ante tu Dios. Verso 9. La voz de Jehová clama a la ciudad. El sabio temerá tu nombre. Prestad atención al castigo y a quien lo establece. Aleluya. Con la ayuda de Dios, más adelante vamos a meditar en este verso 9. La voz de Jehová clama a la ciudad. Es sabio temer a tu nombre. Prestad atención al castigo y a quien lo establece. Vamos a orar, amados hermanos. Padre bueno, Señor, engrandecemos tu santo nombre. Todos mis hermanos que están en distintos lugares de la tierra en este momento, sintonizados con esta emisora,
pero sobre todo delante de ti, Señor, porque tú eres un Dios omnipresente, que conoce, Señor, nuestra vida. No está la palabra en nuestra boca, oh Dios, y aquí tú la sabes toda, Señor. Nos unimos, Padre Santo, a rogar, a interceder ante ti, Creador del cielo y de la tierra, Dios de misericordia, para que tengas piedad de nuestro amado país vecino de Venezuela, Padre. Oh Dios mío, tú eres, Señor, un Dios compasivo, que te dueles del castigo, que restauras, Padre, que libertas, que salvas. Dios mío, Señor, que haces nuevas todas las cosas. Oh Señor, yo te ruego por las almas, Señor, que no te conocen en Venezuela, las vidas. Señor, glorifícate en esta nación de Venezuela, Padre Santo. Te ruego por cada uno de sus habitantes, por los venezolanos que se encuentran en otros países, Señor, buscando el sustento para subsistir, Señor, y enviar ayuda a sus familiares que están en Venezuela. Mira cuánta angustia, cuánto desespero hay en ellos, Señor, debido a este terremoto que ha sucedido en Venezuela, Señor, y que desde la distancia están allí, Señor, Dios mío, Señor, en gran afrenta, en gran dolor, Padre Santo, en una incertidumbre, Señor, que abarca toda su vida. Tú eres, Señor, el que tienes misericordia, tenga piedad de ellos, ten piedad, Señor, de cada uno de los que han perdido familiares, Padre Santo, que aún, Señor, no han encontrado sus cuerpos, que aún permanecen bajo los escombros. Señor, tenga piedad, interviene en este país de Venezuela. Sana, Señor, esta tierra venezolana. Padre glorioso, Señor, perdona el pecado, Señor, de esta nación. Apiádate, Dios mío, Señor. Oh, Dios mío, de cada uno de ellos, Padre. Glorifícate, Señor, obra un nuevo país en esta nación, Padre Santo, que este país se levante, Dios mío, invocando tu nombre, se vuelva a ti, porque solamente en ti está la vida. Tu palabra dice, mirad a mí y sed salvos todos los términos de la tierra. Tú eres un Dios que tienes misericordia, que no quieres que nadie se pierda, que quieres que todos los hombres sean salvos y que vengan al conocimiento de la verdad. Permite, Padre bueno, Señor, que esta nación, Señor, se vuelva a ti de todo corazón, Padre Santo. Haga un alto en su camino desenfrenado, en el mal, el Señor, Dios mío, en los vicios, en la corrupción, en la violencia, Padre Santo, en el ocultismo, tantas cosas, Padre, que abren la puerta a la miseria, a la ruina, que hace que los manantiales se vuelvan desiertos por la maldad, Señor, de los que moran en la tierra, Padre Santo. Tú eres, Padre Santo, un Dios que amor, pero también Dios que es fuego consumidor, Padre. Oh, bendito Dios Todopoderoso, tú tienes el dominio sobre toda la tierra, sobre todo la, Señor, todas las situaciones, Señor, que han acontecido, Señor. Padre bendito, Señor, tú tienes el control, Padre. Permite, Señor, que cada venezolano se reconcilie, sale al encuentro de ellos, que pueda, Señor, sus corazones, Padre. Dios mío, Señor, hacer un alto en su camino, invocarte, Señor, y ampararse bajo las sombras del Altísimo, bajo la sombra del Omnipotente. Puedan venir ante ti, Señor Jesucristo, Dios mío, Señor, rasgado su corazón y no sus vestidos, Padre, que esta nación desde sus cimientos, cada corazón, Padre Santo, tenga un encuentro transformador con tu gracia, un encuentro, Señor, con tu palabra que le resplandezca, que les haga mostrar su camino desenfrenado, Señor, de disolución, Dios eterno. Sé propicio, Señor, liberta, Señor, esa nación de toda idolatría, de todo ocultismo, Señor, de toda violencia, de corrupción, Padre Santo. Oh, Dios mío, sana esa tierra venezolana. Mira los hogares, mira los niños desamparados. Mira, Señor, cómo esta nación ha sucumbido
Señor, a la corrupción de una manera tal donde no hay recurso ni siquiera para recuperar los cuerpos, Padre, de sus mismos compatriotas, Padre. Tenga piedad, restaura esta nación, Padre Santo. Trae la paz, trae el consuelo a todas esas vidas que están llorando, que están allí afligidas. Dios mío, solo tú conoces la magnitud, Dios mío, de cada vida, Padre Santo. Santo Dios, tenga piedad, permite que todas esas personas que han perdido sus seres queridos, Padre Santo Dios, se vuelvan a ti, puedan mirar a ti, Señor, y volverse y convertirse, Rey de Gloria, porque tú haces un llamado, venid a mí y estemos a cuentas. Si vuestros pecados fueren rojos como el carmesí, serán emblanquecidos como blanca lana, Señor. Tú has prometido, tú estás, Señor, dispuesto a perdonar. Tú no echas a nadie del que a ti viene, Padre, porque tú amas las almas y tú has venido, Señor Jesucristo, a buscar y a salvar lo que se había perdido, de los cuales somos todos nosotros los que ahora perseveramos en ti, Señor. Nos acercamos no confiando en nuestra justicia, sino en tu mucha misericordia, para rogar la restauración de Venezuela desde la área espiritual, desde el área familiar, desde el área, Señor, social, económica, toda esta nación, Padre. Dios mío, tenga un encuentro contigo, que este país se levante, Rey de Gloria, que este país, Señor, Dios mío, sea quitada esa afrenta a nivel mundial, Padre Santo, por causa de sus decisiones, de sus gobernantes, por causa, Señor, de las decisiones que han tomado, Padre Santo. Pero tú eres un Dios de nuevas oportunidades, tú eres un Dios que restaura, Señor, a todo aquel que a ti viene, Padre. Oh, gracias, Padre, por tu amor, tu misericordia, por tener esa puerta de tu misericordia abierta. Oh, bendito Dios, para todo aquel que quiera entrar, Señor. Dios, gracias, Padre Santo. Bendito Dios, permite, Señor, que tu Espíritu Santo sea obrando, sea libertando, rearguyendo, convenciendo de pecado, de justicia y de juicio. Que cada venezolano, desde el niño hasta el gobernante, Dios, Señor, del anciano, del joven, Padre Santo, se vuelva a ti, rinda su corazón a ti, Padre Santo, Señor, para que pueda venir un tiempo de refrigerio a esta nación, a sus corazones, Padre Santo. Dios mío, te lo ruego, Señor, tú eres un Dios que amas a Venezuela, a todas las almas, Padre Santo, un Dios perdonador, un Dios, Señor, que por amor a nosotros, siendo enemigos, entregaste tu amado Hijo, Señor, para reconciliarnos contigo. Oh, Señor, para atraernos a ti, ten piedad, Señor. Obra en Venezuela, Señor. Espíritu de Dios, glorifícate. Que tu palabra corra y sea glorificada, Dios mío. Que en medio del dolor y de la tristeza, Padre, puedan, Dios mío, mirar a ti, Señor, e invocarte. Y tú, Señor, estará cercano a todos los que te invocan, a todo el que se acerca a ti, Señor, de con corazón arrepentido. Señor, tú estás dispuesto a perdonar, a restaurar, a salvar, Padre glorioso. Ten piedad de nuestro amado país, hermano de Venezuela. Señor, glorifícate, Rey de Gloria. Bendito Dios, yo te doy las gracias, porque en medio de la ira, tu misericordia sigue, Señor, tu mano extendida. Señor, te doy la gloria, te doy todo honor y todo reconocimiento, Padre Santo. Gracias, Cristo bendito. Señor, tú eres bueno, tú eres grande y digno de ser exaltado, Rey de Gloria. Gracias, alabado sea tu santo nombre. Amén y amén. Gloria a Cristo para siempre. Dios bendiga a Venezuela. Dios salve las almas. Dios sea obrando restauración en esta nación. Aleluya, que está devastada en muchas áreas, amados hermanos. No solamente en lo que ahora vemos, aleluya, sino que de mucho atrás, muchos años atrás,
la decadencia espiritual, económica, familiar, los fundamentos, aleluya, la moral, tantas situaciones, aleluya, Él es poderoso para obrar salvación y restauración. Vamos a escuchar un tema musical, le invitamos a que usted nos envíe su reporte de sintonía, de qué lugar de esta tierra nos sintoniza, de qué país, aleluya, está allí también junto con nosotros orando a nuestro Padre Celestial. Vamos a escuchar un tema musical. Recuerde que este es un programa que es participativo. También puede enviar su petición de oración para estar orando todos los oyentes por esa necesidad. Gloria a Dios.

Aleluya, gloria a Dios. Seguimos, amados hermanos, en clamor con los oyentes después de escuchar el tema musical. Aleluya. Vamos a, bendito el nombre del Señor, a orar también por nuestro amado país de Colombia. Santo es el Cordero. Nuestra nación necesita de esa intercesión constante. Que Dios, aleluya, se acuerde de esta nación para restaurar, para bendecirla, para que, aleluya, sane esta nación, desde los gobernantes hasta cada uno de los moradores de esta nación pueda tener ese encuentro con Él. Hemos, aleluya, pasado 21 de junio, aleluya, la elección de un nuevo presidente. Y que ahora el próximo 7 de agosto será el inicio de un nuevo gobernante sobre esta nación. También necesitamos, también como cristianos debemos pedir a Dios. La Biblia nos dice que oremos por los que están en eminencia, por los gobernantes, los que están en autoridad. Aleluya. Entonces vamos a presentar también, aleluya, que Dios salve al nuevo gobernante, le dé sabiduría para, aleluya, las tomas de decisiones para esta nación. Padre bueno que estás en gloria, Señor, estamos delante de ti, todos mis hermanos alrededor del mundo. Señor, a través de este programa Clamor con los oyentes, nos acercamos a ti, Señor, Dios mío, de allí, desde el lugar donde cada uno se encuentra, Señor. Oh, Padre bendito Dios, para suplicar por la paz de Colombia, por la salvación de sus moradores, de los habitantes de esta nación, nuestros familiares, que aún no son salvos, Señor, que tú seas obrando liberación, quitando, Señor, toda ceguera que el enemigo ha puesto en sus corazones, toda ceguera espiritual, Señor, toda venda, Padre Santo. Dios mío, Señor, que por causa de la dureza, la obstinación en el pecado, Señor, ha endurecido su corazón, Señor. Padre bendito, apiádate, Señor Jesucristo, liberta, rompe esas cadenas en nuestros compatriotas, en nuestros conciudadanos, en nuestros familiares. Oh, Señor, que han escuchado tu palabra, pero aún no obedecen, Señor, al Evangelio. Oh, Señor, ni le abren su corazón a ti, Señor. Te ruego, Padre, que seas tú obrando, porque eres tú quien conviertes el alma. Es tu palabra que convierte el alma. Es tu palabra obrando con el Espíritu Santo, Señor, rearguyendo el corazón de los oyentes del Evangelio, de los que, Señor, atienden, Señor, a la amonestación de tu palabra. Dios mío, apiádate, Señor, que seas tú obrando, quitando, Señor, toda ceguera, toda, Señor, esa sordera espiritual para apercibirse, para volverse de su mal camino, para corregir, Señor, su caminar, su corazón, su vida. Ahora que puede ser hallado, Señor, tú llamas al hombre a estar a cuentas contigo, oh Señor, a estar en paz, Padre Santo. Señor, tenga piedad de las almas en Colombia. Mira los gobernantes, el presidente Gustavo Petro, Señor, Dios mío, sálvale, Señor, glorifícate. Padre bendito, a los que están allí en el gobierno, a los gobernadores en los departamentos, a los alcaldes en cada municipio, Padre, libértales, sálvales. Señor, mira el nuevo presidente, Señor, electo. Oh, Señor, el Señor Abelardo de la Espriella, Señor, tenga misericordia de su alma, de su vida. Padre Santo, libértale, Dios mío. Señor, conviértale, Padre, que él pueda, Señor, Dios mío, reconocer que tú eres el Salvador, que tú eres, Señor, el que da la sabiduría y la gracia, que tú eres el que quita reyes y pone reyes. Señor, obra, Señor, glorifícate, ha sido tu voluntad, Señor, Padre bendito, Señor, que haya sido

elegido, Padre Santo, oh Dios mío, electo, Padre Santo, para gobernar por 4 años, si tú le das vida y salud, Padre, a la nación de Colombia. Te ruego, Señor, que tú le guíes y le des dirección, Padre Santo, Señor, que pueda tener, Señor, esa reverencia, ese temor. Dios mío, mira su corazón, sus propósitos, sus proyectos, ese plan de gobierno, Señor. Te lo ruego, Padre Santo, que le dé sabiduría para gobernar en medio, Señor, de toda oposición, Padre Santo. Dios mío, que esta nación, Padre Santo, vuelva al camino, vuelva, Señor, a ti, Padre bendito. Señor, liberta Colombia, Padre, de toda violencia, de toda, Señor, terrorismo, de toda, Señor, flagelo del narcotráfico, del sicariato, oh Señor, de la prostitución, de la perversión sexual, en cada uno, Señor, de sus moradores, la juventud de Colombia, Padre Santo, tú la libertes, Señor, de toda atadura de fornicación, Padre Santo, de los vicios de droga, de alcohol, Padre, liberta, Señor, las almas en Colombia. Quite, Señor, toda ceguera de religiosidad, de idolatría, Padre Santo, toda ceguera espiritual que el enemigo ha puesto, Padre, para que no obedezcan al Evangelio, para que no se aperciban, para que no se preparen, para que no se acerquen a ti. Reprendemos toda obra del enemigo sobre las multitudes, sobre las almas. Destruye toda fortaleza del infierno, de los principados y potestades que operan allí en las regiones celestes, que están allí asentadas sobre los lugares de gobierno en esta nación, Padre, en esas vidas que están allí sobre las cortes, sobre los ministerios, sobre, Señor, los lugares de gobierno, Señor, y de autoridad. Padre bendito, reprende la influencia del enemigo que los induce a promover leyes, que los lleva, Señor, a hacer libertinaje, a hacer, Dios mío, toda clase, Señor, de concesiones al mal, Señor, de abrir, Padre Santo, Señor, promover, Dios mío, tantas situaciones que van en contra de tu palabra, Señor, y que aceleran, Señor Jesucristo, calamidades, Señor, los juicios tuyos, Padre. Bendito Dios, tenga misericordia. Tu palabra dice que todo lo que el hombre sembrar, eso segará, Señor. Ten piedad de esta nación de Colombia, Padre. Ten piedad y restaura, oh Dios. Padre glorioso, trata con cada vida. Trata con nuestros familiares, Padre. No permite que la muerte los sorprenda en esa condición. Oh, bendito Padre Santo, Señor, que esta nación se aperciba, que sea libre, Señor, de toda corrupción, de toda cultura de ilegalidad, Padre. Mira cuántas situaciones se permiten y no hay, Señor, oposición al mal. Antes, al contrario, Señor, se persigue, Señor, todo lo decente, todo lo que es de buen nombre, todo lo que promueve, Señor, Dios mío, la sana convivencia, la integridad, Señor, Dios mío, los valores son objetos, Señor, de burla y menosprecio. Padre glorioso, pero tú, Señor, eres un Dios, Padre Santo, que vuelve, Señor, que, Señor, rescata de las tinieblas a tu luz admirable. Permite que todas esas vidas que están atadas en todas esas ideologías, Señor, que los tiene cautivos, que los tiene allí, Señor, radicalizados en esa concepción de pensamiento, Padre, tú los traigas a tu luz admirable y sean verdaderamente libres, porque tu palabra dice: y conoceréis la verdad, y la verdad os hará libres. Padre, obra liberación en esas vidas, en esas mentes cautivas por el mal, habituados al mal, al pecado, a lo ilícito, a lo ilegal, a la traición, a la infidelidad. Padre, liberta, obra, Señor, obra liberación, salvación, restauración en las vidas, Padre. Destruye toda obra del infierno, Señor, sobre esta nación. Derriba toda obra de los brujos y hechiceros, de los santeros y paleros. Sean avergonzados en el nombre de Jesús de Nazaret. Sea hollada toda obra del infierno en el nombre de Jesucristo de Nazaret.
poderoso Dios eterno, liberta al que está atado en el tráfico de estupefacientes, en la prostitución, en la homosexualidad, en el lesbianismo, en la fornicación, en la pornografía, liberta al pederasta, Señor, liberta al que está atado, Dios mío, en los juegos de azar, Señor, el que está atado, Dios mío, Señor, en la idolatría, Señor, glorifícate, Rey de gloria. Oh, bendito Dios, abre los ojos del entendimiento, Padre Santo. Toca los corazones, Señor, para que se vuelvan, para que se arrepientan, Padre. Concédeles, oh Dios, que se arrepientan. Concédeles, Señor, y sean libres, oh, del lazo del diablo en que están cautivos a voluntad del infierno, Padre. Dios mío, sé propicio, Padre glorioso. Trata con esta nación, Padre. Te ruego por el orden público de esta nación, Padre, que tú avergüences lo que se está planeando, todo oleaje, toda ola terrorista, Señor, que quieren, Señor, planear, Padre Santo, para el 7 de agosto, Señor, todo lo que se esté planeando, Señor, Dios mío, para impedir que el nuevo gobernante lleve a cabo, Señor, lo que en campaña ha prometido, Padre. Señor, mira cuánta oposición, cuánta, oh Señor, fuerzas del mal operan sobre esta nación, Padre, porque no quieren, Señor, que esta nación, Señor, sea libre, pero en el nombre de Jesús, Señor, lo reprendemos y lo declaramos sin poder. Padre, mira, Señor, cuánta radicalización en los colombianos, Padre Santo, siguiendo, Señor, defendiendo, Señor, proyectos políticos que van contrarios a tu palabra. Señor, te lo ruego, Padre, libértale de toda, Señor, ideologías leninista, marxista, comunista, subversiva, ideología de género, toda esa obra del infierno, lo reprendemos en el nombre de Jesús. Y lo echamos fuera en Cristo Jesús de Nazaret. Padre, glorifícate, Señor. Restaura, reconcilia a los colombianos entre sí, Padre. Quita esos odios de clase, todo resentimiento, toda sed de venganza. Oh, Dios mío, glorifícate. Salva y restaura Colombia, Padre Santo. Liberta esta nación, Padre, acaba con todos esos grupos al margen de la ley. Señor, que puedan ser libres de esa atadura del hurto, Señor, del sicariato, del expendio de drogas. Mira esa red de narcotráfico, todo lo que con ello, Señor, trae, Señor, la miseria, la muerte, la, Señor, la prostitución, la corrupción, Señor, todo lo que tiene la sociedad colombiana, Señor, sumida, Dios mío, en esa condición baja, miserable, Dios mío, Señor, por abrir el corazón a lo ilegal, Señor, Dios mío, Señor, glorifícate, sé propicio a esta nación, Señor de gloria. Tú eres la esperanza, a ti elevamos esta oración, a ti, Señor, encomendamos a Colombia, porque tú eres el que tienes el dominio. Todas las naciones, Señor, están en tus manos, Padre. Bendito Salvador, te adoro, Señor, te glorifico. Grande es tu nombre, Padre Santo, Señor Jesús, en el nombre de Cristo Jesús. Dios mío, mira la fuerza pública colombiana, Padre. Bendice esta nación, Señor, a los que están allí día y noche, Señor, Padre Santo, Señor, librando una batalla contra el crimen para mantener la paz, el orden, la convivencia, la vida y honra de los colombianos, sus bienes, Padre. Mira esas personas que están en la fuerza pública, Señor, aún, Señor, exponiendo su vida en cumplimiento de su deber, Padre. Pero también mira aquellos, Señor, que han torcido su camino en la corrupción. Padre bendito, Señor, opera, obra en ellos, libértales, Padre Santo. Mira, Señor, los policías y soldados de Colombia que libran una batalla, Señor, sin tregua sobre los grupos subversivos, ilegales, bandas criminales que aún operan desde la cárcel, redes de, Señor, de extorsión, Padre Santo. Todo ello, Señor, yo te pido que tú los avergüences, que tú los libertes, Padre. Que tú, Señor, obres salvación en ellos, Padre Santo, en el nombre de Jesús.
Te doy la gloria, te doy todo honor, todo reconocimiento, Padre bendito. Tú eres la esperanza, tú eres la salvación para esta nación, Padre Santo. Sigue obrando, sigue, Señor, glorificándote en Colombia, en todo, Señor. Oh, las necesidades que hay en este país, en la niñez de Colombia, en los jóvenes, Padre, Señor, en los hogares que están, Señor, allí, Señor, librando, Padre Santo, toda clase, Señor, de bajezas, Padre Santo, de adulterio, de infidelidad, de maltrato, Señor, glorifícate, Señor, liberta, Señor, sana los hogares. Restaura sus matrimonios, restaura la juventud, Padre. Guarda la niñez de Colombia, Señor, de todo abuso, de todo maltrato. Pon un cerco sobre los niños de Colombia, Padre. Un cerco de protección. Guarda sus vidas. En el nombre de Jesús te lo ruego y te doy las gracias, Padre, en tus manos. Dejamos a nuestro país, Señor, porque tú eres el que puede, Señor. Hacer de esta nación una nación, Padre Santo, digna de imitar en todas las naciones, Padre. Glorifícate, Rey de Gloria. Quita la afrenta de esta nación, Padre. Bendito Cristo, yo te adoro. Yo te doy todo honor y toda reverencia, soberano Dios. Gloria a Jesús, gloria a tu nombre. Amén, Señor, y amén. Santo es el Cordero de Dios. Aleluya. Vamos también a meditar en la palabra de Dios, en aquel pasaje que leímos al comienzo, Miqueas, profeta menor, aleluya, profeta menor, no por su, porque sea menor en el sentido de grandeza, sino en el texto que escribió, se clasifican profetas mayores y profetas menores. Santo es el Cordero de Dios, por el contenido que el Espíritu Santo les dio que escribiesen. Dice la palabra Miqueas 6, verso 9. La voz de Jehová clama a la ciudad. Es sabio temer a tu nombre, prestad atención al castigo y a quien lo establece. La palabra de Dios nos enseña sobre la caída del hombre, todo lo que con ello vino, aleluya, y se le dio lugar, bendito el nombre del Señor, por causa de la desobediencia, libre albedrío, aleluya, desde que lo creó en el huerto, le dio libertad de disfrutar, de conocer. Pero también le hizo una advertencia y lo previno las y le dijo las consecuencias de la desobediencia si llegasen a comer del árbol de ciencia del árbol del fruto del árbol de la ciencia del bien y del mal. El hombre desobedece, peca, entra a la muerte, a la enfermedad. El hombre es destituido de la gloria de Dios. No solo del huerto, sino que lo más terrible es de la gloria de Dios. Bendito el nombre del Señor. Pero aún así Dios provee al hombre una esperanza de salvación, de restauración, en la cual, aleluya, a través de todas las dispensaciones hasta el día de hoy, bendito el nombre del Señor, que es la dispensación de la gracia en la cual estamos. Aleluya, es el cumplimiento de esa promesa de Génesis 3:15 de dar un salvador, de dar un sustituto por nuestro pecado, un cordero santo en la cual no hubo mancha ni mentira ni engaño en su boca, un cordero aceptable, su sangre divina nos limpia de todos nuestros pecados. Pero hay que tener en cuenta que las consecuencias del pecado persistirán hasta toda la existencia humana. Bendito el nombre del Señor, aunque seamos cristianos y nos hemos reconciliado con Dios, aleluya, aún tenemos, aleluya, el pecado ya no se enseñorea de nosotros, puesto que nuestra vida ahora tiene una naturaleza espiritual. Santo es el Cordero de Dios. No así el hombre que no tiene a Dios.
No así el hombre que persevera en su maldad, en su pecado, en su dureza, en su obstinación por vivir conforme a su corazón, en deleites, en placeres. Las consecuencias se agravarán. Aleluya. La crisis, el momento difícil. Aleluya. Las consecuencias del pecado estarán continuamente tocando la puerta de todo aquel que le ha dado lugar a toda esa clase de desenfrenos, tanto a un hombre como a una nación. Bendito el hombre, Señor. Pero la Biblia enseña, amados hermanos, que Dios, aleluya, es misericordioso. Que Dios llama al hombre al arrepentimiento, a volverse. Muchas veces, constantemente, aleluya, se está anunciando, predicando. Su misericordia es cada día se renueva sobre la tierra, su paciencia, su longanimidad, su benignidad con el hombre, para que éste se vuelva y se convierta y se arrepienta, haciendo de esta manera que el bien venga sobre su vida al tiempo de refrigerio. Pero tristemente vemos hoy en día que la sociedad, el mundo entero, aleluya, endurece su corazón, se va tras la vanidad, el materialismo, el dinero, el placer, las cosas que perecen, las cosas de esta tierra, el deseo de su corazón, la vanidad de esta vida. Hoy en día el mundo está volcado a vivir desenfrenadamente, sin tener en cuenta que hay un Dios que gobierna, que da vida, que nos da y permite que tengamos un día más de vida sobre la tierra, pero muchas veces el hombre no atiende cuando llegan las crisis, cuando llegan las calamidades, las situaciones adversas, el hombre casi tiende a señalar a Dios el por qué lo permite. Pero la Biblia en Jeremías nos dice y nos amonesta, ¿por qué se lamenta el hombre viviente? Lamentes el hombre en su pecado. Es allí la raíz de todas las consecuencias, de todo lo que el hombre vive, la humanidad, el pecado incubado, aleluya, en su corazón, entronado allí, alimentado constantemente, bendito el nombre del Señor, hace que el mal, los tiempos se vuelvan cada vez más angustiosos. Por eso el llamado que Cristo de Dios hace a la humanidad es a volverse a Él. El profeta Miqueas dice que es sabio temer a tu nombre, prestad atención al castigo y a quien lo establece. Dios, aleluya, es un Dios de amor, pero que también es fuego consumidor. Y que no tendrá por inocente al culpable, bendito el nombre del Señor. Mientras haya vida, querido amigo que me escucha, por muchas situaciones adversas, la misericordia de Dios está abierta para que tú te refugies en Él, para que cada hombre se aperciba y se reconcilie con Dios, porque Dios quiere que todos los hombres sean libres, sean salvos, vengan al conocimiento de su amado Hijo Jesucristo. Pero lo que vemos hoy en día, amados hermanos, es que el hombre no se vuelve a Dios. Jeremías también nos dice allá la palabra de Dios, Santo es el Cordero, en el libro de Lamentaciones, el capítulo 5, bendito el nombre del Señor, versículo 21. Vuélvenos, oh Jehová, a ti y nos volveremos. Renueva nuestros días como al principio. ¿Por qué nos has desechado? Porque nos has desechado, te has airado contra nosotros en gran manera. Mire, amados hermanos y amigos, que es la disposición del corazón de reconocer de dónde hemos caído. De dónde, aleluya, nos hemos desconectado, descuidado, desprendido, nos hemos soltado de la comunión, de estar en esa
El Señor lo dice que así como el pámpano no puede llevar fruto si no está la vid, así tampoco nosotros, si no estamos, aleluya, en el Señor, permanecer en Cristo, aleluya. Y cada vez que Dios nos da un día más de vida es para que nos volvamos, para que mejoremos nuestros caminos, para que consideremos cómo estamos delante de Dios, para que recapacitemos y miremos el por qué han venido todas estas cosas. Bendito el nombre del Señor, santo es el Cordero. No hay nada más satisfactorio para el creyente, como el apóstol Pablo lo decía, el tener una limpia conciencia delante de Dios y delante de los hombres. El apóstol Juan dice que si nuestro corazón nos reprende, mayor que nuestro corazón es Dios. Si nuestro corazón nos reprende, tenemos paz para con Dios. Aleluya. En esa comunión, en esa paz, en esa relación íntima con Dios, es en la que debemos perseverar y profundizar nuestros esfuerzos de vivir rectamente, de vivir para Él. Y que si sufrimos como cristianos, bienvenidos sean. ¿Por qué? Porque el glorioso Espíritu de Dios reposa sobre nosotros. Y si el justo con dificultad se salva, dice el apóstol, ¿en dónde aparecerá el impío y el pecador? Entonces, querido amigo que me escucha, que no estás apercibido, que no le has rendido tu vida a Cristo, hazlo ahora que puedes Dios oírte. Hazlo ahora que puedes hallarle, porque aquel rico que murió junto con Lázaro invocó fuertemente a Dios y se humilló ante Lázaro para que le mandara a Lázaro para que mojase su lengua, pero cuando estaba en vida no tuvo en cuenta a Dios ni a hacer justicia, ni a ser compasivo, ni misericordioso, sino que persistió en vivir en deleites, en disoluciones. Y tristemente, al final, en la eternidad, ya no había esperanza para él. Vamos a orar. Padre bueno, gracias te damos por tu palabra, que nos amonesta, que nos encausa en el camino si nos hemos desviado. Tu palabra, Señor, nos hace volver. Te ruego, Padre, que haya en nosotros un corazón sensible para obedecerla, para considerar a ti y al castigo que estableces, Padre, Señor, por causa de nuestro descuido, por causa de nuestra dureza de vivir conforme nuestro corazón. Permítenos, Padre Santo, Señor, que tu palabra, Dios mío, Señor, nos encauce, nos guíe, nos vuelva, Señor, a mantener, Señor, en esa senda. Que no nos desviemos ni a diestra ni a siniestra, Padre. Ayúdanos, Señor, a llevar una vida de aprobación total de tu presencia en nuestras vidas, Señor. Tenga piedad de nosotros, ten piedad de cada vida que no te conoce. En el nombre de Jesús, yo te doy las gracias. Mira en esta hora cada uno de mis hermanos que están en la sintonía. Oh, Señor, clamando y orando junto conmigo, Señor, desde las 12 del mediodía, y que están allí, Señor, presentando su necesidad personal, su necesidad familiar, por salud, por restauración, por liberación, por bendición económica. Tú conoces todas esas peticiones, Padre, y te ruego que seas propicio, Padre, que tú les bendigas, que tú abras puertas, Padre Santo. Dios mío, ten misericordia, Señor Jesús. Te ruego, Padre Santo, Señor Jesús, por la vida de Fernando Niño, Señor, por salud, Padre glorioso, por la vida de Óscar Alemán, Señor, para que tú lo sanes, para que tú lo restaures, Señor, su cuerpo. Tenga misericordia, Señor, de la vida de Carlos Vladimir Gómez, Padre glorioso, Señor. Tenga misericordia. Provee, Señor, esa bendición económica para pagar todas las deudas, Señor. Oh, Señor, al esposo de nuestra hermana Cintia, Padre Santo, te lo ruego, Señor. Abre puerta económica a todos los hogares de mis hermanos. Padre bendito, Señor Jesús,
Te ruego por la vida de Josefa Moreno, Padre Santo, Señor, Dios mío, y la vida de Serve León Guerrero, Señor, Dios mío, Señor, trata con ellos para que sus vidas, Señor, se conviertan a ti, Padre, se entreguen a ti, Dios mío, puedan ser libres, puedan ser otros, Padre, porque tú eres un Dios que haces nuevas todas las cosas, Señor. Mira la vida, Padre Santo, Señor, de nuestra hermana Yadira, Padre Santo. Ella pide oración por Daniel Rincón, Padre Santo, para que tú le proveas un empleo en la cual pueda, Dios mío, tener sus recursos, Padre. Ese propósito, esos proyectos, Padre Santo, glorifícate, Rey de Gloria, Señor. Dale gracias a esas hojas de vida donde Él toca esas puertas. Provéle, Señor, que se haga tu voluntad, que tú le bendigas, Padre Santo, Señor, de una manera especial, Señor, en esa necesidad económica, pidiendo por un empleo en la cual pueda honrarte, Dios mío, y glorificarte, Padre Santo. Gracias te doy, Señor, por cada uno de los oyentes, por esta emisora, por la vida de esta hermana Geraldine Barranco. Señor, recompensa, Señor, su labor y añade a su vida de tu gracia, de sabiduría para llevar a cabo todos los programas de esta emisora. Padre Santo, capacítale, úngele, al igual que a todos los hermanos que participan, Señor, de la programación de Adoradores del Rey. Gracias te doy, Señor, en el nombre de Jesús. Amén y amén. Queridos hermanos, les estuvo con todos ustedes Pedro Hernández, transmitiendo desde la ciudad de Barranquilla. Aleluya, un gozo haber estado con ustedes, estar en este tiempo de oración. Que Dios les guarde y les bendiga en este día. Gloria a Dios.

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2: La indignación de Moisés fue tal que tomó el becerro, lo molió, lo hizo polvo, el polvo de oro lo echó en las aguas potables y entonces le dio a beber al pueblo el agua con el polvo de oro del becerro, como diciéndoles, ¿quieren becerro? Pues beban becerro. Bendito el nombre del Señor. Y luego vino donde Aarón y le preguntó, ¿qué te ha hecho este pueblo para que tú procedieras así? Enseguida Aarón contestó, no se enoje, mi señor. Tú sabes que el pueblo es dado al mal. Le echó la culpa al pueblo. Cuando hay líderes, verdaderos hombres de Dios, alguno en el pueblo se puede descarriar, pero todo el pueblo no se descarría. Bendito el nombre de Jesucristo. Le echó la culpa al pueblo. Entonces, Moisés, Aarón le dijo más, le dijo, ellos pidieron dioses, les dije que trajeran oro, yo eché el oro para fundirlo y salió ese becerro. Pero la cosa no era así. Es que a nosotros nos gusta arreglar las cosas a nuestra propia manera, aun cuando a veces haya que mentir. Porque Aarón mintió. Porque un pecado conduce a otro. Si a tiempo uno no se corrige, y ese segundo conduce a uno tercero peor. Quería engañar a Moisés. Yo eché el oro a fundirlo y salió ese becerro. Entonces Moisés dijo, bueno, los que sean de Jehová, los que sean de Dios, vengan aquí conmigo, vengan de este lado conmigo. Y tácitamente estaba diciendo, los que no estén con Jehová, pues apártense a otro lado. Y de las 12 tribus, solo de una tribu se juntaron con Moisés. No todos, pero de una tribu, de la tribu de Leví. Y entonces Moisés, imagínese, Dios le había dicho a Moisés en el monte que los iba a destruir. Moisés intercedió y entonces Moisés dijo que estos que estaban aquí de parte de Dios juntamente con él, que vindicaran el nombre de Dios y la afrenta que el pueblo había hecho a Dios, quien le sacó con brazo extendido, con mano fuerte, en el cruce del Mar Rojo, donde también perecieron las tropas de Faraón y Faraón, y en el desierto les dio agua, y en el desierto les daba pan de ángeles, y en el desierto de noche los protegía con una nube que era luz y le alumbraba el camino. De frente esa luz alumbraba, a las espaldas de ellos era tinieblas para cubrirle el camino a los egipcios que le perseguían. Y de día esa misma nube se tornaba en sombra y protegía al pueblo de los rayos candentes del sol en un desierto calcinante. Y para vindicar la fidelidad de Dios y la justicia de Dios, Moisés ordenó que estos levitas pues fueran por el campamento, y quien mantuviera una actitud hostil en contra de Dios, que aun si era su propio hermano, pues que lo pasara por las almas. Y murieron 3,000. Entonces, por ese acto de la tribu de Leví, de estar de parte de Dios, fue que fueron escogidos para como la tribu sacerdotal. Vale la pena ser fiel a Dios. Dios siempre recompensa la fidelidad de sus hijos. Bendecido sea su nombre para siempre. Aleluya. Gloria a Dios. Pues vemos a continuación que Moisés volvió a subir al Sinaí, a seguir intercediendo delante de Dios. Y mira cómo Moisés habló con Dios. Entonces volvió Moisés a Jehová y dijo: ruégote pues, este pueblo ha cometido un gran pecado, porque se hicieron dioses de oro, que perdones ahora su pecado, y si no, bórrame ahora de tu libro que has escrito. Y Dios le respondió a Moisés: al que pecare contra mí, a este raeré yo de mi libro. Así que Dios borra del libro de la vida aquel que peca contra Dios. Lo que quiere decir que la salvación se puede perder. Que Dios puede anotar a uno en el libro de la vida por haberse arrepentido de sus pecados y haber sido hecho una nueva criatura. Pero también Dios lo borra. Bendito el nombre del Señor. Y entonces Dios comisiona de nuevo a Moisés para que siga con el pueblo. Y Dios le dijo: ve pues ahora, lleva a este pueblo donde te he dicho, o sea, a la tierra de Canaán. He aquí mi ángel irá delante de ti, que en el día de mi visitación yo visitaré en ellos su pecado. Y Jehová hirió al pueblo, porque habían hecho el becerro que formó Aarón. Las sagradas escrituras prohíbe tajantemente la idolatría. La idolatría es un pecado afrentoso y que Dios abomina. Aquel pueblo se inclinó y adoró a un becerro. Hoy hay naciones en el mundo que adoran una vaca, que adoran un río, que adoran el sol, que adoran las criaturas, pero no adoran al Creador. Y esto es abominación a Dios, la idolatría. Y hoy también hay un tipo de idolatría que, aunque no es a un buey, ni a un becerro, ni una vaca, ni al sol, ni la luna, ni las estrellas, pero hay bustos de santos, de apóstoles, de vírgenes, que es igual que un becerro. Para Dios es igual que el becerro al cual se inclinaron los israelitas. Porque Dios es espíritu y a Él hay que adorarle en espíritu y en verdad, sin tener nada tangible, nada visible delante de nosotros, porque la fe nuestra se desvía hacia aquel objeto, llámese como se llame y parezca como parezca, uno se desvía hacia eso y nunca llega hasta Dios, porque el único intermediario entre nosotros y Dios es nuestro Señor Jesucristo. Alabado su nombre. Aleluya. Y en el capítulo 33, Dios le dice a Moisés: ve, sube de aquí, tú y el pueblo que sacaste de la tierra de Egipto, a la tierra de la cual juré a Abraham, Isaac y Jacob, diciendo: a tu simiente la daré. Fíjese la indignación de Dios, que le dijo a Moisés: sigue tú con este pueblo, tu pueblo, que tú sacaste. Así que Dios como que ya no quería saber más de ese pueblo. De hecho, le había dicho a Moisés: apártate del pueblo, que voy a destruir el pueblo, y a ti te pondré sobre un pueblo mejor. Dios estaba indignado. A Dios le indigna la idolatría. Y ni tiene que ser un muñeco, un busto, ni un papel, ni un caballo, ni un buey. Puede que en el corazón haya idolatría hacia una persona, hacia un buen trabajo bien remunerado. Todo aquello que nos separa del Dios verdadero es idolatría. Gloria a Dios para siempre. Entonces, allá en el monte, volvió Moisés a interceder. Y Dios categóricamente le dijo: yo no subiré en medio de ti y del pueblo. No sea que te consuma en el camino. Dios le dijo a Moisés: ve tú, guía al pueblo, guía a tu pueblo que tú sacaste. Esto no dejó de ser una prueba doble para Moisés, porque Moisés amaba al pueblo, era su pueblo, y él no podía ver que el pueblo fuera a ser destruido. Además, cuando Dios le dice: el pueblo, tu pueblo que tú sacaste, Dios le está diciendo a Moisés que ya ese no es pueblo de él y que él no lo sacó. Dice: Moisés, tú lo sacaste, es tu pueblo, sigue tú guiándolo. Y eso no dejó de ser otra prueba para Moisés, además de lo que representaba que el pueblo estuviera solo sin Dios, pues esto podía ser otra prueba que Dios estaba dando a Moisés, porque Dios permite las pruebas. Aleluya. Porque esto, una persona que no hubiese sido Moisés, la hubiera interpretado como hay tantos que están bien dispuestos enseguida a interpretarla. Y Moisés pudo haber dicho a Dios: pues, bueno, es verdad, si yo lo saqué, ese es mi pueblo, yo lo saqué de Egipto, pues yo lo voy a seguir guiando. Y entonces, a Dios le hubiera fallado no solo el pueblo, pero también el líder principal. Porque si Moisés toma esa actitud, pues Moisés está diciendo: bueno, es verdad, yo no me había dado cuenta de esto, que yo he sido aquí el todo de este pueblo. Y se hubiera envanecido, y allí mismo Dios lo corta también a él. Dios no comparte su gloria con nadie. A él pertenece toda la gloria, toda la honra, todo el reconocimiento. Bendecido su nombre precioso. Aleluya. Y Dios habló unas palabras muy duras cuando dijo a Moisés que fuera, porque que él no iba a ir, que Dios no iba a ir, y ellos seguían en esa actitud, Dios los iba a consumir. Entonces, el pueblo al oír esto fue consternado, y el propio Moisés quitó su carpita de campaña donde él moraba, la sacó de en medio del campamento del pueblo y se fue a la orilla del pueblo, a la orilla del campamento, y allí puso su carpita, su tiendecita de campaña, allá afuera la puso, y entonces la nube de la gloria de Dios descendió encima de la carpita de Moisés. Alabado sea el nombre del Señor. Y el pueblo, al saberlo, todos salieron de su tienda de campaña y miraban hacia la tienda de Moisés y la nube de la gloria de Dios que estaba sobre la tienda de campaña, y entonces adoraban a Dios. Bendito el nombre precioso de Cristo. Y dijo, Moisés hizo unas cuantas peticiones a Dios allá en la carpita de afuera. Amados míos, y nosotros que continuamente estamos ministrando, los pastores, enseñando, orientando, tanto con la palabra como con nuestra vida, no podemos dedicar todo el tiempo a esto. Tenemos que sacar nuestra carpita un poquito afuera. Tenemos que dejar de atender algunas cosas para atender a Dios, su presencia y su gloria. Porque cuando nosotros tomamos un breve retiro para estar con Dios, el pueblo lo nota, y el pueblo adora, y el pueblo se regocija. Alabado sea el nombre del Señor, bendito su nombre para siempre. Y allá Moisés en su carpita le hizo unas peticiones tremendas a Dios. Cuando Dios le dijo que él no iba, Moisés le dijo: pues te ruego que me muestres tu camino. Moisés no dijo, bueno, está bien, yo voy y yo guío al pueblo, ese es problema mío, yo lo puedo hacer. Yo buscaré mi propio camino, mi propia manera de llevar al pueblo. Pero Moisés no hizo esto. Moisés le dijo a Dios, muéstrame tu camino. Amén. Muéstrame tu camino, muéstrame tu voluntad, muéstrame por dónde yo debo ir. Bendito el nombre de Cristo.
3: Y así nos despedimos de ustedes.
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1: Una joven que vivía con sus padres tomó una drástica determinación para su vida. No quiero formalizar un matrimonio. No quiero tener un hogar propio, una familia. ¿Qué le había pasado? Sencillamente, su hermana mayor había venido a vivir junto a ellos debido a que no tenían dinero para alquilar una casa. Y esta hermanita suya tenía esposo y tres hijos. Las discusiones continuas, los niños malcriados, los engaños mutuos de la pareja y un sinfín de desajustes hogareños asustaron a la joven. Si esto es vida de hogar, yo renuncio a desear formar uno propio. ¿Qué es lo que hace a un hogar venturoso? ¿Qué está contribuyendo a la crisis del matrimonio y de la familia? Sin duda, mucho tiene que ver el carácter y las actitudes del hombre y de la mujer que se unen como pareja. Esos sueños idealistas de los novios, ese mundo de irrealidades, pronto se esfuma. Cada uno descubre que tiene que seguir poniendo los pies en el suelo, bajar del pedestal y comenzar la difícil tarea de adaptación mutua. Cada pareja pasa por tiempos de tensión, por etapas difíciles de superar. Los jóvenes tienen que estar preparados para esos periodos con una buena dosis de sentido común. Lo que sale de cada uno es, generalmente, lo que cada uno está dispuesto a dar. Las adaptaciones necesarias surgen cuando la pareja viene con lecciones bien aprendidas desde su infancia. La vida compartida en familia contribuye a adaptarse más fácilmente. La jovencita que hizo siempre sus propios gustos, la que domina a sus padres con sus caprichos, la que poco o nada contribuía en el trabajo del hogar, sin duda alguna va mal preparada para el matrimonio. El muchacho inmaduro, impulsivo, nervioso, egoísta, también lleva consigo una buena parte de negativismo a su nuevo hogar. Una joven pareja, terminada la ceremonia del casamiento, quedó como aprisionada por esta declaración bíblica. Dejará el hombre padre y madre y se unirá a su mujer, y los dos serán una sola carne. Quiere decir una sola persona. ¿Significa esto un abandono de la personalidad o de los derechos del individuo? No, ellos se explicaron, es más bien un enriquecimiento, una satisfacción. Es lo que hace que los dos juntos hagan un esfuerzo, que los dos juntos emprendan la carrera. Ser una sola persona es, como dice la Biblia, cada uno de ustedes ame a su esposa como a sí mismo y que la esposa respete al esposo. Es ese amor que se brinda para ver feliz a su amada o amado, porque, al fin de cuentas, la felicidad de uno es la de ambos. María Miranda aquí les dice, hasta pronto, mis amigas.
2: 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Nos despedimos con un sincero Dios le bendiga y guarde en todos sus caminos.

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1: El sabio y el viajero. Antes de partir, el sabio le dijo al viajero: no te olvides que el viajero se vuelve sabio cuando mantiene en su conciencia constantemente que es un viajero, que está de paso en este mundo, que lo permanente está dentro de él, sus valores, sus cualidades, su propia eternidad. Toma tus precauciones. A veces se presentan obstáculos. Hay que tomar en cuenta que hoy en día muchos se cansaron de ser niños y quisieron crecer abruptamente y ahora quisieran ser niños otra vez. Que otros perdieron su salud por buscar riqueza y ahora pierden su riqueza para restaurar su salud. Que muchos, por pensar ansiosamente en el futuro, se olvidan del presente y acaban no viviendo ni el futuro ni el presente. Otros viven como si nunca fueran a morir y luego mueren como si nunca hubieran vivido. El viajero le dice al sabio: los seres humanos tenemos mucho que aprender en el camino de la vida. Dime qué necesito saber antes de seguir mi viaje. Los seres humanos tenemos que aprender mucho a cada paso que damos. Aprender que no podemos hacer que alguien nos ame, sino dejarnos amar. Que toma años construir la confianza, y solo pocos segundos destruirla. Que lo más valioso no es lo que tenemos en la vida, sino a quien tenemos en la vida. No es bueno compararnos con los demás. Siempre habrá quien es mejor o peor que nosotros. Que la persona rica no es la que más posee, sino la que necesita menos. Que debería haber control sobre las actitudes, si no, son las actitudes las que nos controlan a nosotros. Que nos toma solo segundos.

abrir heridas muy profundas en las personas que amamos y nos toma muchos años poder curarlas. Que hay que entender que puede ser que haya alguien que nos ame. Y sin embargo, no siempre sucede que sepa expresar sus sentimientos. Que el dinero puede comprar todo, menos la felicidad. A veces nos podemos molestar por algo, pero eso no nos da el derecho de molestar a los demás. Que a veces no es suficiente ser perdonados, si no nos sabemos perdonar a nosotros mismos. Que los seres humanos son amos y dueños de lo que poseen, pero son esclavos de lo que dicen. Que siempre cosecharemos lo que plantamos. Si plantamos chismes, vamos a cosechar intrigas. Si plantamos amor, vamos a cosechar felicidad. La verdadera felicidad no es lograr metas, sino aprender a sentirnos satisfechos con lo que hemos logrado, sin que la envidia y los celos se apoderen de nosotros por lo que nos falta. Aprender que dos personas pueden estar viendo la misma cosa y, sin embargo, estar viendo algo totalmente diferente. Aquel que es honesto consigo mismo, a pesar de los obstáculos, llegará lejos en su camino. Para aprender necesitas de 8 poderes. Estos son en realidad tu capacidad de poner en práctica tus propios valores. Número 1. El poder de empacar el pasado. No importa el país, no importa qué cultura sea, la mayoría de nosotros, los seres humanos, pasamos gran parte de nuestro tiempo recordando cosas que ya han sucedido. Volvemos a vivir el pasado una y otra vez, a veces imaginando como si lo estuviéramos escribiendo otra vez. Si solo hubiéramos tenido la fuerza de... O a veces nos ponemos a imaginar cómo será algo en el futuro. Nuestra mente incluso reacciona a cosas que puede ser que nunca sucedan. Y mientras revivimos el pasado e imaginamos el futuro, la vida pasa, ahora mismo, mientras no le ponemos atención. Cuando desarrollas el poder de empacar, dejar ir el pasado, dejar que el futuro se desenvuelva como realmente será, podrás dejar que tu corazón se sienta ligero, sin ningún peso. Tu mente estará clara y libre. Estarás libre para vivir el presente. Estarás libre para vivir la experiencia de tu propia vida. Como dice el Tao del viajero, lo primero es enfocarte, empacar lo que ha pasado y dejar aparte lo que está por pasar. Así, el sabio reivindica el control de su mente. 2. El poder de tolerar. La vida está llena de sorpresas. Las cosas que planeamos pueden salirse de su curso abruptamente con mucha facilidad. No tenemos control sobre otra gente. No tenemos control sobre la naturaleza. Tampoco podemos tener control sobre las circunstancias. No importa cuántas veces lo intentemos, pero no es esto lo que nos hace felices o infelices. Esto sucede solo si nosotros lo permitimos. Son nuestras propias respuestas emocionales ante la vida las que nos dan felicidad o sufrimiento, y estas sí podemos controlarlas. Una vez que hacemos nuestro este poder espiritual, incluso la peor de las circunstancias nunca podrá derrotarnos. El poder de la tolerancia no es jamás una aceptación no deseada, sino que es la habilidad de estar contento auténticamente en cualquier circunstancia, y la fuerza de ser insacudible se vuelve nuestra. Como dice el dicho en el Tao del viajero, profundamente en la conciencia de ser un alma, el sabio planta las raíces de su mente. Como un árbol que se dobla con el viento, el viajero tolera todo y permanece inquebrantable. Este es el segundo poder. 3. El poder de adaptarse. La mente humana no tiene límites. El corazón no tiene fronteras. Tenemos capacidad para una variedad infinita de diferentes tipos de pensamientos y amor para tanta gente como queramos. El corazón es un pozo que nunca se seca. Es el poder espiritual
el que nos permite aceptar las diferencias en la gente, en ideas, en la cultura, en la vida. Al aceptar las diferencias, nuestra mente se abre y nuestro corazón se vuelve generoso. Así, vivir unos con otros se vuelve algo fácil, que hace ser felices. Como es dicho en el Tao del Viajero, el Señor del Amor nunca cierra la puerta. Este es el tercer poder. 4. El poder de discernir. Bueno o malo, feliz o infeliz, nuestra vida está completamente determinada por las elecciones y decisiones que hacemos en algún momento de nuestra vida. A pesar de que no nos recordemos haberlas hecho, a pesar de que hacemos cosas tan automáticamente que no parece una elección, siempre lo es. Para que nuestras decisiones sean las correctas, necesitamos ser capaces de discernir lo bueno de lo malo, lo verdadero de lo falso. Necesitamos la habilidad de ver claramente, ver las cosas como son realmente, no importa qué tan bueno sea el disfraz. Esto nos permite dirigir el curso de nuestra vida, que nos llevará a donde queremos realmente ir. Como dice el Tao del Viajero, trucos e ilusiones están en todos lados, y el camino puede estar inundado de un diluvio de palabras. El sabio discierne, encontrando el diamante entre la bisutería. El cuarto de los poderes es este. 5. El poder de juzgar. Viendo claramente cuáles son nuestras preferencias en la vida, siendo capaces de determinar lo correcto de lo incorrecto, la verdad de la falsedad, esto es solo la primera mitad de nuestras acciones en la vida, sobre las cuales después tenemos que decidir. Si hay dos buenas acciones, tres decisiones honorables, todavía hay un juicio que hacer. ¿Cuál entre las opciones es la que me corresponde hacer? Como en la balanza espiritual, el poder de juzgar nos permite valorar hasta la última consecuencia de nuestras acciones y las acciones de los otros. Como es dicho en el Tao del Viajero, viendo sus propias acciones tan claramente como ve las de su hermano. El sabio nunca deja que el deseo influya en su decisión. El juicio preciso es el quinto de los poderes. 6. El poder de afrontar. Tener valor cuando se afronta el peligro, conquistar el miedo cuando nos sentimos amenazados, mantener la calma cuando el comportamiento de la gente nos intimida. Esto es admirable, pero reconocer nuestras debilidades, afrontar las sombras en el interior de nosotros mismos con honestidad. Este es el valor más elevado en el comportamiento humano. Al vernos con honestidad, podemos ver a los demás con una comprensión auténtica. Esta cosa solamente puede cambiar una vida. Como dice el Tao del Viajero, incluso el viajero sabio es asediado por los obstáculos. El sabio afronta las rocas en el camino y las debilidades dentro de sí con la misma valentía. Afrontar con poder es el sexto de los poderes. 7. El poder de la cooperación. Nosotros los seres humanos podemos hacer cosas sorprendentes cuando trabajamos juntos. Dar nuestro tiempo, nuestra energía y nuestra experiencia a otras personas es una cosa admirable. Esto ayuda a que la vida funcione, pero hacer nuestro papel poniendo cuidado más en el resultado que en la gratitud de los demás, en el grupo más que en sí mismo, cuando vamos más allá de querer reconocimiento y dejarnos a un lado la necesidad de estar en lo correcto, entonces, verdaderamente, el total es mucho más que la suma de sus partes. Con este tipo de cooperación, no hay nada que no se pueda hacer. Como es dicho en el Tao del Viajero, creando alianzas, el sabio ayuda a sus compañeros. Dos pueden lograr lo que uno solo no puede. Cooperando en todo, él honra a sus compañeros. Cooperar es el séptimo poder. 8.
el poder de retirarse o de introspección. No importa dónde estemos, qué tipo de vida hayamos escogido, lo que era calma se puede volver caos en un segundo. La violencia viene en muchas formas, y como el mar, una vida que puede ser serena y hermosa se puede volver turbulenta y trágica. A veces no podemos abandonar el lugar en donde gobierna el desorden, el caos. Pero podemos aprender a ir a lo más profundo del interior de nuestro propio ser, sin que nada nos afecte. Aprender a retirarse es un poder espiritual que podemos llevar con nosotros en cualquier situación. Es una protección que siempre está con nosotros, como es dicho en el Tao del Viajero. Cuando la insensatez empieza, los ladrones gobiernan, el sabio, sin inmutarse, se retira. Al retirarse sin culpa, es sabiduría. Este es el octavo de los grandes poderes. El único que da sabiduría es Dios. Santiago 1:5 dice: Pero si alguno de vosotros se ve falto de sabiduría, que la pida Dios, el cual da a todos abundantemente y sin reproche, y le será dada.

Yo no sé hoy cómo hayas venido aquí a este lugar, pero hoy yo declaro en el nombre de Jesús que por la fe hoy se rompen las cadenas. Hoy yo declaro que por la fe se va la enfermedad. Hoy yo declaro que por la fe se levantan verdaderos adoradores.

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1: Buenas tardes, Dios les bendiga a toda nuestra amada audiencia. Les saludamos en el amor de nuestro Señor Jesucristo, contentos de poder compartir este espacio en el que alabamos a Dios, clamamos a Dios por nuestras necesidades y también estamos a la expectativa, estamos atentos a la palabra que Dios tenga para nuestros corazones. Le damos un cordial saludo a todos aquellos que nos escuchan en nuestra ciudad Barranquilla, aquellos que están desde otras ciudades, otros corregimientos, en otros países también. Dios les bendiga y bienvenidos. De igual manera, saludamos a nuestros pastores, el hermano Jason y la hermana Denis. Saludamos a nuestra hermana Leida, que es líder de damas, a nuestra hermana Ariana Meléndez y a todas las damas de la iglesia de Sede Centro. Les saludamos en el amor del Señor. Qué bueno es poder juntos, ¿verdad?, compartir estos espacios. Qué bueno es poder estar unidos a través de este mismo propósito en el Señor. Y que sea Dios tomando el control de todo lo que hagamos y que sea el Señor respaldando y hablándonos a cada uno de nosotros conforme a nuestras necesidades. El que conoce su necesidad, el que conoce mi necesidad, puede hablar a nuestras vidas, puede hablar a nuestros corazones. Y quiero que me acompañe ya a dar inicio a este programa, este precioso viernes 3 de julio, a hacer una lectura en el Evangelio según San Lucas, capítulo 1. Usted desde su casita, donde se encuentre, acompáñeme a hacer esta lectura. Evangelio según San Lucas, capítulo 1. Vamos a leer del versículo 26 hasta el versículo 38. Amén. Leemos bajo la bendición de Dios Padre, Hijo y Espíritu Santo. Amén. Al sexto mes, el ángel Gabriel fue enviado por Dios a una ciudad de Galilea llamada Nazaret, a una virgen desposada con un varón que se llamaba José, de la casa de David, y el nombre de la virgen era María. Y entrando el ángel en donde ella estaba, dijo: Salve, muy favorecida, el Señor es contigo, bendita tú entre las mujeres. Mas ella, cuando le vio, se turbó por sus palabras y pensaba: ¿Qué salutación sería esta? Entonces el ángel le dijo: María, no temas, porque has hallado gracia delante de Dios. Y ahora concebirás en tu vientre y darás a luz un hijo, y llamarás su nombre Jesús. Este será grande y será llamado Hijo del Altísimo. Y el Señor Dios le dará el trono de David, su padre, y reinará sobre la casa de Jacob para siempre, y su reino no tendrá fin. Entonces María dijo al ángel: ¿Cómo será esto? Pues no conozco varón. Respondiendo el ángel, le dijo: El Espíritu Santo vendrá sobre ti, y el poder del Altísimo te cubrirá con su sombra, por lo cual también el santo ser que nacerá será llamado Hijo de Dios. Y he aquí tu parienta Elizabeth, ella también ha concebido hijo en su vejez, y este es el sexto mes para ella, la que llamaban estéril, porque nada hay imposible para Dios. Entonces María dijo: He aquí la sierva del Señor, hágase conmigo conforme a tu palabra. Y el ángel se fue de su presencia. Gloria a nuestro Padre Celestial. Bendito sea nuestro Dios. Y también aprovecho para contarles el propósito que tenemos para esta semana y este día. En esta semana estamos hablando acerca del llamado de Dios para cada mujer. Y hoy nos vamos a enfocar y a basar en el tema respondiendo el llamado de Dios. Y esta mujer, María, es un ejemplo clarísimo de cómo responder a ese llamado de Dios, de cómo el llamado de Dios está en nuestras vidas de alguna manera. Amén. Y quiero recordar otra vez este versículo 38 que dice: He aquí la sierva del Señor, hágase conmigo conforme a tu palabra. Que usted y yo hoy podamos llevarnos esa frase en nuestro corazón, ese versículo en nuestro corazón, y poder decir: Señor, aquí estoy delante de ti, que se haga lo que tú quieras hacer, que se haga tu voluntad, que se haga conforme a lo que tú mandes, conforme a lo que tú digas. Amén. Que tengamos esa disposición, esa libertad de entregarle a Dios lo que sea que le tengamos que entregar y responder a cualquiera que sea el llamado que Dios tenga para cada una de nuestras vidas. Y como también estamos llamados para orar, estamos llamados para clamar, estamos llamados para interceder, vamos a iniciar también con una oración. Y vamos a orar por nuestro país vecino, por Venezuela. Sabemos las circunstancias por las que están atravesando, los inconvenientes, las luchas, la dificultad tan grande, hermano, que está pasando este país con esto del terremoto, cuántas vidas se han perdido, cuánta necesidad hay. Vamos a orar para que Dios sea dando esa fe, para que Dios sea dando esa fortaleza, para que Dios sea, aleluya, proveyendo, sea bendiciendo cada vida que ha pasado circunstancias difíciles, y sea Él en su misericordia acordándose de esta nación. Nuestra hermana Mayra nos va a liderar en esta oración, y ustedes de casa nos va también a acompañar.
2: Amén, gloria al Señor. Dios les bendiga a todos mis hermanos, amigos que se pueden conectar en este espacio de bendición, espacio de la hora novena, en el cual podemos orar al Señor, en unirnos en el poder del acuerdo para clamar al Dios Todopoderoso, Jehová de los ejércitos. Y hoy se me ha correspondido orar por nuestra hermana nación Venezuela. Todo, como bien sabemos, no está en el mejor momento, amén. Ha sido momentos de terror, de angustia, de dolor, de pérdida. Y nosotros como pueblo, como hermanos en Cristo, nos pertenece orar por toda esta nación Venezuela, por nuestros hermanos que se encuentran allá, por los familiares, por los amigos que quizás han sido afectados por este terremoto. Que Dios extienda su misericordia a favor de esta nación. Amén. Y antes de orar, quiero leer para ustedes en el libro de los Salmos, capítulo 46. Voy a leer los tres primeros versículos. Amén. Y leo bajo la autoridad del Padre Jehová, de su Hijo Jesucristo y del glorioso Espíritu Santo. Dice de la siguiente manera: Dios es nuestro amparo y fortaleza, nuestro pronto auxilio en las tribulaciones. Por tanto, no temeremos aunque la tierra sea removida y se traspasen los montes al corazón del mar, aunque bramen y se turben sus aguas y tiemblen los montes a causa de su braveza. Amén. Este versículo nos enseña que en medio de las tribulaciones, de las situaciones difíciles, de las situaciones que no podemos controlar, tenemos un Dios que es nuestro amparo y fortaleza. Y además de ser nuestro amparo y fortaleza, también es nuestro pronto auxilio. Y también creemos que Él escucha nuestras oraciones. Por eso quiero que usted ahí conmigo oremos por esta nación a favor de Venezuela. Que sea Dios extendiendo su amor, su misericordia, su ayuda para esta nación. Y puedas ayudarles, amén, y pueda levantarles aún del polvo, porque Dios es todopoderoso para hacerlo. Padre que estás en los cielos, te bendecimos, te exaltamos, te damos gloria, te damos alabanza, te damos a ti el honor, la adoración, mi Rey, porque eres el grande, el poderoso, el sublime, el excelso. Padre, presentamos nuestras vidas delante de ti, unidos en el poder del acuerdo a clamarte, Señor. Pero antes, Padre, pedimos perdón a ti, Dios mío. Presentamos nuestro corazón humillado delante de ti nos humillamos, Rey, si hemos ofendido tu nombre, si hemos hecho lo malo delante de tus ojos, pedimos misericordia, Señor, que tú nos guardes, Señor, que tú nos cubras con tu preciosa sangre. Gracias, mi Rey, por este día precioso. Gracias porque cada amanecer son nuevas tus misericordias, por el aire que respiramos, Señor, por ser nuestra ayuda, nuestro auxilio, nuestro estandarte, nuestra fortaleza en medio de cualquier circunstancias. Sé que tu brazo no se ha cortado, Señor. Sé que tú estás atento al clamor de tu pueblo, de tu iglesia. Tu palabra dice, claman los justos y Jehová los oye y los libra de todas sus angustias. Cercano está Jehová a todos los que le invocan de verdad, que tú eres nuestro pastor y nada nos faltará. Señor, clamamos a ti confiando en tu palabra, porque tú no mientes, Señor. La palabra eres tú. Tú eres la palabra, Dios mío. Oh, mi Rey amado, levantamos nuestra voz al cielo a ti, rogando que tengas misericordia de Venezuela, Señor. Tú sabes que no han sido momentos fáciles, han sido momentos de dolor, de tristeza, Señor, de angustia, de incertidumbre, Padre, pero confiamos en ti, Señor, que tú extiendes tu misericordia, tu favor, Dios mío, para nuestra hermana Venezuela, Padre. Oh, Dios mío, rogamos a ti por nuestros hermanos que están en esta nación, los familiares, Dios mío, los amigos que se encuentran en esta nación, que tú, Dios mío, Padre, extiendas tu misericordia, te lo rogamos, Dios mío, Padre de los cielos, Dios del universo, Dios de Abraham, de Isaac, de Jacob, invocamos tu presencia, amado Dios. Espíritu Santo, te pido, Señor, que soples de los cuatro vientos, Dios mío, que perdones los pecados de esta nación, quizás de idolatría, de brujería, Dios mío, pero también hay un pueblo rendido en esa nación a ti, mi Rey. Padre, ruego a ti, rogamos a ti aquí junto a mis hermanos y amigos, en el poder del acuerdo, que tú extiendas tu misericordia a favor de esta nación, tu ayuda, Padre de los cielos, Padre. Oh, Dios mío, mira los que están, Dios mío, aún sepultados bajo escombros. Padre, agiliza, Dios mío, para que ellos puedan ser rescatados lo más pronto posible, con personas que han perdido, Dios mío, vidas, Padre, familiares. Yo te ruego que los consueles, que tengas misericordia, Señor, que les ayudes, que les animes, Padre de los cielos. Tú creaste el universo, la naturaleza es tuya. Toma el control de la tierra, Dios mío, Padre. Toma el control del mar, toma el control, Dios mío, de esta nación, Señor. Oh, mi Rey amado, yo me humillo ante ti y te pido que tengas misericordia de mis hermanos, que tengas misericordia de los amigos, de los familiares que se encuentran ahí, Dios mío. Oh, Espíritu de Dios, seas tú consolando, seas tú animando, Señor. Tu palabra dice, clama a mí y yo te responderé. Estamos clamando a ti, Dios mío, para que ver tu respuesta, Señor. Oh, Padre, perdona las ofensas de esta nación. Quizás ha sido un pueblo duro, obstinado, Dios mío, rebelde, Dios mío, inclinado a la idolatría, Padre, a la brujería, pero tú tienes misericordia. Acuérdate, Dios mío, que tú tienes misericordia, Padre. Extiende tu brazo a favor de esta nación, Colombia, Dios, de Venezuela. Ayúdales, Espíritu Santo. Ayúdales, Jehová de los cielos. Oh, por tu sangre, Jesucristo, sea rociada en ese lugar, Dios mío. Oh, clamamos a ti. Clamamos a ti, Señor, al Dios que lo puede todo, al Dios que tiene el control de todas las cosas, mi Rey. Oh, Señor, yo sé que a ti nada se te escapa, todo tiene un propósito, Señor, pero hoy levantamos nuestras manos a los cielos y decimos, ¿a quién iremos sino a ti, Jehová? ¿A quién iremos, Señor, en rescate de esta nación? ¿A quién iremos, Jehová de los ejércitos, si solo tú, tú tienes palabra de vida eterna. Padre, en tus manos, Venezuela, en tus manos, nuestros hermanos que se encuentran allá, los familiares de mis hermanos, Señor, ayúdales, socórreles, Padre, extiende tu ayuda, Señor. Oh, mi Rey, gracias te damos en el nombre poderoso de Cristo Jesús de Nazaret. Amén y amén. Que el Señor les continúe bendiciendo, mis hermanos.
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4: Dios no busca personas perfectas, sino personas que estén dispuestas a decir, aquí estoy, Señor. A veces pensamos que necesitamos tener todas las respuestas o sentirnos completamente preparados, pero Dios es quien capacita a aquellos a quienes llama. Responder a su llamado implica confiar, obedecer y dar pasos de fe, aun cuando no veamos el camino completo. Quizá hoy te está llamando a servir, a perdonar, a compartir su amor o a comenzar una nueva etapa. No dejes que el temor o la inseguridad te detengan. Cuando Dios dirige tu vida, Él también te dará la gracia y la fortaleza para cumplir el propósito que ha preparado para ti. Da el primer paso con confianza. Dios caminará contigo. Esto fue Un Minuto de Esperanza. Que la voz de Dios guíe cada uno de tus pasos. Amén, amén. Que sea Dios tomando el control de todos estos niños, todas estas familias, ¿verdad?, que están atravesando situaciones complejas. Él en su misericordia se acuerde. Y también vamos a escuchar una reflexión de Hablemos de Familia.
5: Bendiciones para todos. Estamos nuevamente aquí en Hablemos de Familia. Le agradecemos a todo el equipo de Betel Colombia que muy gentilmente se traslada para hacer este tipo de programación. Hoy hablaremos bajo el tema sana convivencia. Y es que días atrás estaba recordando lo que vivimos nosotros en pandemia. No estábamos preparados para vivir 24/7, así que recuerdo unos titulares muy sugestivos que salían por las redes sociales como en cuarentena con mi abusador, es más seguro a las mujeres salir a la calle, ¿verdad? No importaba que hubiera coronavirus que estar dentro de sus casas. Y todo porque no estábamos acostumbrados a vivir. Las estadísticas dicen que realmente papá y mamá, cuando los dos trabajan, pasan aproximadamente solo 3 horas con sus hijos. El coronavirus pasó, la pandemia pasó, volvimos a nuestros trabajos, o sea que creo que volvimos a manejar casi que en todos los hogares ese periodo de 3 horas. Pero bueno, tenemos que aprender de la pandemia, espero que hayamos aprendido. Hoy quiero dar unos consejos para la sana convivencia. El primer consejo que quiero dar es cuidemos nuestras palabras. Recuerden que nuestras palabras tienen un efecto muy poderoso. Y que si a un niño le decimos, eres lo peor que yo tengo, quítate de ahí, que me estorbas, ¿verdad? Pues él cree y se va a tomar todo eso, lo va a guardar. Y pues luego, ¿cómo vamos a borrar esas palabras? Cuidémonos, por favor, en las palabras que nos decimos los unos con los otros para que tengamos una sana convivencia. No nos coloquemos apodos y seamos muy sutiles, tal vez sobre todo en los momentos de ira, de enojo, en los momentos de corrección, porque sé que tenemos que corregir como padres para cuidar nuestras palabras. Lo segundo que quiero decir es que debemos aprender a aceptar las temporadas que vivimos como familia. No todo es color de rosa. Va a haber una temporada de escasez económica, alguien se enfermó, nos quedamos sin casa y debemos todos juntos aprender a vivir esa temporada, que de hecho es temporada, no va a ser algo permanente. Luego el Señor se va a encargar de modificarla y de traer nuevamente bendición a nuestras vidas. Lo tercero que quiero decir es lo importante que cada uno ocupa su rol dentro de la casa. Es verdad que están los papás o papá, más bien mamá, hijos, pero en esos roles también está el que podamos cooperar y juntos por lo menos hacer las tareas de casa. No pasa nada cuando el esposo barre, no pasa nada, ¿verdad? Cuando el hijo Nos ayuda a hacer una tarea de casa, tal vez a lavar platos. Debemos quitarnos esos estigmas de feminismo, de machismo y todos cooperar en casa. Porque cuando no lo hacemos y dejamos toda la tarea a una persona, por decir algo, a mamá, esa persona se desgasta. Esa persona también puede llegar hasta enfermarse. El otro consejo que quiero dar en este momento es que es importante que nosotros todos juntos en casa oremos, por favor. Ojalá si podemos ir juntos a la iglesia o tener un tiempo de oración también nosotros en casa. Eso nos va a ayudar mucho a la convivencia, esa sana convivencia. Y por último, quiero decir, seamos siempre agradecidos. Agradézcale a la persona que lavó tu ropa, agradece al papá que compra los artículos de aseo, que compra los artículos para cocinar, para comer, para hacer muchas cosas. Qué bonito cuando hay una familia agradecida, cuando cada uno vive con respeto y valora a la otra persona y valora lo que la otra persona hace. Yo creo que es posible vivir feliz a través, o más bien bajo el techo de nuestras casas. Hay gente que dice, ay, me siento feliz en el colegio, me siento feliz en el trabajo, me siento hasta feliz en la iglesia, pero cuando voy a mi casa, eso de hogar, dulce hogar, no es para mí. No. Si podemos, o más bien si trabajamos para tener una sana convivencia, nos vamos a sentir muy bien en nuestra casa y vamos a tener un refugio seguro en nuestro hogar. Hoy, por favor, practique el eslogan, mi familia, mi bendición.
1: Amén, amén. También estamos llamados a esa sana convivencia en nuestro hogar, a ser esa intermediaria, amén, esa gestora de esa buena convivencia en nuestra familia para una armonía, para un ambiente de paz, un ambiente de bendición. Vamos también a escuchar un precioso tema musical para gloria y honra de nuestro Padre Celestial.

0: nos bendiga, nos ayude, Él que conoce toda la realidad, todas las circunstancias por las que estamos atravesando nosotros, Él pueda glorificarse de una manera muy especial. Nuestra hermana Alejandra nos va a dirigir en esta oración por las familias.
1: Amén, amén. Dios le bendiga a todos los hermanos que están allí en la sintonía. Saludo de manera especial a mi hermana Ana Blanco y a mi hermana Geraldine Barranco, que está allí en los controles técnicos. Vamos a orar por nuestros hogares, por nuestras familias, sabiendo que le pertenecen al Señor y que Dios tiene cuidado de nosotros. Confiemos en las promesas que Dios ha dejado en su palabra para nuestras familias, para nuestros hogares. Y pidámosle al Señor que nos ayude a esperar en Él, en su tiempo y en su perfecta voluntad. Oremos. Padre que estás en los cielos, te bendecimos en esta hora, te damos gracias, Señor, por tu fidelidad y por tu misericordia. De manera especial presentamos nuestras familias delante de ti, Señor. Cada hogar, Dios mío, que está aquí conectado con este programa, pero también, Señor, cada hogar de tu iglesia, de tu pueblo, los hogares de mis hermanas, Señor, de mis hermanos que están allí en la sintonía, Dios mío. Presentamos nuestras familias delante de ti, creyendo y confiando, Señor, que tú tienes cuidado de nosotros. Presentamos, Señor, aquel hogar que está atravesando momentos difíciles, Señor, situaciones adversas, complicadas, crisis, Señor, económicas, laborales, personales, familiares, Señor, aquellos que están atravesando también una enfermedad, Dios mío. Hoy nos unimos a clamar los unos por los otros, pidiéndote a ti, Señor, misericordia. Misericordia para cada hogar de tu iglesia, Señor, a nivel local, a nivel mundial, Señor. Ayúdanos a tener hogares, Dios, cimentados en la roca, defendiendo, Señor, los principios de tu palabra, Señor. Hogares de bendición, hogares de ejemplo, de testimonio. Dios mío, saca de nuestros hogares lo que no es tuyo, lo que no te agrada, lo que no te pertenece. Rompe cadenas, rompe ligaduras, pudre los yugos. Espíritu de Dios, apodérate de nuestras vidas, toma el control, Señor, saca lo oculto, lo vergonzoso, Dios mío, danos hogares libres, hogares de bendición, hogares de testimonio, Señor. Mira aquella dama que clama por sus hijos, Señor, dale la victoria. Gloria a Dios, tu palabra dice, cree en el Señor Jesucristo y serás salvo tú y toda tu casa. Señor, hoy traemos a memoria esta linda promesa para que respondas a aquella madre que clama por sus hijos, aquella madre, Señor, que día y noche sacó un espacio, Dios, para pedir misericordia a favor de ese hijo que está enfermo, a favor de ese hijo que se ha apartado de tus caminos, a favor de ese hijo que está atravesando situaciones dolorosas. Dios, te rogamos que respondas al clamor de esa madre. Dios mío, ¿a quién iremos? Solo tú tienes la respuesta, Señor. Solo tú tienes palabras de vida eterna. Solo usted puede convencer de juicio, de justicia, de pecado, Dios mío, obra, Dios, en tu misericordia. Te rogamos también, Señor, por esos esposos que no te conocen, que no han llegado a tu redil, para que sea usted salvándoles, para que sea usted tratándoles de manera personal, de manera especial, para que sea usted glorificándose poderosamente, Señor, obra de manera sobrenatural. Permítele, Dios, aquella mujer que tiene su esposo inconverso, permítele ser de testimonio, ganar a su esposo con su testimonio, Señor, obra de manera especial. Pero mira también

0: Esposo que clama por su esposa, Señor, dale la respuesta, Dios, conforme a tu gracia, conforme a tu misericordia, paséate en medio de nuestros hogares. Te damos la bienvenida, Señor, para que habites, para que poses en medio de nuestras casas. Bienvenido, Padre, bienvenido, Hijo, bienvenido, Espíritu de Dios, paséate. Lávanos, límpianos, purifícanos, santifícanos, permítenos, Señor, adorarte y servirte junto con nuestra familia, Señor. Te pedimos también que salves hogares completos, familias enteras, Señor, que alaben y glorifiquen tu nombre. Dios mío, no tenemos otro lugar a donde ir. Hoy clamamos por las familias de la tierra para que sea usted restaurando, para que sea usted fortaleciendo, Señor, esos vínculos familiares, obra de una manera especial. Señor, reprende por nosotros al devorador, todo lo que se levanta para traer división, todo lo que se levanta para traer oposición, todo lo que se levanta para dañar, para destruir las familias. Sea usted avergonzando al enemigo, sea usted avergonzando las tinieblas. El enemigo no tiene parte ni derecho en medio nuestro, nuestros hogares son tuyos, nuestros hogares te pertenecen, Señor. Mira aquellos hogares, Señor, que vienen clamando por una petición. Responde conforme a tus riquezas en gloria. Aquellos que están esperando un milagro, aquellos que están esperando una sanidad, aquellos que están esperando, Señor, un empleo. Obra, Señor, tú eres nuestro Dios. Tú eres el Dios Todopoderoso, el dueño del oro y de la plata, Señor. Confiamos en ti, confiamos en tu gracia, confiamos en tu soberanía, confiamos, Señor, en tus promesas y nuestros hogares los abandonamos en tus preciosas manos, sabiendo, confiando, creyendo, Señor, en que tú obrarás en tu tiempo, en tu momento, conforme a tu gracia, conforme a tu benevolencia y a tu voluntad, Señor. En el nombre de Jesús te lo pedimos, dándote muchas gracias, Señor. Amén y amén. Que el Señor les continúe bendiciendo, mis amados hermanos. Les invitamos a permanecer allí en la sintonía.
1: Que sea Dios obrando en nuestras familias, que sea el Señor obrando en nuestros hogares. Vamos también a tener una reflexión de la palabra. Vamos a hacerlo en Isaías capítulo 6, versículo 8. Dice la palabra del Señor: después oí la voz del Señor que decía: ¿a quién enviaré y quién irá por nosotros? Entonces respondí: heme aquí, envíame a mí. Recordemos que el tema de hoy es respondiendo al llamado de Dios. ¿Qué llamado tiene usted? ¿Qué le ha dicho Dios que ha de hacer con su vida? Hoy es el momento de responder, de decir: heme aquí, envíame a mí. Cada uno de nosotros, hombres, mujeres, tenemos un propósito para con Dios. El Señor tiene un propósito para nosotros. A veces miramos nuestra condición, pero Dios no mira qué tenga usted, simplemente mira su corazón. Él mira más allá de lo que nosotros podamos ver o entender, ¿verdad? Y el llamado que tiene Dios para nosotros no precisamente es en el altar. A veces creemos que el llamado solamente está en el altar, pero no es así. No solamente es predicando en un púlpito, no solamente yendo a otros países a evangelizar, a irnos como misioneras. No, el Señor también tiene llamado y propósito para ti y para mí desde el lugar en el que estamos. Ahí en tu casa tú tienes un propósito. En tu empleo, en la iglesia en la que estás, cualquiera que sea el servicio que tú prestes, allí tienes un propósito. Si participas en la parte de la cocina, si participas en el aseo, si eres ujier, ¿verdad? Todo esto son propósitos que tiene el Señor para con nuestra vida. Y hay mujeres que a lo largo de la Biblia podemos encontrar que escucharon la voz de Dios, que respondieron con fe, aun cuando tenían miedo de lo que podría venir. Ellas enfrentaban esas grandes dificultades. Y una de las mujeres que podemos encontrar es la que leíamos al principio, y es María, la madre de Jesús. El ángel le anunció que ella sería la madre del Salvador, y eso seguramente en María produjo miedo, produjo incertidumbre, pero vemos la respuesta de ella, que fue: aquí estoy, aquí está la sierva del Señor, hágase conmigo conforme a tu palabra. Qué hermosa respuesta aún en medio de lo indiferente, aún en medio de lo inexplicable, porque ella misma dice: yo no he conocido varón, ¿cómo yo voy a tener al Salvador? Amén. Pero ella entendió que tenía que obedecer, ella entendió que tenía que responder a ese llamado que Dios le estaba entregando. Y el llamado, a veces, desde donde estaba María, era enseñar, era servir, era dejarse usar como un instrumento útil delante de la presencia de Dios, y ese era el propósito de ella. Y aunque no lo entendía, el Señor pudo darle a ella esa bendición, ese regalo precioso también, ¿verdad? Porque ella se dejó usar para con nuestro Dios. También a veces actuamos como Moisés y decimos: pero es que yo no sé hablar, pero es que yo no tengo dinero, pero es que yo no me veo como esta hermana, yo no tengo las capacidades que tiene X hermana, yo no he estudiado, yo no tengo ningún curso, no soy inteligente, no tengo ningún arte manual, ¿verdad? Y sacamos mil y un excusas, aleluya, pero Dios conoce más tus capacidades y tus habilidades que tú mismo. Y vuelvo y repito, en el lugar en el que estás, allí puedes servirle a Dios y allí tienes un propósito grande. También conocemos la vida de Esther. Esther fue una mujer que desde donde estaba fue vaso útil para Dios. Ella era huérfana, llegó a ser reina, ¿verdad? Y cuando el pueblo estuvo en peligro, ella fue útil. Ella sirvió al Señor. Ella pudo entender su propósito. Quizás Esther no entendía por qué estaba en ese lugar, por qué se había convertido en reina. Pero el Señor más adelante le mostró cuál era el propósito, porque Dios nos coloca a nosotras, hermanas, en lugares específicos en los cuales más adelante vamos a ser de bendición, vamos a ser de esperanza, vamos a ser de ayuda. La familia en la que tú estás es un contexto en el que Dios te ha puesto para bendición, para que bendigas a tus hijos, para que bendigas a tu esposo, para que bendigas a tus hermanos, a tus padres. La iglesia en la que estás no es casualidad. Dios te ha puesto para que seas de bendición, para que sirvas con cualquiera que haya sido el don que el Señor te haya dado. Era el nombre de nuestro Padre Celestial. Y hay cosas que nos impiden responder a ese llamado, que no nos dejan seguir adelante, que no nos dejan avanzar, que no nos dejan continuar en el Señor. Y a veces es el miedo el que no nos permite continuar en Dios, que no nos permite avanzar en Él. el temor al que dirán, a compararnos con otras mujeres, pero es que la hermana fulana, a ella sí la mandaron para otro país, a ella sí la pusieron de esposa de pastor y está bien y está bien económicamente y está feliz y yo estoy aquí en mi casa, yo únicamente participo en el aseo, yo únicamente participo de ujier, yo únicamente participo en evangelismo. Déjeme decirle que ahí donde está Dios la está usando, si usted permite que Dios haga la obra, amén. Debemos dejar ese miedo, debemos dejar de compararnos con otros, debemos dejar la inseguridad, el quizá, el si voy a ser capaz, será que sí voy a poder de hablar a otros, será que sí voy a tener la capacidad de ir a ese lugar. Dios es quien te está enviando, Dios es quien te está respaldando. El Señor solamente busca personas que digan, sí, Señor, aquí estoy. Que digan, como María, hágase conforme a tu palabra, hágase conforme a tu voluntad. Y no importa la edad, no importa el momento que estás atravesando, no importa lo que hiciste en tu pasado, lo que viviste, las heridas que puedas tener, Dios tiene un propósito contigo. Después de que usted tenga un corazón dispuesto, la gloria de Dios va a estar en su vida. La gloria de Dios va a ser algo grande, aleluya, en tu vida. Esa pregunta que se le hizo a Isaías sigue haciéndose hoy. ¿A quién enviaré? ¿Verdad? Están tus hijos quizá descarriados, está tu esposo quizá descarriado, tus hermanos, tus padres, hay enfermos, hay problemas, hay situaciones difíciles y el Señor pregunta, ¿a quién enviaré? ¿A quién enviaré que dé esperanza? ¿A quién enviaré que levante bandera? ¿A quién enviaré, aleluya, que empiece esa lucha, que empiece esa batalla contra el enemigo? ¿A quién enviaré que ore por sanidad? ¿A quién enviaré? Y nuestra respuesta no debe ser simplemente decirlo, ¿verdad? De labios para afuera, aquí estoy. Sino que nuestro corazón, nuestra vida debe estar toda dispuesta para decir, Señor, úsame. Señor, aquí estoy. Señor, úsame para bendecir a mi familia. Señor, úsame en mi iglesia. Señor, úsame para compartir tu palabra. Señor, úsame donde tú quieras que yo vaya. Usted apersónese de esas palabras y dígale, Señor, úsame. Úsame para tu gloria. Úsame para tu honra. Úsame para tu alabanza. Que yo pueda ser instrumento útil. Que yo pueda, Dios mío, mostrar tu misericordia. Que yo pueda hacer testimonio vivo de tu amor, de tu bondad, de tus maravillas. Porque cuando usted tiene esa disposición y responde al llamado de Dios para su vida, el Señor mismo nos va a fortalecer, nos va a guiar, nos va a sostener, nos va a llevar de la mano a terminar aquello que Él nos ha dicho que empecemos, que hagamos. Solo falta confiar. Hermana, usted donde se encuentra, usted tiene un llamado para con el Señor. Dios le ha dado a usted un propósito. Hoy es el día para que usted diga, Señor, aquí estoy. Señor, úsame en mi familia. Quizá estamos siendo de mal testimonio en nuestro hogar. Quizá estamos siendo de piedra de tropiezo en nuestro barrio. Hoy es el día para decir, Señor, úsame para ser ejemplo tuyo. Señor, úsame en mi familia para predicar con mi testimonio. Señor, úsame en la iglesia. Quizá en la iglesia tenemos indiferencia con los hermanos. Tenemos, aleluya, inconveniencia con nuestros pastores. Vamos a decir, Señor, úsame en la iglesia, que yo pueda servirte, que yo pueda mostrar tu amor. Aleluya. Señor, aquí estamos delante de tu presencia. Hermana, usted donde esté, entréguele al Señor eso que no la deja aceptar el llamado. Quizá el miedo, quizá el temor, la inseguridad. Amén. Vamos a pedirle a Dios que nos ayude, que nos fortalezca, que use nuestras vidas para su gloria, que nos ayude a vencer todas estas cosas que usamos como excusas para no aceptar, para no responder a ese llamado. Señor, danos un corazón con el cual podamos cumplir el propósito que tú has puesto en nosotras. Ayúdanos, Señor, a poder responder, aquí estoy, a poder responder, haz conforme a tu palabra. Ayúdanos a ser fuertes, perseverantes, mujeres de oración, mujeres, Dios mío, dispuestas a tu servicio y a tu obra, en el nombre poderoso de Jesús. Amén. Que el Señor nos ayude. Y vamos también a orar por las peticiones. Cualquiera que sea su petición, usted póngala ahí delante de Dios. Padre que estás en el cielo, Señor, seguimos delante de tu presencia. Ahora para pedirte por las peticiones de nuestros hermanos, aquellos que han escrito, aquellos que quizá por temor no la quieren escribir en nuestro grupo de WhatsApp, nuestro número de WhatsApp. Te pedimos, Señor, que en esta hora seas tú respondiendo a la circunstancia, respondiendo a la situación, respondiendo al problema, Señor. Padre, pedimos tu asistencia, pedimos que intervengas de manera poderosa, de manera especial, Señor, en obra de sanidad, obra de restauración, obra, Dios mío, aleluya, provisión, Señor. Bendice, Padre de la gloria, bendice, sana nuestras vidas, sana nuestros cuerpos. Llévate, Dios mío, toda carga, llévate toda enfermedad, llévate toda dolencia, todo dolor, toda tristeza, todo enojo, llévate las ataduras, rompe las cadenas, Señor, de aquellos vicios, de aquellas, aleluya, ataduras que hay en nosotros que impiden que podamos avanzar en tu presencia, Señor. Llénanos de ti, llénanos, Dios mío, de tu presencia, en el nombre poderoso de Jesús. Toma el control, Dios mío, de nuestras vidas, de cada hermano que escribió su petición, aquellos que están enfermos, aquellos que están en hospitales, aquellos que están pidiendo por peticiones económicas, por un empleo, por aquella multiplicación, Señor, de las ganancias. En el nombre de Jesús, Señor, bendice, bendice, Padre, como tu palabra dice, que tú reprenderías al devorador por nosotros. Llévate todo aquello que no depende de ti, Señor, en el nombre de Jesús. Nuestras familias, nuestros hijos en tu presencia, para que tú obres sanidad, para que tú fortalezcas. Padre de la gloria, en el nombre de Jesús, renueva nuestras fuerzas. Renuévanos, Señor amado, delante de ti. Padre, bautízanos con tu Espíritu Santo, danos de tu unción, danos de tu gloria, Padre de la gloria, danos ese primer amor, Señor, delante de ti, en el nombre de Jesús. Ayúdanos, Padre de la gloria. Gracias, Señor, te damos. Gracias, Señor, en el nombre de Jesús. Aleluya. Amén y amén. Pregunta bíblica del día. Un minuto para reflexionar en la palabra de Dios.
2: ¿Qué recompensa encuentra quien responde al llamado de Dios con fidelidad? Responder al llamado de Dios no siempre significa un camino fácil, pero sí una vida llena de propósito y de su presencia. Jesús dijo en Mateo capítulo 25, versículo 21, «Bien, buen siervo y fiel, sobre poco has sido fiel, sobre mucho te pondré». Entra en el gozo de tu Señor. La mayor recompensa no son los aplausos ni el reconocimiento humano, sino saber que estamos viviendo la voluntad de Dios. Quien responde con fidelidad experimenta el gozo de servir, el crecimiento espiritual, la paz de caminar en obediencia y la satisfacción de ver cómo Dios usa mi vida para bendecir a otros. Y un día recibirá la aprobación del Señor, que es la recompensa más grande. Hoy reflexiona, ¿estoy buscando el reconocimiento de las personas o la aprobación de Dios? Porque la fidelidad a Dios nunca pasa desapercibida. Él honra a quienes permanecen firmes en el llamado que les ha confiado. Gracias por acompañarnos en la pregunta bíblica del día. Que Dios fortalezca tu corazón para responder a su llamado con fidelidad cada día. Hasta la próxima semana.
1: Damos a Dios, amén, hermano, por la oportunidad, la misericordia nueva de estar reunidos, adorando y glorificando a nuestro Dios, de poder recordar su palabra, las promesas que Él tiene para nosotros, lo que Él quiere decir a nuestras vidas. Y no olvidemos el mensaje del Señor, apersonémonos de esa palabra, de responder a ese llamado desde el lugar en el que estamos, servirle al Señor, darle las gracias a todos ustedes por estar allí en sintonía, por su fidelidad, por su compromiso, porque de esta manera también la palabra llega a muchas más almas, a muchas más personas, y es el propósito, amén, que tenemos, que a través de esta emisora la palabra del Señor sea predicada y muchos puedan conocer a nuestro Dios, arrepentirse y convertirse. Amén. Damos gracias a Dios nuevamente y a ustedes por este espacio. Deseamos que el Señor les bendiga de manera especial y poderosa, que el Señor obre en sus corazones y podamos seguir adelante. El Señor les bendiga y el Señor les guarde.

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Hola, soy Dorothy. Quiero hablarte sobre un capítulo que está en el libro Alimentando la Fe. Es un libro que fue escrito por mi esposo Richard. Y puedes obtener una copia si lo solicitas a mi correo electrónico dorothy@transmundial.org. La sección en ese libro se llama Una conciencia limpia. ¿Cómo es tu conciencia cuando estás tranquilo? Cuando te encuentras a solas contigo mismo. ¿Hay algunas cosas que te molestan? Si queremos renovar el compañerismo con Dios después de haber pecado, es necesario que nuestra conciencia culpable cargada de pecado sea limpiada. Para liberarnos de esta carga de culpa cuando nos sentimos contaminados, debemos con nuestro corazón humillado volvernos al Señor. Debemos expresarle al Señor lo que está ocurriendo adentro de nosotros. Ahora, no es que Él desconozca estas cosas. Él está muy consciente de ellas. Es su espíritu el que nos está indicando estas cosas. Pero ya sabes, el pecado rompe la comunión. ¿Alguna vez le has dicho algo muy desagradable a otra persona? La siguiente vez que te encuentres con esa persona, podrás tener con ella una conversación, pero habrá algo que se interpondrá entre los dos. Mientras no soluciones eso, la pequeña cosa crecerá de ser una pequeña mancha a convertirse en una gran montaña. El apóstol Juan escribió en 1 de Juan capítulo 1 versículo 9, si confesamos nuestros pecados, Él es fiel y justo para perdonar nuestros pecados y limpiarnos de toda maldad. Cuando me doy cuenta de mi fracaso y de mi pecado, trato de nombrar esos pecados específicos delante de Dios. Creo que si entendemos que esto está rompiendo el compañerismo con Dios, nuestra relación con Él y con quienes nos rodean, comprenderemos que necesitamos ser limpiados por la sangre preciosa del Señor Jesús. Él hace posible que mi relación consigo mismo sea restaurada. Es posible que alguien haya pecado contra ti y tampoco sabes cómo lidiar con eso. Esto te afecta mucho. Hay algo allí que es un terrible obstáculo. En tu corazón tienes que decirle al Señor que perdonas a esa persona. El perdón es un ejercicio de dos vías. Puede que no hayas hecho nada malo, pero alguien te hizo algo malo. Es absolutamente esencial que digas, Señor, perdono a esa persona. Cuando perdonas a alguien, esto libera tu vida. Y el amor de Dios puede fluir a través de tu corazón. En el Antiguo Testamento leemos mucho sobre el rey David. El Salmo 51:1 dice que el rey David se dirigió al Señor. Él, en realidad, había cometido algunos crímenes muy atroces. Estos eran terribles, grandes pecados. Podríamos ponerlos en la parte superior de la lista y pensar que no había forma en la que él pudiera ser limpio de todos sus pecados y estar bien con Dios. Pero el versículo dice que conforme a tu misericordia, conforme a la multitud de tus piedades, Dios iba a perdonarlo, Dios iba a perdonar a David, conforme a tu misericordia, conforme a la multitud de tus piedades, ¿sí? La multitud de sus piedades. Dios iba a perdonarlo. Tal vez hoy estás sentado en una prisión escuchando este programa. Estás muy consciente de los crímenes atroces que has cometido y quieres creer, poner tu fe en Jesús. Quieres caminar con tu vida y tu conciencia limpias. Estás dispuesto a arreglar todas las cosas, pero ¿cómo lidiar con esta cosa enorme que está en tu corazón y en tu mente? Recuerda que estás tratando con Dios, quien tiene la bondad y la voluntad para perdonar la multitud de tus pecados por medio de la multitud de sus piedades. ¿Cómo es posible eso? Bueno, cuando Cristo Jesús murió en la cruz, Él pagó el precio por cada una de las cosas que ahora están acusando tu conciencia. Él ya conocía cada una de ellas. Porque Él es Dios. Él las conocía incluso antes de que sucedieran, porque Él, siendo Dios, sabía todo acerca de tu vida, incluso antes de la fundación del mundo. Escríbeme. 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

0: Oye, María, tengo un dilema con el tiempo. A veces tengo tantas cosas que hacer y quiero organizar bien mis tareas para dejar ese momento especial con Dios. ¿Qué tú piensas acerca de esto de cómo nosotros debemos manejar el tiempo? ¿Y en qué momento es lo ideal para uno estar en comunicación con Dios?
1: Bueno, tú sabes, Anabel, si vamos a la palabra de Dios, el modelo, vamos a hablar del modelo de Jesucristo. El modelo de nuestro Salvador Jesucristo, él se aislaba, se iba a las montañas, se iba a lugares muy apartados y casi siempre él prefería las horas de la mañana, muy temprano de madrugada. Pero cada persona tiene un ritmo de vida diferente y yo sé que tú a veces estás hasta la medianoche trabajando. De repente tu día comienza en una hora diferente a mi día. Por ejemplo, muchas de las personas que trabajan turnos en las noches no pueden pararse temprano y buscar al Señor inmediatamente como yo lo buscaría. Entonces, lo importante aquí es que a lo que arranque tu día, Anabel, cuando tú abras tus ojos, la prioridad número uno allí es buscar al Señor. Viajemos por el libro de Proverbios, el capítulo 8, versículo 17. Dice Jehová: Yo amo a los que me aman y me hallan los que temprano me buscan. Entonces, esto aquí de temprano es, el Señor entiende, Anabel, nuestros trabajos, nuestras rutinas, sobre todo una mamá que acaba de dar a luz un hijo. Su horario cambia completamente. ¿Por qué? Porque hay una necesidad que ha sobrevenido al núcleo familiar diferente. Lo importante es que al arrancar tu día, tú arranques con el Señor. El Salmo 5, versículo 3 dice: Oh Jehová, de mañana oirás mi voz, de mañana me presentaré delante de ti y esperaré. Lo importante aquí, Anabel, es que tú te presentes, que ores al Señor y esperes. Esperes en Él.
0: Bueno, yo creo que eso es bien importante y uno tiene que tratar de acercarse a Dios en el momento preciso. También pienso que de alguna manera ahí el versículo dice temprano, antes de que algo malo suceda.
1: Ay,
0: Puede
1: eso,
0: ser,
1: muy bien.
0: puede
1: Mostramos
0: ser.
1: que amamos al Señor cuando lo hacemos el número uno en nuestras vidas y el Señor quiere eso, prioridad en nuestras vidas.
0: María, donde yo estoy congregándome, hay un grupo que trabaja fuertemente, estamos allí todos los días, pero hay otro grupo que está con su clasificación calentar bancas. No sé, ¿cómo puede uno ser así? O sea, no entiendo. ¿Por qué no trabajamos arduo? ¿Por qué no hacemos las cosas con pasión?
1: Anabel, ojalá todos los miembros de mi iglesia fueran como tú, con energía, pensando siempre en invertir en el reino. Tristemente, Anabel, estadísticamente hablando, la mayoría de las iglesias, solo un 10% de esas iglesias, tienen un pequeño porcentaje, 10% de la membresía trabaja. Y es un flagelo, es algo terrible que pasa. El cuerpo de Cristo, que es la iglesia local, debe de estar unida en un trabajo completo, organizado, porque cada miembro es parte de ese cuerpo. Pero tristemente, la ociosidad, la apatía, se apodera de muchas personas. Muchas personas quieren estar cómodos.
0: Y algunos están cómodos sentados y hablando de lo que otros están haciendo, pero hablando mal.
1: Y la mayoría de esas personas, Anabel, así como se comportan en la iglesia, así viven en sus hogares. Así son desorganizados en sus trabajos, no son diligentes, no planifican. Y hay un pequeño animalito en la palabra de Dios que Dios utiliza, que es la hormiga. Y para esas personas que están luchando con la flojera o la ociosidad, por favor, abramos la palabra de Dios en el libro de Proverbios, capítulo 6, versículos del 6 al 8. Y conozcamos aquí este animalito increíble llamado la hormiga. Ve a la hormiga, oh perezoso, mira sus caminos y sé sabio, la cual no teniendo capitán, ni gobernador, ni señor, prepara en el verano su comida y recoge en el tiempo de la siega su mantenimiento. Aquí la palabra de Dios, lo que el Señor está haciendo acá, a través de este proverbio, utilizando a la hormiga, es dándonos, Anabel, a nosotros un ejemplo de la diligencia y la organización y planificación de este animalito. ¿Cómo va a ser posible que este animalito pueda organizarse mejor que nosotros en nuestra propia iglesia y en nuestra propia vida?
0: No, tenemos que hacer algo en contra de eso.
1: y va a venir la lección especial.
0: María, ¿qué ejemplos nos puedes dar de cómo la ociosidad puede dañar la vida de las personas?
1: Bueno, Anabel, la ociosidad o la flojera, como la conocemos vulgarmente, es un parásito que afecta las vidas de muchos. Y por supuesto, el pueblo de Cristo no se escapa de esto. Y una de las cosas que me llama mucho la atención es que a veces hay personas que han estado muy activas y de repente caen en desánimo, falta de energía y se convierten en ociosas. Y uno de los ejemplos que causó una grave tragedia en la vida de un rey que para nada era ocioso, por un momento que se convirtió en ocioso, pagó unas consecuencias muy grandes, ya que estamos hablando de ejemplos bíblicos. Viajemos por el Antiguo Testamento y abramos la palabra de Dios en 2 de Samuel, capítulo 11, versículos del 1 al 4. Aquí está sucediendo algo muy doloroso. Estamos hablando aquí del rey David y lo que sucedió en un momento que tuvo de ociosidad. El rey David estaba en su reino, por supuesto, y había una guerra que él y su gente tenían que enfrentar. Y David se queda en su casa y envía a su gente. En los versículos del 1 al 4, que él se queda allí, se para y empieza a caminar. Me imagino a Anabel que se para tarde, empieza a caminar, su mente está en neutro y adivina qué, empieza a mirar desde su terrado a una mujer. Su mente no estaba en la guerra y esa situación causó una tragedia grande en su vida. En 2 Samuel, capítulo 11, versículos del 1 al 4, ese es el párrafo que hemos estado estudiando, nos narra que aconteció al año siguiente, en el tiempo que salen los reyes a la guerra, que David envió a Joab y con él a sus siervos y a todo Israel. Pero dice que David se quedó en Jerusalén, Anabel. Él se queda. Y el versículo 2 nos dice que, y sucedió un día, al caer la tarde, que se levantó David de su lecho. O sea, al caer la tarde, David dormiría todo el día. No es típico esto de David, porque David, como dices tú, desde pequeño cuidaba ovejas, era un pastor, tenía una buena relación con el Señor, él fue el escogido para ser el rey. David mató a Goliat, David no tuvo miedo y se enfrentó a Goliat, al gigante. Y ahora vemos una conducta completamente diferente a como conocíamos a David. Pero la ociosidad, la flojera entró en David. Y su mente, cuando tu mente no está ocupada, todo puede entrar. Lo mejor es mantener la mente ocupada y sobre todo si son en las cosas del Señor. David debió haber ido con su gente, con todo Israel, con toda su guarnición a la guerra, pero él se queda. Y fíjate lo que dice en el final del versículo 2. Dice, y se paseaba sobre el terrado de la casa real y vio desde el terrado a una mujer que se estaba bañando, la cual era muy hermosa. No solamente eso, sino que David mandó a alguien a preguntar quién era esa mujer, y la mujer era Betsabé. La historia nos cuenta de que David no solamente quiso saber de la mujer, sino que la tomó. Entonces aquí tenemos un ejemplo grande, Anabel, de lo que David debió haber hecho y lo que David hizo. Y la ociosidad tiene mucho que ver con esa tragedia que después podemos ver.
0: Y como cristianos, ¿qué debemos hacer para evitar esto de la ociosidad? ¿En qué debemos emplear nuestro tiempo?
1: Mantenernos ocupados productivamente. Dejar que el Señor controle nuestra mente, llenar nuestra mente de la palabra de Dios.

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2: ¿Por qué Dios nos hace esperar? Muchas veces nos hacemos esta pregunta cuando las respuestas tardan, las puertas no se abren y los sueños parecen quedar en pausa. Sin embargo, la espera de Dios nunca es tiempo perdido. Mientras esperamos, Él trabaja en áreas de nuestra vida que no siempre podemos ver. La espera fortalece nuestra fe, desarrolla paciencia, moldea nuestro carácter y nos enseña a depender más de Dios que de nuestras propias fuerzas. A menudo nos enfocamos en lo que estamos esperando, pero Dios también está interesado en quienes nos estamos convirtiendo durante ese proceso. Sus tiempos son perfectos, aunque no siempre coincidan con los nuestros. Si tú hoy estás esperando una respuesta, una promesa o un milagro, no te desesperes. Dios no se ha olvidado de ti. Él sigue obrando aún cuando no lo veas. Y llegará el momento en que entenderás que su tiempo era el mejor. Esto fue Un Minuto de Esperanza. Que la voz de Dios guíe cada uno de tus pasos.

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1: Fue una investigación hecha a fondo, científicamente, en cientos de personas. La realizaron dos mujeres griegas, Janice Gibson y Mika Fatouros. Hablaron con docenas de hombres y sus familias. Les hicieron preguntas acerca de sus hábitos, sus gustos, sus ideas sobre los hijos, el hogar, la familia. Después de toda esa minuciosa investigación, las mujeres concluyeron que toda esa gente investigada era gente, entre comillas, sana, normal, feliz. No tenían taras morales, no tenían complejos, no eran psicópatas, eran gente de lo mejor. Sin embargo, todos ellos habían sido torturadores de presos políticos en el régimen militar griego del año 67 al 74. El informe de estas dos mujeres es escalofriante. No es necesario ser un sádico o un criminal, dijeron ellas, para volverse un torturador. Basta un poco de entrenamiento y de insensibilización de la conciencia. Cualquier hombre instruido, normal, inteligente, puede convertirse en torturador. Puede aplicar golpes de picana eléctrica. Puede arrancar uñas con pinzas. Horadar tímpanos con lesna. Quebrar dientes a martillazos. Y esto con la misma tranquilidad con que, vuelto a su casa, juega con los niños, acaricia al perro y mira la televisión. Ese torturador que no oye los aullidos del dolor de la mujer en

0: la cual ha pateado el vientre, o del hombre a quien le ha saltado los ojos. Es un ser humano, óigalo, dicen ellas. Normal. Basta un poco de insensibilización de la conciencia. Y el hombre más normal se vuelve torturador. Y cuando la política cambia y el gobierno se viene al suelo, puede ser que un par de generales vayan a la cárcel, pero los torturadores siguen en pie, esperando otro cambio de gobierno. ¡Qué increíble es el resultado de la insensibilidad de la conciencia! Y amigo, tan solamente Cristo puede despertar la conciencia, purificarla y normalizarla. Eso sí, nosotros se lo tenemos que pedir a Él.
1: El 1 de julio del 2005, la Asociación Hermano Pablo celebró 50 años de presencia continua en los medios de comunicación. 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